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1: Hola Richard, buenas tardes. Saluditos a mi esposo, el más guapísimo, el amor de mi vida, el de mi corazón, a mi negrito chulo. Y que si por favor lo puedes complacer con la canción que se llama Cuando Empecé, que la canta Codiciado. Mi amorcito mío, mi precioso, ojitos bonitos. Te extraño muchísimo, mi cielo. Recuerde que aquí está su chaparrita bien firme, pensando en usted 24/7, mi amor. Te mando muchos besotes, bebé. Un abrazo de oso, papi. I love you, crazy, de parte de tu esposa Alma. Gracias, Richard.

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1: Hola, buenas tardes, Richard. Disculpe, ¿me puede poner la canción de Si hay Dios con Alejandro Sanz para mi hijo? Hola, pequeño. Quiero decirte que me dio muchísimo gusto que me hablaras y me dieras esa noticia. Todo va a salir bien, hijo. Te quiero mucho y te mando siempre mis bendiciones y te mando ahí esa cancioncita. Espero que te guste. Que tengas bonita tardecita. Por acá está lloviendo y haciendo mucho frío, pero todo bien, hijo. Saludo desde Reno, Nevada. Bye, bye.

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0: 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Son las 6 con 15 minutos.
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11: Buenas tardes, quiero mandar un saludo para mi blanquito chulo, hermoso, precioso. Te amo, mi amor, te amo mucho, nunca lo olvides, échale muchas ganas. Recuerda que aquí voy a estar siempre para ti. Gracias por hablarme el día de hoy, corazón. Estas son las llamadas que más me alegran mis días, mi amor. Te amo, te amo, te amo, te amo, te amo, te amo, nunca lo olvides. Te mando muchos, muchos, muchos besos. Salúdame a Magaña. Y a ver si me pueden complacer con la canción. Sueño Guajiro de Edel Muñoz. Muchas gracias. Te amo, bebé. Espero y puedas escuchar la canción, mi vida. Te amo, te amo, te amo.

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1: Buenas tardes, le puedo complacer con la canción El Dios del Trueno, del de la guitarra. Y un abrazo a mi tío Moreno, que lo queremos mucho y que tenga un feliz cumpleaños.

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1: Hola, buenas tardes. ¿Me podrás poner la canción Me gustas mucho tú con Luis R. Conríquez para mi papá el gallero? Papá, te amo mucho. Cuídate y que Dios te bendiga.
2: Hijo, sabes lo mucho que te amo, que siempre estás en lo más profundo de mi corazón, en mis pensamientos y en mis oraciones. Cuídate mucho, hijo, que Dios te bendiga.

0: 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Son las 6:30.
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2: Le saluda Edgar Torres Velázquez. Estas son las noticias. El Congreso del Estado de Colima aprobó descuentos y estímulos fiscales para usuarios de Tecomán y Armería relacionados con servicios de agua potable, impuesto, predial, licencias y multas. En Tecomán, la Comisión de Agua Potable podrá otorgar un descuento del 50% en la contratación de servicios de agua, alcantarillado y saneamiento a usuarios que estén al corriente en sus pagos. El beneficio estará vigente del 28 de mayo al 31 de diciembre. En el caso de Armería, se autorizó un descuento del 100% en multas y recargos para usuarios con adeudos en servicios de agua potable, drenaje y alcantarillado que decidan regularizar sus pagos. Este beneficio estará vigente hasta el 31 de julio. En Villa de Álvarez, la diputada Karen Jurado gestionó desde el Congreso del Estado la reclasificación de las tarifas del agua potable en colonias como Residencial Tabachines, La Reserva, Patria Residencial, Los Robles y Real del 6, permitiendo que miles de familias paguen menos por el servicio. Los descuentos van del 25 al 54%. En materia de transporte público, Karen Jurado también impulsó mejoras para las comunidades rurales. Actualmente ya opera una nueva unidad en la ruta Villa de Álvarez-Culapan, que además conecta hasta Picachos en un solo traslado, beneficiando a estudiantes, trabajadores y familias de la zona. El gobierno del estado, a través de la Secretaría de Infraestructura, Desarrollo Urbano y Movilidad, avanza en los trabajos de rehabilitación integral del puente Camino Real en tercer anillo periférico de esta capital, con el objetivo de mejorar las condiciones de seguridad y funcionalidad tanto para transeúntes y automovilistas que circulan por esta importante vialidad. Esta intervención contempla trabajos de limpieza general, retiro de corrosión y graffiti, mantenimiento y aplicación de pintura especializada anticorrosiva en parapetos metálicos, mejoramiento de señalamiento vial en instalación de iluminación solar, acciones que se estarán realizando de manera progresiva como parte del proyecto integral de rehabilitación. Hasta aquí la información, le saluda Edgar Torres Velázquez.
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9: Hola, bonito jueves. Me gustaría pedirle esta canción de Luis Miguel. Se llama Te Extraño. Gracias. Mi amorcito hermoso, precioso, mi papito chulo. Te dedico esta canción porque te amo.
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9: Bonito jueves, me gustaría verle esta canción de Luis Miguel, llámate Caño, gracias. Necesito hermoso, precioso, mi papi chulo, te doy esta canción.

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1: Buenas tardes, Richard. Por favor, ¿me puedes complacer con la melodía Sonora y sus ojos negros con Miguel y Miguel, dedicada para mis hijos, mis hermanos, mis amigos, para Lacho, Bonnie, Otón, Minota y para Montoya, Montoya Junior y Montoya? Ánimo y súbanle.

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1: Hola, buenas tardes. Hoy quiero mandar un saludo a Aarón. Aarón, gracias por mi alcancía de la Virgen de Guadalupe. Te mando un abrazo a la distancia. ¿Me pueden complacer con la canción de Grupo Firme? Que te quieran bonito. Muchas gracias.

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0: 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Son las 6 con 45 minutos.
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35: Las tardes, quisiera mandar un saludo a Alejandro Alex el Machín. Y si me puede poner la canción de Loco, de Legado 7. Mi amor, te amo mucho.

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1: Buenas tardes. Quiero pedir la complacencia, Amigos con Derecho, con Rey y Maluma, dedicado para William, Giovanni, Rosales Alvarado, para Yaman Rodríguez, Arturo, para Diego Hernández, José Ignacio Rodríguez, para mi amigo Tom, para Calleros y para toda la banda de Chan Diablo. Gracias.

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1: Hola, buenas tardes. Quiero mandarle una canción a mi esposo, Miguel Ángel Juárez Espinosa. Ya sabes que tienes una esposa muy tóxica, mi amor. No ocupo decírtelo. Eres lo más importante para mí, para tu hija. Te amo y ya no me hagas enojar. Y quiero dedicarle la canción, la de tú, de Los Elegantes de Jerez. Te amo, amor mío, y mañana nos vemos, mi vida. Te amo.

0: 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Son las 7. 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
1: Hola, buenas tardes. Le quiero mandar saludos a mi tío Rafael, hasta Manzanillo. Y quiero que le pongan la música de Camino de Michoacán.

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1: Hola, amorcito mío, muchas felicidades. Te amo tanto, te super mega amo demasiado y te mando un fuerte abrazo, mi pudín de chocolate. Mis ojitos hermosos, te dedico la canción Al Hilo del Tiempo con Edgardo Núñez. Te amo, mi amor, te amo, te amo.

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1: Hola, buenas tardes. ¿Le puede mandar un saludo a Juan de parte de su hija Arance y ponerle la canción de Vida Ventajosa de los dos carnales? Gracias.

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1: Hola, buenas tardes. Quiero ver un saludo con muchísimo cariño para mi hermano Adrián Arturo Llamas con la canción sentimental de Joan Sebastián. Hermano, ahí te va esta canción. Espero que me estés escuchando, canijo. No sé nada de ti, pero espero que te encuentres muy bien. Y pues no te preocupes, que aquí todos estamos bien. Échale ganas siempre, siempre. Y cuídate mucho, mucho. Que Dios te proteja siempre. Y sabes que te amo con todo mi corazón, canijo. Edric.
2: Teatro, soy Edric. Te amo mucho, teatro. Y que nos regalamos, teatro. Te amo, bye.

0: 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Son las 7 con 15 minutos.
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2: En mi mano tengo otra carta. Mucha atención a la persona que escribe con el seudónimo de la desesperada. Debo decirle con toda claridad que la solución es separarse de su esposo porque él no va a cambiar. Es irresponsable y desconsiderado y usted ha sido demasiada buena con él. Lo de esa mujer son invento y solo quiere atormentarla. Usted es capaz, no le tema. Al futuro, lo más importante es su tranquilidad junto a sus hijos. Gracias, amiga, por escribirme su carta.
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12: Hola, buenas tardes. Quisiera mandarle un saludo, Omar, y si me puede poner la canción de Escápate Conmigo de Wisin y Ozuna. Bebé, te quiero muchísimo, te mando muchos besos. Ya mañana nos vemos, mi vida. Te amo.

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1: Buenas tardes, ¿puedes poner la canción Los años que yo tengo de Miguel y Miguel a mi amorcito hermoso Eric, de parte de su chaparrita? Mi amor, ¿qué te puedo decir que no sepas? Sabes que te amo y gracias, gracias, gracias por el día de hoy, mi amor. Me la pasé contenta, a gusto, y pues te amo, mi vida. Te mando muchos besos.

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1: Hola, buenas tardes. ¿Me puedes poner, por favor, una canción de Aventura? Se llama Obsesión. Y quiero mandar un saludo con mucho cariño para una persona muy especial que espero me esté escuchando. Mi vida, te mando muchos besos, muchos abrazos. Deseo que tengas muy bonito día, que cuando me escuches sonrías. Y recuerdes que siempre estás en mi corazón, mis pensamientos, y así será para siempre. Te amo mucho. Something flavor.

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0: 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Son las 7 con 30 minutos. 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
3: Le saluda Edgar Torres Velázquez. Estas son las noticias. La Secretaría de Salud exhortó a los 10 municipios y sus autoridades a mantener y fortalecer las acciones preventivas durante toda la temporada de lluvias y huracanes 2026 mediante un trabajo coordinado. Durante la segunda reunión ordinaria 2026 de la Red Colimense de Municipios por la Salud, encabezada por el secretario de Salud Víctor Manuel Torrero Enríquez, los ayuntamientos presentaron las acciones implementadas para la prevención y atención de contingencias a fin de evitar riesgos sanitarios y la aparición de enfermedades gastrointestinales asociadas a esta temporada. Asimismo, la Secretaría de Salud compartió el panorama estatal y los principales riesgos vinculados a lluvias y ciclones tropicales. En lo que va de esta temporada de calor 2026, no se tiene registrado ningún caso de daños a la salud relacionados con temperaturas extremas, como golpe de calor, deshidratación o quemaduras, según el informe semanal de daños a la salud por temperaturas naturales extremas de la Dirección General de Epidemiología, concorde al 20 de mayo, la entidad se mantiene sin afectaciones asociadas a esta temporada. El Comité para el Fortalecimiento de la Estrategia frente al Gusano Barrenador del Ganado, que encabeza la Subsecretaría de Desarrollo Rural, exhorta a toda la sociedad a permanecer atenta a la presencia de esta plaga en la entidad, ya que se han notificado los primeros casos del GBG en animales de compañía, en este caso en caninos. A la fecha se tienen 142 casos de gusano barrenador del ganado en el estado, de los cuales 140 resultaron positivos y 2 negativos. Hasta aquí la información, le saluda Edgar Torres Velázquez.
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4: Hola, ¿qué tal, señor Richard? Buenas tardes, quisiera ver si me puede complacer con una canción. No la haga sufrir de los perdidos de Sinaloa. Y mi amor, también mucho, mucho, mucho, nunca lo olvides. Échale muchas ganas. Pórtate bien y pronto voy a verte, ¿ok? Te mandan saludos mi mamá y tu cuñada, ¿vale? Gracias.

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1: Hola Richard, buenas tardes. ¿Me puedes complacer con la canción Solo con un beso con Ricardo Montaner? Y quiero mandarle un saludo a mi amorcito, mi morenaxo, mi amor, ya te extraño mucho, pero deseo que tengas una muy linda tarde, mi amor, que tu día sea maravilloso, cuídate mucho, no olvides que te amo, que eres súper importante para mí. Y pues de antemano, una vez más, gracias por estar al pendiente de mí, por amarme como lo haces. Te mando besitos, mi amor, cuídate, bye.

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1: Buenas tardes. Me complace con la canción El Indio Enamorado para Santi, que está cumpliendo años, y pues le mando un fuerte abrazo, que lo quiero mucho y que todos sus sueños se hagan realidad de parte de su mamá.

0: 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Son las 7:47.
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6: Buenas tardes, ¿me puedes poner la canción Sin Miedo de Edgardo Núñez, por favor? Y le mando saludos a mi bebé, y quiero decirle que lo amo mucho y le mando muchos besos. Gracias.
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1: Hola, muy buenas tardes. Quiero mandar un saludo, mi amor. Espero que te encuentres bien. Quiero decirte que me encantó la plática que tuvimos hace rato. Échale muchas ganas, que muy pronto vamos a vernos. Te mando muchos besitos, saludos y que tengan linda tarde. ¿Me pueden complacer con una canción de Alejandro Sanz, El vino de tu boca?

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1: Hola, hola, ¿qué tal? Muy buenas tardes. ¿Me podrías poner la canción Porque Tengo Ganas con Marisela? Dedicadísima para el grandísimo amor de mi vida, Oscar Alberto Escobar Hernández. Papi, love you too much, cuídate mucho. Me voy a volver adicta a ti. I love you, papi, hombre mío, te amo.

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1: Buenas tardes, ¿me puede complacer con la canción Mi Talismán de Moy Bobadilla, por favor, para Coco? Te llamo, te dedico a esta canción con mucho cariño, ¿eh? Espero verte pronto, cuídate mucho, te amo.

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1: Apúntele bien.
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0: 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Son las 8 con 15 minutos.
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0: 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Son las 8 con 30 minutos.
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0: 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Son las 8 con 45 minutos.
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son las 9. 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

0: Durante los momentos más oscuros debemos buscar la luz. 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Goce usted de buena salud e ilumine su destino. Son los sinceros deseos del maestro Abraham de la Luz. Y ante ustedes, las orientadoras palabras del maestro Abraham de la Luz.
1: Habitantes de la tierra, guardad silencio y recibir con reverencias estas instrucciones que vienen de lo más alto. Donde quiera que el sol brille, donde quiera que el viento sople, donde quiera que haya un oído que escuche y una mente que conciba, que allí se den a conocer los preceptos de la vida y que la máxima de la verdad sea allí honrada y obedecida. Todas las cosas proceden de Dios. Su poder no tiene límite. Su sabiduría es la eternidad y su bondad perdura por siempre. Igual que tú, amigo que me escucha, la bondad en tu corazón es esa chispa que existe en ti mismo, que te hace ser generoso, que te hace ser tú mismo en los momentos en que a diario actúa. Cuando actúa con la bondad, gana más, porque gana desarrollar tu persona y que te conozcan más en la forma que tú mismo eres. Esto te ayuda, amigo, amiga que me escucha, a desarrollar tu yo propio interior, que es el que te va a enseñar con tus propias actuaciones las cosas buenas y malas que te favorecen y te perjudican en la vida. ¿Qué tal, amigos y amigas que nos escuchan? Una vez más presentando un programa más de la serie Un Encuentro con su Salud.
2: Hoy ha comprendido que la suerte a usted no le acompaña. Que agarra usted el dinero, lo pasa de una mano a otra y se le escapa de la mano como si fuera sal en agua. Señora, caballero que me escuchan, ¿sabe usted que existe la envidia? Que existe la traición en el ser humano. En este momento le habla su servidor, el maestro Abraham de la Luz. 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Queremos ayudarle, queremos que usted comprenda que el dinero no es todo en esta vida, que si usted está enfermo, si ha ido su esposa de su lado sin causa justa, que tiene usted un negocio y hoy ha comprendido que no está vendiendo como en tiempos anteriores, que siembra usted su fruto y ve cómo se marchitan, que no se reproducen, que no ve usted beneficio. Amigo, la suerte existe y hay que saberla buscar. Hoy en día está usted allí de brazos cruzados, maldiciendo y destino. Dice usted que Dios no existe, que usted no le hace daño a nadie y que usted ha luchado día tras día y que usted no puede ver la suya. Le hace falta un poco de fe y comprender que ni los dedos que usted tiene ahí en su mano son perfectos, son parejos. Déjeme ayudarle. 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No deje usted para mañana lo que usted puede hacer en el día de hoy. Acompáñese de un poco de agua bendita, un buen manojo de ruda o albahaca, algo que usted sepa que sirve para hacer limpia, y consígase un huevo, especialmente que sea de gallina de rancho, y dígale usted adiós a esa mala suerte.
1: Para usted participar en este programa titulado Un Encuentro con su Salud, es muy fácil. Únicamente escriba usted una carta escrita con su puño y letra, firmada con un seudónimo o calificativo y la fecha de su nacimiento. En su carta mande usted a preguntar, mande usted a formular acerca de qué usted quiere que se le hable o cuáles son sus problemas. Su carta usted la va a dirigir a los estudios de esta poderosísima radio amiga, a este programa que ahorita estás escuchando. Apunte usted, vamos a pasar una receta natural más, y esta receta le va a ayudar a usted en muchas cosas. La receta del día de hoy es para muchas personas que dicen quieren bajar de peso. La receta de hoy es para bajar de peso, para que usted pueda comer de todos los alimentos, a la vez pueda desayunar, cenar y también pueda comer en el día, incluso hasta almorzar una vez más. Sí, debe usted de hacer únicamente esta receta que vamos a pasar, y usted verá que va a arrojar toda la grasa de los alimentos que consume en el día, haciendo esta receta dos veces al día. Apúntela bien. Consiga usted, escuche, dos hojas de nopal, dos nopal nuevo. Deberá usted de agarrarlo crudo, dos nopal. También deberá de agarrar el cristal de una penca de sábila. También deberá de agarrar una toronja, quitándole la cáscara, sin cáscara, una toronja sin cáscara. Deberá de agarrar cuatro pepinos. Y también deberá de ocupar, escuche bien, dos conchas de dos coco verde, hervida en 5 litros de agua. Escuche cómo se prepara. Deberá de echar en el licuador las dos hojas de nopal verde, conjuntamente con los 4 pepinos y el cristal de la penca de sábila y la toronja, a licuar, a que se muela, a que se vuelva todo como un licuado, como un batido. Eso se lo tomará usted en dos partes en el día. En la mañana, una hora después del desayuno, y en la tarde, una hora después de comer. Escuchó bien. Después de su comida, una hora después, se tomará un vaso de esta preparación dos veces al día. Ahora, a continuación, pondrá a hervir el hueso de dos coco verde en 5 litros de agua por un tiempo de 30 minutos. A los 30 minutos, quite el hervimiento del fuego y cuélelo con una franela, y el agua que quedó se la va a tomar usted en el día, lo más que pueda tomar de esa agua. A la vez le va a ayudar a controlar la diabetes, también le va a ayudar a controlar mucho lo que es la grasa en la sangre, ya que es diurético, y a la vez le va a ayudar a limpiar la vejiga urinaria y los riñones. 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
1: El fracaso, el mismo es amargo, te impide pensar, razonar y llegar a comprender. Es muy difícil para usted salir del fracaso, pero usted lo puede lograr. Comienza por corregir tus errores, sé precavido en todo aquello que tenga planeado hacer. Aparta por completo la ira a los malos consejeros, lucha por tus ideales y tú lograrás salir del fracaso. Preste usted mucha atención, ya que en estos momentos vamos a pasar a grafología a través de la radio. Vamos a dar respuesta y lectura a las cartas que ya recibimos. Recordando que respetando la ciencia médica, todo lo credo político y religioso, abrimos nuestro cofre de correspondencia para dar respuesta y lectura a las cartas ya recibidas. 15 segundos de concentración mental.
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1: La primera carta que puse en mis manos viene marcada bajo el seudónimo. Dice: soy una joven con confusiones en el amor. Yo nací un 16 del mes de abril del año 1979. Dice la carta: maestro, escucho su programa a diario y me gusta mucho. Mi caso es el siguiente. Después de invitarme a cenar, mi compañero de estudio en la Facultad de Leyes me invitó a su apartamento para un trago. Estábamos a media luz, oyendo una música muy suave, y brindábamos por la salud, también por nuestra nueva relación. Después nos acariciamos la espalda y de allí a los hombros y al cuello. Yo estaba muy excitada, deseosa y dispuesta a que nos hiciéramos el amor. Pero en estos momentos yo notaba que él estaba temeroso, como que le faltaba decisión para acercarse y hacerlo. La confusión mía es: estoy preocupada. Dígame, hermano, ¿qué ve a través de mi letra? Gracias, amiga, por tu carta. Después de haberla leído y haberla analizado, presta mucha atención, que a usted tenemos a bien hablarle. Amiga mía, vemos a través de su letra la verdad, lo que pasó en realidad. Vemos que usted estuvo haciendo muchas cosas y muchas actuaciones de insinuaciones amorosas hacia este joven, incluso casi declarándole la guerra amorosa para que él se destellara como hombre y comenzaran a surgir los contactos carnales entre usted y él. Amiga mía, pero veo que todo se quedó frío, todo se quedó por igual. Voy a hablarle para que se desconfunda usted de esta preocupación amorosa que usted tiene. Este joven, amigo de usted, en realidad él tiene tendencia homosexual. Él tiene tendencia homosexual, pero él actúa así ante toda la sociedad, ante toda la sociedad con la que convive, para aparentar él ser hombre, para guardar su respeto. Pero vemos, amiga mía, que en realidad a este joven le gustan los hombres. no le gustan las mujeres. Por eso fue que en todas las actuaciones que usted hizo, él no pudo llegar a complacerla a usted, sino se quedó frío, tranquilo. Para que vea que le estoy hablando la verdad, él se llama Luis Alberto, así se llama él, Luis Alberto. Este joven no le conviene. Comprenderá usted que él la está utilizando a usted para pasar como hombre, que tiene una novia, que tiene una mujer, pero en realidad él no le gustan las mujeres. Él tiene tendencias homosexuales. Deberá usted de buscar otro compañero para que le ayude a usted y pueda tener usted una mejor vida. Gracias por su carta. Que Dios guarde, proteja, le dé suerte, vida y salud, amiga mía. Dice la siguiente carta: hermano Joe Nicole, escucho el programa todos los días. Yo tengo 53 años. Vendí un terreno hace 2 semanas atrás. Me entregaron la suma de 70 mil pesos y ahora estoy preocupado. Yo quiero invertirlo en negocio, pero no sé qué hacer. Tengo miedo que al invertirlo fracase y vaya perdiendo, ya que vendí todo lo que tenía y ahora quiero negociar y salir adelante. Quisiera que usted me aconsejara y me dijera qué negocio es bueno. Tengo en mente poner una carnicería. También quiero poner un restaurancito y también quiero poner un puesto de agua. O quiero invertir para vender en Navidad o para invertirlo en Reyes. Gracias, amigo, por tu carta. Después de haberla leído y haberla analizado, presta atención, voy a hablarte de tu suerte. Aquí en tu letra se ve que puedes invertir sin miedo. Vemos a través de tu letra que te va a ir bien en los negocios que piense hacer. Vemos que sí, que vendiste el terreno y que te entregaron la suma de 70 mil pesos. Aquí lo vemos a través de tu letra. También vemos a través de tu letra que la suerte es buena. No debes de tener miedo. Las cosas te van a salir bien. Haga los negocios que piense hacer y usted verá que le saldrá bien. Una pregunta que me hace, que cuál de los negocios es bueno. Aquí en su letra se ve que la carnicería será muy buena para usted. También veo aquí a través de su letra que el restaurante le traerá buenos beneficios. Y como es poco lo que se invierte para Reyes, también el negocio de los Reyes para los Santos Reyes es muy bueno. Invierta, amigo, las cosas le saldrán bien. 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Gracias por su carta, amigo mío.

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0: hoy ha comprendido que la suerte a usted no le acompaña. Que agarra usted el dinero, lo pasa de una mano a otra y se le escapa de la mano como si fuera sal en agua. Señora, caballero que me escuchan, ¿sabe usted que existe la envidia? Que existe la traición en el ser humano. En este momento le habla su servidor, el maestro Abraham de la Luz. 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Queremos ayudarle, queremos que usted comprenda que el dinero no es todo en esta vida. Que si usted está enfermo, si ha ido su esposa de su lado sin causa justa, que tiene usted un negocio y hoy ha comprendido que no está vendiendo como en tiempos anteriores, que siembra usted su fruto y ve cómo se marchitan, que no se reproducen, que no ve usted beneficio. Amigo, la suerte existe y hay que saberla buscar. Hoy en día está usted allí de brazo cruzado, maldiciendo y destino. Dice usted que Dios no existe, que usted no le hace daño a nadie y que usted ha luchado día tras día y que usted no puede ver la suya. Le hace falta un poco de fe y comprender que ni los dedos que usted tiene ahí en su mano son perfectos, son parejos. Déjeme ayudarle. 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Desde las 8 de la mañana hasta las 6 de la tarde en jornada continua de lunes a sábado. No deje usted para mañana lo que usted puede hacer en el día de hoy. Acompáñese de un poco de agua bendita, un buen manojo de ruda o albahaca, algo que usted sepa que sirve para hacer limpia, y consígase un huevo, especialmente que sea de gallina de rancho, y dígale usted adiós a esa mala suerte.
1: Hemos llegado al final de su espacio. Un encuentro con su salud, con el maestro Abraham de la Luz, deseando que el Todopoderoso los guíe hoy y siempre. Hasta la próxima.

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5: Tienen más de 4,000 años de historia. ¿Pero sabes realmente qué contienen las salchichas que pones en tu mesa? Hoy te traemos el estudio de calidad de salchichas. Quédate para conocer todo sobre él.
4: Revista del consumidor. Las salchichas son un alimento cotidiano en la despensa de muchas personas, debido a su accesibilidad económica y practicidad. Pero, ¿sabes cuál es el origen de este embutido? Este se sitúa en Mesopotamia, en el año 2000 antes de nuestra era.
5: Hoy en día, las salchichas están hechas principalmente de carne y agua. De hecho, el agua puede representar hasta el 70% del producto final. Dependiendo del fabricante, también se les llegan a adicionar harinas, féculas, almidón o soya.
4: En el mercado existe una gran variedad, pero hay un detalle al que debes prestar mucha atención. ¿Sabes cuál es la diferencia entre una salchicha con pavo y una de pavo? Suena casi igual, pero no lo es. Cuando la etiqueta dice con pavo, significa que es una mezcla de pollo y pavo. El fabricante está obligado a declarar qué porcentaje de pavo le añadió. En cambio, si dice de pavo, significa que toda la carne que contiene proviene exclusivamente de esta ave. Eso sí, tome en cuenta que la cantidad total de carne en el producto siempre dependerá de la fórmula de cada marca.
5: El Laboratorio Nacional de Protección al Consumidor revisó diversos productos para verificar sus aportes nutrimentales y el cumplimiento de su regulación. Se analizaron 37 productos, 8 Viena o tipo Viena, 7 de pavo, 7 con pavo, 1 de pechuga de pavo, 3 para hot dog, 3 de pavo para hot dog, 2 con pavo para hot dog, 4 Frankfurt y 2 para desayuno.
4: Se verificó toda su información comercial, la cual se encuentra en las etiquetas de cada producto. Estas tienen que cumplir con los requisitos de la norma oficial mexicana.
5: También se evaluó su calidad sanitaria, verificando la ausencia de agentes patógenos, como la salmonela, ya que son un riesgo para la salud.
4: Asimismo, se determinó la cantidad de nutrientes, como proteína, grasa, carbohidratos y agua. Estos nutrientes son esenciales para el funcionamiento de nuestro organismo, ya que le proporcionan energía.
5: Igualmente, se verificó que su contenido no excediera la cantidad de nitritos permitidos. Estos se utilizan como conservadores para inhibir el crecimiento de bacterias dañinas y mantienen el color rosa de los embutidos.
4: Se determinó la presencia de sodio y se verificó que coincidiera con el contenido declarado en la etiqueta. Finalmente, se calculó el aporte calórico por cada 100 gramos de producto.
5: Los resultados fueron los siguientes. Primero, debes saber que debido a que los embutidos suelen presentar cantidades elevadas de sodio, todos los productos resultaron con exceso de este mineral. Todos pasaron la prueba de calidad sanitaria, además de cumplir con el sodio y contenido neto que declaran.
4: Las salchichas que contienen más nitritos de lo permitido son dos de la marca Buffard, de Viena y Frankfurt, y Parma Savory, de pavo.
5: Los productos que no son veraces en su información comercial y declaran más proteína o grasa de la que contienen son las salchichas Viena de las marcas Buffard y Capistrano Clásica, las de pavo de Bernina, para hot dog de Buffard y para desayuno la marca Obertal.
4: Los productos que destacan tener pavo, pero contienen muy poco, son las marcas Swan Premium y Kir con pavo. Aunque destacan el ingrediente, solamente contienen el 4% de este cárnico.
5: Si vas a comprar salchichas, lo mejor es que sigas estas recomendaciones. Lee la etiqueta, revisa la fecha de caducidad y los ingredientes. Asegúrate de elegir el producto que deseas. La salchicha de pavo tiene el 100% de este tipo de carne, mientras que la que dice con pavo

0: Tan solo tiene del 4 al 25%.
1: Evita romper la cadena de frío. Deben colocarse hasta el último en tu carrito y ser lo primero en guardarse en el refrigerador al llegar a casa. Verifica los ingredientes. Si tienes alguna alergia, es importante revisarlos antes de la compra.
0: También consulta a tu médica o médico, ya que estos productos tienen cantidades elevadas de sodio y no es conveniente que las personas con hipertensión lo consuman.
1: La recomendación de la OMS para adultos es no rebasar los 2 miligramos diarios, es decir, menos de 5 gramos o una cucharadita de sal. En el caso de niñas, niños y adolescentes entre 2 y 15 años, esta cantidad debe reducirse aún más, ajustándose a su edad y sus necesidades energéticas.
0: Compara precios y calidad. Recuerda que cuidar tu consumo es cuidar tu salud y tu bolsillo. Hoy.
1: Revista del Consumidor. 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
2: Gobierno de México.
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1: Oye, se la rifó, compadre.
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3: Tienen más de 4,000 años de historia. ¿Pero sabes realmente qué contienen las salchichas que pones en tu mesa? Hoy te traemos el estudio de calidad de salchichas. Quédate para conocer todo sobre él.
2: Revista del Consumidor. Las salchichas son un alimento cotidiano en la despensa de muchas personas, debido a su accesibilidad económica y practicidad. Pero, ¿sabes cuál es el origen de este embutido? Este se sitúa en Mesopotamia, en el año 2000 antes de nuestra era.
3: Hoy en día, las salchichas están hechas principalmente de carne y agua. De hecho, el agua puede representar hasta el 70% del producto final. Dependiendo del fabricante, también se les llegan a adicionar harinas, féculas, almidón o soya.
2: En el mercado existe una gran variedad, pero hay un detalle al que debes prestar mucha atención. ¿Sabes cuál es la diferencia entre una salchicha con pavo y una de pavo? Suena casi igual, pero no lo es. Cuando la etiqueta dice con pavo, significa que es una mezcla de pollo y pavo. El fabricante está obligado a declarar qué porcentaje de pavo le añadió. En cambio, si dice de pavo, significa que toda la carne que contiene proviene exclusivamente de esta ave. Eso sí, toma en cuenta que la cantidad total de carne en el producto siempre dependerá de la fórmula de cada marca.
3: El Laboratorio Nacional de Protección al Consumidor revisó diversos productos para verificar sus aportes nutrimentales y el cumplimiento de su regulación. Se analizaron 37 productos, 8 Viena o tipo Viena, 7 de pavo, 7 con pavo, 1 de pechuga de pavo, 3 para hot dog, 3 de pavo para hot dog, 2 con pavo para hot dog, 4 Frankfurt y 2 para desayuno.
2: Se verificó toda su información comercial, la cual se encuentra en las etiquetas de cada producto. Estas tienen que cumplir con los requisitos de la norma oficial mexicana.
3: También se evaluó su calidad sanitaria, verificando la ausencia de agentes patógenos, como la salmonela, ya que son un riesgo para la salud.
2: Asimismo, se determinó la cantidad de nutrientes, como proteína, grasa, carbohidratos y agua. Estos nutrientes son esenciales para el funcionamiento de nuestro organismo, ya que le proporcionan energía.
3: Igualmente, se verificó que su contenido no excediera la cantidad de nitritos permitidos. Estos se utilizan como conservadores para inhibir el crecimiento de bacterias dañinas y mantienen el color rosa de los embutidos.
2: Se determinó la presencia de sodio y se verificó que coincidiera con el contenido declarado en la etiqueta. Finalmente, se calculó el aporte calórico por cada 100 gramos de producto.
3: Los resultados fueron los siguientes. Primero, debes saber que debido a que los embutidos suelen presentar cantidades elevadas de sodio, todos los productos resultaron con exceso de este mineral. Todos pasaron la prueba de calidad sanitaria, además de cumplir con el sodio y contenido neto que declaran.
2: Las salchichas que contienen más nitritos de lo permitido son dos de la marca Bafar, de Viena y Frankfurt, y Parma Savory, de pavo.
3: Los productos que no son veraces en su información comercial y declaran más proteína o grasa de la que contienen son las salchichas Viena de las marcas Bafar y Capistrano Clásica, las de pavo de Bernina, para hot dog de Bafar y para desayuno la marca Obertal.
2: Los productos que destacan tener pavo, pero contienen muy poco, son las marcas Swan Premium y Kir con pavo. Aunque destacan el ingrediente, solamente contienen el 4% de este cárnico.
3: Si vas a comprar salchichas, lo mejor es que sigas estas recomendaciones. Lee la etiqueta, revisa la fecha de caducidad y los ingredientes. Asegúrate de elegir el producto que deseas. La salchicha de pavo tiene el 100% de este tipo de carne, mientras que la que dice con pavo tan solo tiene del 4 al 25%.
2: Evita romper la cadena de frío. Deben colocarse hasta el último en tu carrito y ser lo primero en guardarse en el refrigerador al llegar a casa. Verifica los ingredientes. Si tienes alguna alergia, es importante revisarlos antes de la compra.
3: También consulta a tu médica o médico, ya que estos productos tienen cantidades elevadas de sodio y no es conveniente que las personas con hipertensión lo consuman.
2: La recomendación de la OMS para adultos es es no rebasar los 2 miligramos diarios, es decir, menos de 5 gramos o una cucharadita de sal. En el caso de niñas, niños y adolescentes entre 2 y 15 años, esta cantidad debe reducirse aún más, ajustándose a su edad y sus necesidades energéticas.
3: Compara precios y calidad. Recuerda que cuidar tu consumo es cuidar tu salud y tu bolsillo.
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0: Durante los momentos más oscuros debemos buscar la luz. 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Goce usted de buena salud e ilumine su destino. Son los sinceros deseos del maestro Abraham de la Luz. Y ante ustedes, las orientadoras palabras del maestro Abraham de la Luz.
1: Habitantes de la tierra, guardad silencio y recibir con reverencias estas instrucciones que vienen de lo más alto. Donde quiera que el sol brille, donde quiera que el viento sople, donde quiera que haya un oído que escuche y una mente que conciba, que allí se den a conocer los preceptos de la vida y que la máxima de la verdad sea allí honrada y obedecida. Todas las cosas proceden de Dios. Su poder no tiene límite. Su sabiduría es la eternidad y su bondad perdura por siempre. Igual que tú, amigo que me escucha, la bondad en tu corazón es esa chispa que existe en ti mismo, que te hace ser generoso, que te hace ser tú mismo en los momentos en que a diario actúa. Cuando actúa con la bondad, gana más, porque gana desarrollar tu persona y que te conozcan más en la forma que tú mismo eres. Esto te ayuda, amigo, amiga que me escucha, a desarrollar tu yo propio interior, que es el que te va a enseñar con tus propias actuaciones las cosas buenas y malas que te favorecen y te perjudican en la vida. ¿Qué tal, amigos y amigas que nos escuchan? Una vez más presentando un programa más de la serie Un Encuentro con su Salud.
2: Hoy ha comprendido que la suerte a usted no le acompaña. Que agarra usted el dinero, lo pasa de una mano a otra y se le escapa de la mano como si fuera sal en agua. Señora, caballero que me escuchan, ¿sabe usted que existe la envidia? Que existe la traición en el ser humano. En este momento le habla su servidor, el maestro Abraham de la Luz. 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Queremos ayudarle, queremos que usted comprenda que el dinero no es todo en esta vida. Que si usted está enfermo, si ha ido su esposa de su lado sin causa justa, que tiene usted un negocio y hoy ha comprendido que no está vendiendo como en tiempos anteriores, que siembra usted su fruto y ve cómo se marchitan, que no se reproducen, que no ve usted beneficio. Amigo, la suerte existe y hay que saberla buscar. Hoy en día está usted allí de brazo cruzado, maldiciendo y destino. Dice usted que Dios no existe, que usted no le hace daño a nadie y que usted ha luchado día tras día y que usted no puede ver la suya. Le hace falta un poco de fe y comprender que ni los dedos que usted tiene ahí en su mano son perfectos, son parejos. Déjeme ayudarle. 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Recuerde, estamos en esta ciudad de Colima, Colima. desde las 8 de la mañana hasta las 6 de la tarde en jornada continua de lunes a sábado. No deje usted para mañana lo que usted puede hacer en el día de hoy. Acompáñese de un poco de agua bendita, un buen manojo de ruda o albahaca, algo que usted sepa que sirve para hacer limpia, y consígase un huevo, especialmente que sea de gallina de rancho, y dígale usted adiós a esa mala suerte.
1: Para usted participar en este programa titulado Un Encuentro con su Salud, es muy fácil. Únicamente escriba usted una carta escrita con su puño y letra, firmada con un seudónimo o calificativo y la fecha de su nacimiento. En su carta mande usted a preguntar, mande usted a formular acerca de qué usted quiere que se le hable o cuáles son sus problemas. Su carta usted la va a dirigir a los estudios de esta poderosísima radio amiga, a este programa que ahorita estás escuchando. Apunte usted, vamos a pasar una receta natural más, y esta receta le va a ayudar a usted en muchas cosas. La receta del día de hoy es para muchas personas que dicen quieren bajar de peso. La receta de hoy es para bajar de peso, para que usted pueda comer de todos los alimentos, a la vez pueda desayunar, cenar y también pueda comer en el día, incluso hasta almorzar una vez más. Sí, debe usted de hacer únicamente esta receta que vamos a pasar, y usted verá que va a arrojar toda la grasa de los alimentos que consume en el día haciendo esta receta dos veces al día. Apúntela bien. Consiga usted, escuche, dos hojas de nopal, dos nopal nuevo. Deberá usted de agarrarlo crudo, dos nopal. También deberá de agarrar el cristal de una penca de sábila. También deberá de agarrar una toronja, quitándole la cáscara, sin cáscara, una toronja sin cáscara. Deberá de agarrar cuatro pepinos. Y también deberá de ocupar, escuche bien, dos conchas de dos cocos verdes hervida en 5 litros de agua. Escuche cómo se prepara. Deberá de echar en el licuador las dos hojas de nopal verde conjuntamente con los 4 pepinos y el cristal de la penca de sábila y la toronja, a licuar, a que se muela, a que se vuelva todo como un licuado, como un batido. Eso se lo tomará usted en dos partes en el día. En la mañana, una hora después del desayuno, y en la tarde, una hora después de comer. Escuchó bien. Después de su comida, una hora después, se tomará un vaso de esta preparación dos veces al día. Ahora, a continuación, pondrá a hervir el hueso de dos cocos verdes en 5 litros de agua por un tiempo de 30 minutos. A los 30 minutos, quite el hervimiento del fuego y cuélelo con una franela, y el agua que quedó se la va a tomar usted en el día, lo más que pueda tomar de esa agua. A la vez le va a ayudar a controlar la diabetes, también le va a ayudar a controlar mucho lo que es la grasa en la sangre, ya que es diurético, y a la vez le va a ayudar a limpiar la vejiga urinaria y los riñones. 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
1: El fracaso, el mismo es amargo, te impide pensar, razonar y llegar a comprender. Es muy difícil para usted salir del fracaso, pero usted lo puede lograr. Comienza por corregir tus errores. Sé precavido en todo aquello que tenga planeado hacer. Aparta por completo la ira a los malos consejeros. Lucha por tus ideales y tú lograrás salir del fracaso. Preste usted mucha atención, ya que en estos momentos vamos a pasar a grafología a través de la radio. Vamos a dar respuesta y lectura a las cartas que ya recibimos. Recordando que respetando la ciencia médica, todo lo credo político y religioso, abrimos nuestro cofre de correspondencia para dar respuesta y lectura a las cartas ya recibidas. 15 segundos de concentración mental.
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1: Primera carta que puse en mis manos viene marcada bajo el seudónimo. Dice: soy una joven con confusiones en el amor. Yo nací un 16 del mes de abril del año 1979. Dice la carta: maestro, escucho su programa a diario y me gusta mucho. Mi caso es el siguiente. Después de invitarme a cenar, mi compañero de estudio en la Facultad de Leyes me invitó a su apartamento para un trago. Estábamos a media luz, oyendo una música muy suave, y brindábamos por la salud, también por nuestra nueva relación. Después nos acariciamos la espalda y de allí a los hombros y al cuello. Yo estaba muy excitada, deseosa y dispuesta a que nos hiciéramos el amor. Pero en estos momentos yo notaba que él estaba temeroso, como que le faltaba decisión para acercarse y hacerlo. La confusión mía es: estoy preocupada. Dígame, hermano, ¿qué ve a través de mi letra? Gracias, amiga, por tu carta. Después de haberla leído y haberla analizado, presta mucha atención, que a usted tenemos a bien hablarle. Amiga mía, vemos a través de su letra la verdad, lo que pasó en realidad. Vemos que usted estuvo haciendo muchas cosas y muchas actuaciones de insinuaciones amorosas hacia este joven, incluso casi declarándole la guerra amorosa para que él se destellara como hombre y comenzaran a surgir los contactos carnales entre usted y él. Amiga mía, pero veo que todo se quedó frío, todo se quedó por igual. Voy a hablarle para que se desconfunda usted de esta preocupación amorosa que usted tiene. Este joven, amigo de usted, en realidad, él tiene tendencia homosexual. Él tiene tendencia homosexual, pero él actúa así ante toda la sociedad, ante toda la sociedad con la que convive, para realidad, él tiene tendencia homosexual. Él tiene tendencia homosexual, pero él actúa así ante toda la sociedad, ante toda la sociedad con la que convive, para aparecer.

que usted hizo, él no pudo llegar a complacerla a usted, sino se quedó frío, tranquilo. Para que vea que le estoy hablando la verdad, él se llama Luis Alberto, así se llama él, Luis Alberto. Este joven no le conviene. Comprenderá usted que él la está utilizando a usted para pasar como hombre, que tiene una novia, que tiene una mujer, pero en realidad él no le gustan las mujeres. Él tiene tendencias homosexuales. Deberá usted de buscar otro compañero para que le ayude a usted y pueda tener usted una mejor vida. Gracias por su carta. Que Dios guarde, proteja, le dé suerte, vida y salud, amiga mía. Dice la siguiente carta: hermano Joe Nicole, escucho el programa todos los días. Yo tengo 53 años. Vendí un terreno hace 2 semanas atrás. Me entregaron la suma de 70 mil pesos y ahora estoy preocupado. Yo quiero invertirlo en negocio, pero no sé qué hacer. Tengo miedo que al invertirlo fracase y vaya perdiendo, ya que vendí todo lo que tenía y ahora quiero negociar y salir adelante. Quisiera que usted me aconsejara y me dijera qué negocio es bueno. Tengo en mente poner una carnicería. También quiero poner un restaurancito y también quiero poner un puesto de agua. O quiero invertir para vender en Navidad o para invertirlo en Reyes. Gracias, amigo, por tu carta. Después de haberla leído y haberla analizado, presta atención, voy a hablarte de tu suerte. Aquí en tu letra se ve que puedes invertir sin miedo. Vemos a través de tu letra que te va a ir bien en los negocios que pienses hacer.

La suerte buena, no debe de tener miedo, las cosas te van a salir bien. Haga los negocios que piensa hacer y usted verá que le saldrá bien. Una pregunta que me hace que cuál de los negocios es bueno, aquí en su letra se ve que la carnicería será muy buena para usted. También veo aquí a través de su letra que el restaurante le traerá buenos beneficios. Y como es poco lo que se invierte para Reyes, también el negocio de los Reyes para los Santos Reyes es muy bueno. Invierta, amigo, las cosas le saldrán bien. 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Gracias por su carta, amigo mío.

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0: hoy ha comprendido que la suerte a usted no le acompaña. Que agarra usted el dinero, lo pasa de una mano a otra y se le escapa de la mano como si fuera sal en agua. Señora, caballero que me escuchan, ¿sabe usted que existe la envidia? Que existe la traición en el ser humano. En este momento le habla su servidor, el maestro Abraham de la Luz.
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0: Que el dinero no es todo en esta vida, que si usted está enfermo, si ha ido su esposa de su lado sin causa justa, que tiene usted un negocio y hoy ha comprendido que no está vendiendo como en tiempos anteriores, que siembra usted su fruto y ve cómo se marchitan, que no se reproducen, que no ve usted beneficio, amigo, la suerte existe y hay que saberla buscar. Hoy en día está usted allí de brazos cruzados, maldiciendo y destino. Dice usted que Dios no existe, que usted no le hace daño a nadie y que usted ha luchado día tras día y que usted no puede ver la suya. Le hace falta un poco de fe y comprender que ni los dedos que usted tiene ahí en su mano son perfectos, son parejos. Déjeme ayudarle. 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Desde las 8 de la mañana hasta las 6 de la tarde en jornada continua de lunes a sábado. No deje usted para mañana lo que usted puede hacer en el día de hoy. Acompáñese de un poco de agua bendita, un buen manojo de ruda o albahaca, algo que usted sepa que sirve para hacer limpia, y consígase un huevo, especialmente que sea de gallina de rancho, y dígale usted adiós a esa mala suerte.
1: Hemos llegado al final de su espacio. Un encuentro con su salud, con el maestro Abraham de la Luz, deseando que el Todopoderoso los guíe hoy y siempre. Hasta la próxima.

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1: ¿Qué tal? Muy buenos días, bienvenidos a la información, bienvenidos a Informe 24, les saluda Edgar Torres Velázquez, esta mañana de viernes 29 de mayo de 2026, 29 de mayo ya, se está yendo el mes de los puentes, y vaya puentes, ¿eh? Sobre todo sí, para los profes, para los maestros, catedráticos, esto de puentes y más puentes, pues resulta en problemas, porque al momento de las evaluaciones, no alcanzas a llenar a veces los programas, ¿no? Este va prolongando, pero por el otro lado de la moneda es de que se permite también, pues prácticamente a mitad de año, el convivir, el también, no sé, tener otro tipo de actividades, de encuentros familiares, amistades, y pues te da también energía para continuar no solamente en el tema de los estudios, sino pues también en la actividad diaria, ¿no? Pero bueno, mayo, se va mayo. Por cierto, fíjese que está hablando de puentes, esa dinámica de trabajo que ha existido entre la gobernadora Indira Vizcaíno y la presidenta Claudia Sheinbaum, pues se ha señalado por parte de analistas, he visto comentarios por aquí y por allá, tanto positivos como negativos. Sabemos que no existen blancos y negros, sino que hay matices, ¿no? Pero lo que sí es de que está pues rindiendo frutos y ahora se están convirtiendo en obras lo que se prometió en su momento, desarrollo armónico, beneficio directo hacia los distintos sectores de la población. Y, pues, prueba de ello es la reciente entrega del puente vehicular del Arco Sur, que usted recordará, lleva por nombre Epitacia Zamora Teodoro. Y, pues, forma parte de eso que en su momento fue un compromiso, ¿no? De resolver conflictos viales que eran generados por el paso ferroviario en esa zona del municipio, que provocaba incluso accidentes, que una y otra vez se dijo, vamos a poner unas plumas para evitar que pase, y nunca estuvieron las dichosas plumas, que se iba a hablar que iban a sacar el tren, que bueno, promesas fueron, promesas vinieron, pero ahora se ha concretado con una inversión de 630 millones de pesos que fueron gestionados precisamente por la mandataria estatal, y pues ha logrado incorporar al Libramiento Sur un paso superior ferroviario de 862 metros de longitud que está integrado por estos dos cuerpos, tal como se informó, dos cuerpos de tres carriles cada uno, accesos para eliminar el cruce con las vías del tren y reducir así los riesgos de accidentes y fortalecer la movilidad, consolidando los corredores logísticos y urbanos más seguros y eficientes, que es la proyección y es la visión. Y fue también la promesa. En ese sentido, pues hay que destacar también esta visión que ha tenido la administración estatal, que es que estos beneficios pues impacten en todos los rincones del estado, no solamente en la parte norte de la entidad, no solamente en la parte norte de los municipios, sino también en áreas pues que no son de plusvalía, ¿no? Áreas que no eran comúnmente beneficiadas por proyectos, y ahora, según ha declarado la propia gobernadora Indira Vizcaíno, es el darle prioridad al sur y a las colonias populares, la posibilidad también de desarrollo al que tienen derecho. Bueno, pues esto lo mencionó durante el acto inaugural el titular de la Secretaría de Infraestructura, Comunicaciones y Transportes, Jesús Esteva, que los puentes del Arco Norte y el Arco Sur resolverán los principales conflictos vehiculares que se veían en el tercer anillo periférico y que provocaban a los automovilistas pues tiempos perdidos de hasta una hora, debido a congestionamientos, cuellos de botella que la población padeció, sin que los gobiernos anteriores pues hubieran hecho algo para solucionarlo, solamente eran promesas, ánimos, ¿no? Campañitas de cuidado con el tren y hasta ahí, pero no movían un dedo para generar obras que realmente se necesitaban y dar esta movilidad. ¿Usted qué opina? ¿Usted qué piensa? Mándenos sus WhatsApps al 312-22-987-98. Hoy, repito, hoy es viernes 29 de mayo. Le presento a usted la emisión número 735 de Informe 24. Es el día 149 del año y faltan 216 para que termine 2026. Hoy es Día Internacional del Personal de Paz de las Naciones Unidas, Día Mundial de la Salud Digestiva, Día Internacional del Everest. Iniciamos.
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1: La gobernadora Indira Vizcaíno Silva encabezó la entrega de reconocimientos a 204 trabajadoras y trabajadores de la educación que concluyeron su etapa de servicio durante 2025, donde la mandataria destacó que pocas profesiones dejan una huella tan profunda en la vida de las personas como la docencia, pues educar implica transmitir conocimientos, además de acompañar, orientar y sembrar confianza en niñas, niños, adolescentes y jóvenes. Señaló que quienes trabajan en el sector educativo contribuyen a transformar vidas y construir una mejor sociedad. También reconoció el esfuerzo que realizaron durante años desde las aulas, oficinas administrativas, supervisiones, direcciones y áreas de apoyo que permiten el funcionamiento del sistema educativo estatal. Indira Vizcaíno agregó que desde el gobierno del estado de Colima se impulsa una relación basada en el diálogo, el respeto y la construcción de acuerdos con las y los trabajadores de la educación y sus representaciones sindicales al compartir el objetivo común de brindar mejores oportunidades educativas a las nuevas generaciones. Por su parte, el secretario de Educación y Cultura, Adolfo Núñez González, expresó que este reconocimiento honra a personal docente de apoyo y asistencia a la educación de los niveles básico, medio superior y superior, tanto del sistema estatal como federalizado, quienes concluyeron su servicio durante el año anterior. David Hernández Viera, secretario general de la sección 39 del CENTE, dijo que este homenaje representa un acto de gratitud hacia quienes dedicaron años de trabajo, paciencia y vocación para formar generaciones enteras de colimenses, además de defender siempre la educación pública y asumir con orgullo la responsabilidad de servir a la sociedad. En representación de los homenajeados, la maestra Alma Rosa López Pérez expresó que pertenecer al gremio educativo implica asumir una gran responsabilidad social al tener en sus manos la formación de niñas, niños y jóvenes. La tarde de este jueves, la gobernadora del estado de Colima, Indira Vizcaíno Silva, recibió en la sala de juntas de Casa de Gobierno al embajador de Indonesia en México, Toferi Primanda Sotekigno, la titular del Poder Ejecutivo, quien estuvo acompañada por Jorge Padilla Castillo, subsecretario de Turismo de Gobierno Estatal, y otros integrantes de su administración. Señaló que la visita del diplomático de Indonesia a la entidad fortalece los lazos de amistad y cooperación entre ambos pueblos. La Subsecretaría de Turismo informa que a partir del 25 de junio, el vuelo operado para Aeroméxico que conecta Ciudad de México y Colima trasladará su operación del Aeropuerto Internacional Felipe Ángeles, el AIFA, al Aeropuerto Internacional Benito Juárez de la Ciudad de México, fortaleciendo así la conectividad aérea de la entidad con el principal aeropuerto del país. Esta modificación permitirá mejorar las opciones de conexión nacional e internacional para turistas, visitantes y personas que viajan por negocios al operar desde el Aeropuerto Internacional de la Ciudad de México con frecuencia diaria, facilitando un acceso más eficiente y competitivo hacia el estado de Colima. Se resaltó que este avance se suma a las acciones de fortalecimiento de la conectividad impulsadas para continuar posicionando al estado como un destino estratégico del Pacífico mexicano. Jorge Padilla, subsecretario de Turismo, celebró también la puesta en marcha de la nueva ruta aérea AIFA-Manzanillo, operada por Viva Aerobús, que iniciará el 2 de julio, ampliando las alternativas de traslado hacia el principal destino turístico y portuario de la entidad. El Consejo Estatal de Ciencia y Tecnología, en coordinación con instituciones educativas y organismos aliados, llevará a cabo este viernes 29 de mayo, de 9:30 de la mañana y a las 3 de la tarde, la Expo Ciencias Colima 2026, evento que promueve el interés por las ciencias, la tecnología y la innovación entre niñas, niños, adolescentes y jóvenes. En esta novena edición participarán más de 40 proyectos científicos y tecnológicos desarrollados por estudiantes de distintos niveles educativos en esta entidad, quienes expondrán propuestas relacionadas con áreas como medio ambiente, tecnologías de la información, ciencias exactas, mecatrónica, ciencias sociales, salud y divulgación científica. La Feria de Ciencias se realizará en el Centro de Convenciones del Gobierno del Estado de Colima, con entrada abierta al público. Y este jueves, la secretaria de Bienestar, Inclusión Social y Mujeres, Viridiana Valencia Vargas, en representación de la gobernadora Indira Vizcaíno Silva, continuó la entrega de colibecas, uniformes, mochilas y útiles a 159 estudiantes del preescolar Margarita Rodríguez Paz y la escuela primaria Francisco Hernández Espinosa en el municipio de Colima. Viri Valencia señaló que desde el gobierno del estado, por instrucciones de la mandataria Indira Vizcaíno, se hace el esfuerzo para poder entregar todos los materiales antes de que las niñas y niños se vayan de vacaciones, por lo que explicó que lo que resta de mayo y todo el mes de junio estarán con un trabajo arduo para realizar todas las entregas. En otros temas, la Secretaría de Salud del Gobierno del Estado informa que las acciones implementadas en unidades de primer y segundo nivel de atención han permitido reducir la tasa de suicidio en la entidad durante la administración de la gobernadora Indira Vizcaíno Silva, logrando que Colima descendiera del sexto al lugar 26 en este registro nacional como resultado del Programa Estatal de Prevención del Suicidio. La Comisión Estatal de Salud Mental y Adicciones señaló que entre las principales estrategias desarrolladas destacan las actividades de prevención y promoción de la salud mental, talleres de autocuidado y habilidades psicoemocionales, así como la detección y tamizaje de riesgos psicoemocionales y sociales en distintos sectores de la población colimense. El director del Museo Regional de Historia de Colima, Luis Fernando Rodríguez, informó que la planta alta del recinto se encuentra abierta al público, ofreciendo un recorrido por diversas salas dedicadas a la historia de Colima y su relación con distintos acontecimientos nacionales e internacionales. Explicó que en esta sala se aborda una temática que inicia desde la época de la conquista y avanza por diferentes etapas históricas, mostrando cómo ocurrieron diversos sucesos en el estado y de qué manera impactaron a nivel local. Rodríguez García destacó que una de las salas muestra la importancia del contacto marítimo que tuvo Colima con otras culturas a través del puerto de Manzanillo, donde arribaban embarcaciones provenientes de distintas partes del mundo. Gracias a este intercambio llegaron productos y elementos culturales como la palma de coco, el tamarindo, la jamaica, la piña, porcelana china, cera y otros artículos que formaron parte del desarrollo histórico y económico de la región. El Sindicato de Trabajadores al Servicio del Ayuntamiento de Colima retomó los trabajos de limpieza en el Panteón Municipal, esto debido a las malas condiciones en las que nuevamente se encuentra el lugar, así como falta de herramientas adecuadas para que el personal pueda desempeñar sus labores. El secretario general del sindicato, Héctor Arturo León, señaló que tras realizar un recorrido por el cementerio, detectaron carencias importantes en equipamiento y mantenimiento. León Alam criticó que desde el almacén les enviaran palas inservibles para excavaciones. Dijo que los trabajadores expondrán directamente las necesidades urgentes para que el cementerio opere de manera digna y eficiente, al tiempo que el sindicato ya comenzó una nueva estrategia para rescatar otra vez las instalaciones. Con el objetivo de promover la empatía y la construcción de entornos accesibles, la Universidad Intercultural de Colima, ubicada a la entrada de Comala, en coordinación con el Instituto Colimense para la Discapacidad, puso en marcha las jornadas de sensibilización sobre discapacidad, inclusión y no discriminación en la explanada de los murales de la UIC. La actividad, inscrita en el Programa Anual de Cultura de Paz de la institución, durante tres días congrega estudiantes de las diferentes licenciaturas en Agroecología, Artes y Gestión Cultural, Derecho con énfasis en la interculturalidad y turismo comunitario, quienes participaron en las conferencias y dinámicas vivenciales enfocadas en la discapacidad visual y la no discriminación. Y el Congreso del Estado de Colima recuerda que permanecen abiertas hasta el próximo 1 de junio la convocatoria para participar en la segunda edición del Parlamento Abierto de Mujeres Colimenses, por lo que invitan a las colimenses a formar parte de este ejercicio de diálogo. Con este Parlamento, el Poder Legislativo busca fortalecer la participación de las mujeres en la vida pública, así como generar espacios de diálogo que permitan construir propuestas en favor de la igualdad y los derechos de las mujeres en el estado. La convocatoria completa puede consultarse en la página oficial del Congreso del Estado de Colima, www.congresocol.gov.mx. La diputada local de Morena por Villa de Álvarez, Karen Jurado, invitó a niñas, niños y jóvenes a sumarse al torneo relámpago de fútbol mundialito en tu colonia, que se realizará el próximo sábado 6 de junio en las canchas del Jardín de Tabachines. La actividad se llevará a cabo de 8 de la mañana a 1 de la tarde y tiene como objetivo fomentar la convivencia, el trabajo en equipo y la práctica deportiva entre las familias de la colonia y zonas aledañas. Karen Jurado exhortó a las y los interesados a consultar las bases antes de la convocatoria, formar sus equipos y participar en esta jornada deportiva que busca promover espacios de recreación para la comunidad. Son las 7:16. Vamos contigo, Jesús Lozoya, hasta Manzanillo. ¿Qué información nos tienes? Buenos días.
2: Hola, ¿qué tal, Edgar? ¿Cómo estás? Ya es viernes, fin de semana, y el cuerpo lo sabe, Edgar. Muy buenos días a quienes nos escuchan también a través de Informe 24, y desde Manzanillo aquí te presento un adelanto de las noticias. El movimiento de carga en el puerto comercial de Manzanillo durante el primer cuatrimestre apenas superó las cifras del 2023, pero son inferiores a las que se han registrado durante los últimos 3 años. No hay crecimiento real. A través del programa Transformando Vidas, la presidenta municipal de Manzanillo, Rosy Vallardo, realizó la entrega de material para el mejoramiento de vivienda a familias de las comunidades del Chavarín, Camotlán, La Rosa, Canoas, Punta de Agua, así como El Vidrio. Este jueves se registró un incendio en un pequeño local de peluches ubicado dentro de los terrenos de la feria. Bomberos y elementos de protección civil acudieron de inmediato a sofocar el fuego que había sido iniciado por un trabajador que estaba soldando. Antonio Suárez Gutiérrez, presidente de Grupo Mar, formó parte de un grupo de más de 500 presidentes de compañías, líderes, familias empresariales latinoamericanas y de España que se dieron cita en el Congreso Iberoamericano celebrado en la Ciudad de México. Grupo Mar hará una donación al gobierno del estado de Colima de 1 millar de latas de atún en un evento a desarrollarse este viernes y que podrán ser destinadas a familias de escasos recursos. Este jueves, una persona fue ultimada en el crucero del Tajo. Hasta aquí las noticias.
1: Gracias, Jesús Lozoya, desde Manzanillo. Recuerde usted, a partir de las 8 de la mañana, allí en La Bestia Grupera, tendrá toda la información, todos los detalles de la información local de Manzanillo con Jesús Lozoya. También le acompaña Cristel Noyola. Vamos rápidamente con información nacional. El sector farmacéutico de México se invertirá 21 mil millones de pesos, así lo informó la presidenta Claudia Sheinbaum, en la rueda de prensa matutina en la que se anunciaron más de 10 mil millones que destinará a Grupo Vasol. La invitación histórica busca sustituir las importaciones y fortalecer la soberanía farmacéutica nacional en un año donde el sector público destinará 145 mil millones de pesos a la compra de medicinas. Del monto total, Grupo Vasol, que preside Olegario Vázquez Aldir, aportará 10 mil 540 millones de pesos para ampliar su planta productiva y generar más de 3 mil 500 empleos directos e indirectos. Federico Prince, director de Vasol Pharma, respaldó el Plan México y afirmó que estas acciones, en las que también participan firmas como Abbott y Sanofi, un país más fuerte, productivo y con bienestar, pues es lo que buscan generar a través de estas iniciativas. Y el Senado, por la madrugada, el Senado de la República, con el aval de Morena y aliados, avaló la reforma constitucional que considera a la intervención o injerencias extranjeras como nueva causal para nulificar elecciones federales o estatales. Aunque se había retirado ya varios legisladores, entre ellos los de Morena, los guindas y aliados lograron la mayoría calificada necesaria con 85 votos contra 42 de la oposición, por lo que la minuta fue turnada a los congresos de los estados. 17 legislaturas locales deberán aprobar la reforma surgida de una iniciativa del coordinador de los diputados de Morena, Ricardo Monreal, que no podrá aplicarse en la elección de 2027 porque él mismo retiró la legislación secundaria. O sea que esto tendría aplicación hasta 2030, de acuerdo a la información. La Fiscalía General de la República informó que ninguno de los 10 funcionarios del estado de Sinaloa, respecto de los cuales la justicia de Estados Unidos solicitó su detención provisional con fines de extradición, no se ha emitido la ficha roja de Interpol, y que 5 de ellos, entre los que se encuentra el gobernador con licencia Rubén Rocha Moya, y que continúan las investigaciones para deslindar responsabilidades en caso de que se encuadre algún delito. En una videoconferencia, el titular de la Fiscalía Especial en Investigación de Asuntos Relevantes y vocero de la Fiscalía General de la República, Ulises Lara López, también informó que respecto de la investigación que se realiza por la participación de elementos de la Agencia Central de Inteligencia, la CIA, en acciones antinarcóticos en el estado de Chihuahua, María Eugenia Campos, gobernadora de esa entidad, solamente entregó un escrito en el que manifiesta su indisposición para aportar información y expuso que la Fiscalía conoce lo que implica la inmunidad procesal, la cual señala la imposibilidad de procesar penalmente a determinadas personas, servidoras públicas, como el caso de la gobernadora. El vocero de la Fiscalía dijo que respecto al descubrimiento de un laboratorio clandestino para la producción de drogas sintéticas localizado en el municipio de Morelos, Chihuahua, que dejó al descubierto la presencia de agentes extranjeros, se citó al fiscal general y a la gobernadora constitucional del estado con el único fin de conocer su testimonio para allegarse de elementos e integrarlos a la investigación acerca de la participación de dichos agentes extranjeros en actividades de seguridad en nuestro país. Y en una sesión marcada por las descalificaciones, los insultos, incluso los empujones entre legisladores, la Cámara de Diputados aprobó la iniciativa de reforma de la presidenta Claudia Sheinbaum, mediante la cual se crea una comisión verificadora de integridad de candidaturas, cuyo objetivo es evitar que personas probablemente ligadas a actividades delincuenciales puedan ser aspirantes a cargos de elección popular. Tras una sesión que duró más de 32 horas consecutivas, una de las más largas de la historia de San Lázaro, por cierto, el dictamen fue avalado por 271 votos a favor de Morena y sus aliados, 92 en contra de PAN, PRI y MC, y fue enviada de inmediato al Senado, donde se aprobará ya este viernes. Cuando llegaba a su fin el debate, en lo particular, se aprobó una reserva, la única avalada de las 140 que se presentaron, para modificar el artículo 224 de la Ley General de Instituciones y Procedimientos Electorales, de tal manera que se establezca que la mencionada comisión verificadora estará formada por 3 consejeros del Instituto Nacional Electoral y no de 5, como se planteaba originalmente. El mercado laboral se recuperó en el cuarto mes del año tras el retroceso observado en marzo, de acuerdo con nuevos datos publicados este jueves por el Instituto Nacional de Estadística y Geografía. El impulso provino de una mayor generación de empleo en las actividades relacionadas con la construcción, los restaurantes y los servicios de alojamiento, según las estadísticas del organismo. El INEGI publicó la Encuesta Nacional de Ocupación y Empleo con cifras a abril, en un documento que permite seguir de cerca la evolución del mercado laboral al detallar cuántos trabajadores tienen empleo, cuántos lo buscan y en qué condiciones participan en la actividad económica. Y estos datos marcan que el empleo recuperó terreno en abril en nuestro país. Y el secretario de Economía, Marcelo Ebrard, confió en que las negociaciones en curso entre México y Estados Unidos en el marco de la revisión conjunta del T-MEC permitirán fortalecer la asociación económica entre ambos países, que son el principal socio comercial el uno del otro. De acuerdo con la Secretaría de Economía, la declaración tuvo lugar durante la recepción que Ebrard ofreció en la delegación estadounidense que visita la Ciudad de México con motivo de la primera ronda formal de negociaciones bilaterales. La delegación, encabezada por representantes comerciales adjuntos, incluye altos funcionarios de la oficina de la USTR, legisladores y decenas de empresarios de distintos sectores, y ante esto, pues confía Ebrard que México y Estados Unidos estarán fortaleciendo su relación tras las conversaciones que tuvieron recientemente. En información internacional, la líder opositora María Corina Machado manifestó su determinación a negociar una transición democrática con el gobierno interino a cargo de Venezuela tras la caída de Nicolás Maduro. La opositora pidió el acompañamiento de Estados Unidos para impulsar una negociación política seria, firme y responsable con el régimen interino para restaurar, dijo, la democracia en Venezuela. A partir de ahora y hasta 2030, el planeta enfrentará una temperatura media anual de hasta 1.9 grados Celsius por encima del promedio, así lo aseguró la Organización Meteorológica Mundial. En su actualización global anual, el organismo que depende de Naciones Unidas también analiza el clima observado durante los últimos 5 años y ofrece predicciones regionales sobre temperaturas y precipitaciones para los próximos 5 años. De acuerdo con esta actualización, es probable, 86% de probabilidad, que al menos un año del plazo entre 2026 y 2030 supere a 2024 como el año más cálido jamás registrado. Según el organismo, existe 75% de probabilidad que el promedio de 2026 a 2030 supere 1.5 grados Celsius por encima del promedio de los años 1850 a 1900. ¿Cómo la ve? Y en Guatemala, el presidente de Guatemala, Bernardo Arévalo, aseguró que su país solicitó apoyo a Estados Unidos en el combate al narcotráfico, pero descartó haber autorizado que el ejército norteamericano ataque en su territorio. El gobernante resaltó que dicha solicitud fue enviada por el Ministerio de la Defensa Nacional, la cual aún no ha sido respondida por autoridades estadounidenses.
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1: Para hoy en el transcurso del día se espera cielo medio nublado, nublado sin lluvia en Nayarit, lluvias aisladas en Jalisco, Colima y Michoacán. Por la mañana bancos de niebla en zonas de Nayarit y costa norte de Jalisco. Ambiente fresco a templado en la región y cálido en las costas. Por la tarde ambiente caluroso en la mayor parte de la región y muy caluroso con prevalencia de la onda de calor en Nayarit, Jalisco, Colima y Michoacán. Viento del oeste y suroeste de 10 a 20 kilómetros por hora con rachas de 30 a 50 kilómetros por hora en la región. Son las 7:26, tenemos una pausa, volvemos con más aquí en Informe 24.
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0: las 7:31, las 7:31, seguimos totalmente en vivo las estaciones de Grupo Diorama Comunicaciones y también en el streaming de Informe 24 Colima, así como las páginas amigas Contexto Colima, Plataforma Informativa, Más que Noticias, ¿qué más? Edgar Torres Velázquez, y por supuesto Informe 24 Colima para que usted nos siga y no pierda detalle de la información. Con el gusto de saludar aquí en el estudio a la dirigente estatal del Movimiento de Regeneración Nacional de Morena, Mitsuko Márquez. ¿Cómo estás, Mitsuko? Bienvenida.
1: Hola, buenos días. Edgar, ¿cómo estás? Muy buenos días a ti y a todo tu público. Muy buenos días.
0: Oye, pues hicieron una invitación. Bueno, la presidenta de la República, y aquí lo compartíamos, hizo un llamado para este próximo domingo 31 de mayo a hacer, dijo, un informe y una defensa, ¿verdad? La soberanía, que ha estado el tema en la agenda nacional, pero dijo que ahora no iban a trasladarse todos al centro del país, sino que en un lugar público se congregarían las personas para hacer este enlace, ¿verdad? Será el 31 de mayo. Aquí en Colima, ¿dónde va a ser?
1: Ay, muchísimas gracias por la invitación, Edgar. Efectivamente, quiero invitar a todos los simpatizantes que te siguen a través de tus redes sociales, a través de la radio, que nos acompañen, que acompañemos a nuestra presidenta Claudia Sheinbaum. Esto es una parte de su segundo año de triunfo y es una especie de balance de logros, un ejercicio de rendición de cuentas que hace la presidenta y que la mejor manera es acuerparla, es con el pueblo de México. Por eso no nos vamos a concentrar en el Zócalo, ella va a estar en el Monumento a la Revolución, pero van a ser transmisiones simultáneas, como precisamente lo acabas de decir, y aquí en el estado de Colima lo vamos a hacer citando a las 9:30 de la mañana a los simpatizantes, a los militantes de Morena, a toda la estructura partidaria que acompañemos. Es en el casino. En el casino de la feria,
0: casino de Colima, la feria de Colima,
1: aquí en la capital, a las 9:30 de la mañana, los esperamos a todos y a todas para esta transmisión.
0: Ahora, se espera que emita un mensaje, se espera que dé un balance, como el que hemos visto, un informe, o ¿qué crees que va a decir?
1: Es un balance de lo que han transcurrido en estos dos años, la ampliación de sus programas, que, bueno, recibió ciertos programas sociales con López Obrador, ciertas obras, ella ha concluido muchas otras, ha ampliado unos programas, creo que eso es importante que lo tenga claro la ciudadanía, y por supuesto, un tema que es fundamental para compartir con la militancia y con los ciudadanos, el tema de la soberanía, Edgar.
0: El puesto, el cargo, la responsabilidad de presidente o presidenta de la República, pues sabemos que es anhelado por muchos, pero también es un gran reto. En este caso a Claudia le corresponde ser la primera mujer. ¿Tú cómo ves? ¿Ha sido aceptada? Digo, las encuestas dicen que mantiene un 70% de aprobación, pero ¿tú cómo lo has visto?
1: Mira, nosotros que estamos en territorio, lo vemos con la gente. Yo la verdad es que no me dejo ir por este esquema de las redes sociales que ahorita están una andanada terrible contra el movimiento por tratar de desacreditar los resultados de unos excelentes gobiernos que con visión social. Lejos de eso, tú vas a las calles, tú tocas puertas y ves la diferencia. O sea, la población tiene otra percepción sobre lo que está ocurriendo en la política nacional. Pasaron de ser simples electores a ser protagonistas de este cambio, Edgar. Precisamente por eso, en este movimiento les decimos protagonistas del cambio verdadero, porque pasaron de ser una persona que iba a la urna o un apático que no quería ir a la urna para convertirse en ese ente transformador. Entonces es muy importante, lo están viendo, tú lo ves, cuando la gobernadora está en la comunicación con la población, en entrega de programas, en diálogo con los jóvenes, tú ves la aceptación que tiene. Y eso es lo valioso, eso es lo importante. Con eso nos quedamos en este movimiento.
0: Y ahora que mencionas a la gobernadora, precisamente han sido en este año con la presidenta de México, pues ha tenido obra, ¿no? Hay realmente esa coordinación, esa cercanía entre la mandataria estatal y la federal.
1: No, definitivamente, estos dos puentes, bueno, que hace unas semanas se inauguró el de Arco Norte, hace unos días Arco Sur, con esos hombres de los nombres que les puso la gobernadora, porque son, al final de cuentas, son propuestas de la gobernadora, Edgar. A mí me da mucho gusto tener una gobernadora feminista que esté visualizando la historia de las mujeres en el estado. Celsa, una de las primeras presidentas municipales, ¿no?
0: Sí.
1: En el caso de
0: Epitacio.
1: Epitacia, una luchadora de los pueblos originarios, que es de Zacualpan. A mí me parece algo maravilloso y los resultados a la población, pues están a la vista de todos. Yo creo que todos nos beneficiados nos ponemos muy felices. Yo en lo particular con el Arco Norte, la verdad es que me resuelve en gran parte la dinámica laboral y de traslados familiares. En el caso del Arco Sur, yo no me he subido, la verdad es que no he ido, pero espero que en este fin de semana me vaya para ver, para grabar. Y yo creo que es de alta utilidad. Recordemos que el episodio que generó que la gobernadora, que Marisol Ner, dijeron, no, es que necesitamos este puente, vamos a gestionarlo con la presidenta, fue un accidente terrible que hubo ahí de un autobús, ¿verdad? Que trasladaba a muchísima gente y que tuvo un accidente con el tren. Yo creo que esto ya no va a volver a pasar, Edgar. Es gracias a estas obras que dan resultado a la población.
0: Y decía yo, lo comentaba al inicio de este informativo, a veces escuchábamos ideas, que vamos a poner plumas para que el tren, cuando pase el tren, no pasen los vehículos, nunca
1: Y
0: estuvieron
1: la
0: las
1: gente
0: plumas,
1: no, y cuando
0: ¿no?
1: estaban las gente las
0: O
1: amarraba,
0: las
1: o sea,
0: amarraban.
1: porque ya no servía el mecanismo de subida, o sea,
0: O sea, más fue para decir, ah, estamos haciendo algo, pero pues
1: se
0: no
1: hacía un
0: había
1: cuello
0: agua.
1: de botella
0: Se dijo,
1: terrible.
0: incluso por ello recuerdo algún alcalde, dijo, no, vamos a sacar la vía del tren, ya estamos en pláticas con Ferromex. Yo dije, pues, ¿cuándo van a poder hacer eso, no? O sea, propuestas irreales, ideas de repente solamente para salir en los encabezados, pero pues, lo que la gente quiere son obras, son
1: Sí,
0: resultados.
1: hay obras que a lo mejor no se ven, que son subterráneas, como es el caso de la glorieta de los perritos. Es
0: Sí,
1: una obra que a lo mejor tú no la
0: se
1: ves
0: inundaba
1: así, que ay,
0: terriblemente ahí.
1: pero es subterránea. Ya con eso se resolvió algo que por años ocurría, que eran unas grandes inundaciones donde mucha gente perdió sus automóviles, donde muchos ya dejaban de moverse con tal de no pasar por ahí hasta que bajara el agua, ¿no? O sea, se detenía el tránsito. Ahora no. Pero son obras que existen, que a lo mejor no se ven, pero que están ahí.
0: Fíjate que tenemos un programa una vez al mes con Paco Buenrostro, Jesús Lozoya, tu
1: Ajá.
0: servidor. Tenemos
1: Sí,
0: los
1: ya los vi, los
0: conduciendo los
1: vi.
0: diferentes espacios de Informe
1: Ahí en
0: 24.
1: Manzanillo,
0: El
1: sí.
0: último fue en Manzanillo, el
1: Ajá.
0: primero fue en Colima. Y decía Jesús algo interesante. Decía, desde el sexenio de Fernando Moreno, es decir, no había obras como las que ahora hay en Colima. Y se pasaron sexenios que, pues, según esto, muy amigos, muy de piquete de ombligo con los presidentes de la República. Pero no había, o sea, lo único era el discurso. Dice, y ahora sorprende que el poco tiempo que tiene la presidencia de la República, Claudia Sheinbaum, junto con lo que ya se venía gestionando desde el sexenio de López Obrador, dice Colima con Indira Vizcaíno, pues tenemos puentes, tenemos ampliaciones, tenemos cuestiones de hídricas, tenemos, dice, y eso en un cortito tiempo, porque también iniciaron quebrados. ¿Tú crees que tiene que ver esta relación directa con la presidenta? O sea, lo otro era nada más puro cuento, y aquí sí hay un verdadero trabajo e interés por Colima.
1: Totalmente,
0: ¿Por
1: totalmente.
0: qué?
1: Porque cuando gobiernan mujeres, le va muy bien a Colima. Y esto empezó desde el Plan Colima, con Griselda
0: ¿Con
1: Álvarez.
0: Griselda?
1: Ella fue
0: Bueno, sí,
1: la
0: es
1: que
0: verdad.
1: planteó, ella fue la que hizo
0: Tenemos.
1: carreteras,
0: Sí,
1: ella
0: sí.
1: fue la que hizo escuelas, ella fue la que hizo el CAMP, ella fue la que hizo muchísimos proyectos visualizando a las mujeres y a los niños principalmente. Entonces, cuando se dan obras a principios del 2000, recordemos por qué. Gobernaba efectivamente el que acabas de mencionar, Fernando Moreno. ¿Pero por qué fue? Porque a Vicente Fox le correspondió la enorme cantidad de recursos producto del petróleo. Hubo una dispersión enorme de recursos. Muchísimos millones de pesos se distribuyeron en todo el país. Aquí, en el caso de Colima, fue la generación de la obra del tercer anillo,
0: Sí.
1: recuperación, espacios, creación, pero también un montón de estatuas y esculturas. A eso fue. Ahora estamos viendo con Indira apoyos a jóvenes estudiantes, a discapacidad, obras que transforman. Yo creo que es un lema que hasta le gustó a la presidenta. No sé si vieron en la
0: Sí, lo
1: mañanera
0: escuché.
1: que
0: Ay,
1: la
0: ¿cómo
1: presidenta
0: dice
1: le
0: tu
1: gustó. No,
0: bandera? Dice.
1: dice, obras que transforman. Le gustó ese lema. Y creo que sí, ese es el objetivo, seguir transformando las realidades.
0: Y entonces en este evento al que estás haciendo la invitación puede ir cualquier ciudadano.
1: Sí, cualquier ciudadano, nosotros les decimos a los militantes, yo estoy invitando directamente a los militantes, a mis compañeros y compañeras que fueron electos en estos consejos municipales, ¿recuerdas? Que estuvimos en todo el territorio para los seccionales y después consejos municipales, ahí los esperamos, compañeros y compañeras militantes, a los que simpatizan con la presidenta Claudia Sheinbaum, porque por eso mantiene ese 70% de intención de simpatía, de aceptación, porque supe a los 36 millones de mexicanos morenistas que votamos por ella.
0: 9:30 de la mañana.
1: Las militantes, a los que simpatizan con la presidenta Claudia Sheinbaum, porque por eso mantiene ese 70% de intención de simpatía, de aceptación, porque supera a los 36 millones.

0: Con más aquí en Informe 24, hágame llegar también sus mensajes al 312-22-987-98, también en la transmisión en vivo. Volvemos.
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1: Son ya las 7:46, las 7:46, seguimos con más aquí en Informe 24, gracias por sus mensajes que nos hacen llegar a esta redacción. Vamos a darle lectura en unos minutos más, por aquí me están llegando también comentarios de voz y de texto, usted también hágalos llegar.

0: al 312-22-987-98, 312-22-987-98. Y claro que sí, en un momento más estaremos dándole lectura a todos ellos. Muchas, muchas gracias. Oiga, en Manzanillo, pues continúan las obras. Recientemente se informó de una calle más que estaba siendo intervenida. Ayer, a través del programa Transformando Vidas, la presidenta municipal de Manzanillo, Rosa María Vallardo Cabrera, realizó la entrega de materiales para el mejoramiento de viviendas a familias de las comunidades del Chavarín, Camotlán, La Rosa, Canoas, Punta de Camotlán y El Vidrio. En los encuentros con habitantes de la zona rural, la alcaldesa señaló que esta estrategia refleja el compromiso de su administración de atender las necesidades de la población y de llevar los beneficios del gobierno a todos los rincones del municipio, especialmente a las comunidades que históricamente han demandado mayores apoyos para mejorar su calidad de vida. El programa Transformando Vidas contempla la entrega de diversos materiales para el mejoramiento de vivienda, entre ellos láminas, saco de cemento, tinacos, impermeabilizantes, pintura. Esto con el propósito de brindar mayor seguridad, bienestar y mejorar la calidad de vida de las familias beneficiadas. Esto lo señaló la presidenta Rosy Vallardo al hacer entrega de estos materiales. Por otro lado, también la presidenta de Manzanillo entregó tarjetas del programa Unibeca a estudiantes de la Universidad de Colima, Campus Valle de las Garzas, donde reiteró que este apoyo de 9,000 pesos anuales representa una muestra del cariño y compromiso que el gobierno municipal mantiene con las juventudes manzanillenses. Vallardo recordó que anteriormente los recursos públicos no alcanzaban para crear programas sociales que realmente transformaran vidas o fortalecieran el acceso a la educación. Sin embargo, señaló que hoy, con los gobiernos de la transformación, los recursos se administran de manera responsable y llegan directamente a quienes más lo necesitan. Destacó que tanto Manzanillo como Colima se han convertido en referentes nacionales por el impulso que se brinda a la educación mediante políticas públicas que respaldan a las y los estudiantes en todas sus etapas de formación académica. La presidenta municipal informó que los estudiantes que reciben Unibeca también podrán acceder a Mi Colibeca para el Futuro, reciente apoyo anunciado por la gobernadora Indira Vizcaíno, que está orientado a cubrir el costo de inscripción en universidades públicas. En ese evento también estuvieron presentes el rector de la Universidad de Colima, Cristian Jorge Torres Ortiz Cermeño, Jorge Padilla Castillo, enlace del gobierno del estado de Manzanillo, así como regidoras y regidores del municipio, de acuerdo a lo que pues señaló y dio a conocer a través de un comunicado. Y la tarde de ayer jueves, la gobernadora del estado, Indira Vizcaíno, recibió en la sala de juntas de Casa de Gobierno al embajador de Indonesia en México, Toferri Primanda Suetigno. La titular del Poder Ejecutivo estuvo acompañada por Jorge Padilla Castillo, subsecretario de Turismo del Gobierno del Estado, y otros integrantes de su administración. Señaló que la visita del diplomático de Indonesia a la entidad fortalece los lazos de amistad y cooperación entre ambos pueblos, fue lo que manifestó la gobernadora, que por cierto no es la primera vez que recibe a representantes de otros países que están interesados también en conocer el estado, en ver las posibilidades de inversión y también pues de la promoción turística. Por otro lado, se llevó a cabo la entrega de reconocimientos a 204 trabajadores y trabajadores de la educación que concluyeron su etapa de servicio durante 2025, donde la gobernadora destacó que pocas profesiones dejan una huella tan profunda en la vida de las personas como la docencia, pues educar implica transmitir conocimientos, además de acompañar, orientar y sembrar confianza en niñas, niños, adolescentes y jóvenes. Señaló que quienes trabajan en el sector educativo contribuyen a transformar vidas y construir una mejor sociedad. Reconoció el esfuerzo que realizaron durante años desde las aulas, oficinas administrativas, supervisiones, direcciones y áreas de apoyo que permiten el funcionamiento del sistema educativo estatal. Indira Vizcaíno agregó que desde el gobierno del estado se impulsa una relación basada en el diálogo, el respeto y la construcción de acuerdos con los trabajadores de la educación. Fue parte de lo que señaló.
1: Reconocemos a 204 trabajadoras y trabajadores de la educación que concluyen formalmente su prestación de servicios en este año. Quiero decirles algo con mucha sinceridad. Pocas profesiones dejan huella tan profunda en la vida de las personas como las de ustedes. Porque educar no es solamente enseñar contenidos o transmitir conocimientos. Educar también es acompañar, orientar, escuchar, tener paciencia, sembrar confianza, ayudar a alguien a descubrir de lo que es capaz Y muchas veces hasta convertirse en esa figura de apoyo y cariño para niñas, niños y jóvenes que lo necesitan. Porque todas y todos compartimos el mismo objetivo, que nuestras niñas, niños y jóvenes tengan una mejor educación y mayores oportunidades, y que con ello podamos incidir en la construcción de una sociedad más justa y con más bienestar. Y estoy segura de que una de las mayores satisfacciones que deja esta vocación llega tiempo después, cuando una maestra, un maestro, se encuentra en la calle con alguien que fue su alumna, su alumno, o que pasó por la escuela en la que ustedes estuvieron. Estoy convencida que cuando esos niños y niñas que ustedes conocieron se convierten en jóvenes o ya en personas adultas de bien y siguen reconociéndoles con afecto, esto genera una enorme alegría y satisfacción.
0: Fue parte de lo que dijo la gobernadora Indira Vizcaíno al hacer entrega de estos reconocimientos, de honrar a los maestros y las maestras con toda esta trayectoria. También estuvo ahí presente el secretario de Educación y Cultura, Adolfo Núñez González, quien expresó que este reconocimiento honra a personal docente de apoyo y asistencia a la educación de los niveles básicos, medio superior y superior, tanto del sistema estatal como el federalizado, quienes concluyeron su servicio durante el año anterior. Por su parte, David Hernández Viera, secretario general de la sección 39 del CENTE, dijo que este homenaje representa un acto de gratitud hacia quienes dedicaron años de trabajo, paciencia y vocación para formar generaciones enteras de colimenses, además de defender siempre la educación pública y asumir con orgullo la responsabilidad de servir a la sociedad. En representación de los homenajeados, la maestra Alma Rosa López Pérez expresó que pertenecer al gremio educativo implica asumir una gran responsabilidad social al tener en sus manos la formación de niñas, niños y jóvenes. Dijo que la educación es el camino más importante para construir una sociedad más justa, preparada y humana, y agradeció al gobierno del estado, a las autoridades educativas y la organización sindical el trabajo conjunto en favor del fortalecimiento del sistema educativo colimense. Esto es lo que refirió. Y oiga, por cierto, el Congreso del Estado de Colima recuerda que permanece abierta hasta el próximo 1 de junio la convocatoria para participar en la segunda edición del Parlamento Abierto de Mujeres Colimenses, por lo que invita a las colimenses a formar parte de este ejercicio de diálogo. A través de sus redes sociales, el Congreso ha colocado un promocional, un video, en el que invita a las mujeres a participar.
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0: Parte del mensaje en el que señala la convocatoria a la que aún se pueden inscribir, ya sabe, hasta el próximo 1 de junio y participar, pues obviamente para ser reconocida y honrada también con esta preseas. Tengo mensajes, Héctor Venegas dice: buen día, Edgar, este gobierno vive de mentiras. ¿Cómo es posible que digan que han hecho mucha obra? Por cierto, algunas de muy baja calidad, dice, y siguen con sus apoyos que sacan a la gente de la pobreza y tienen al país muy endeudado. Lo que se debía en casi 200 años, este gobierno ya lo rebasó en 7 años, cuando el expresidente dijo que no se iba a endeudar. Eso es un buen gobierno. Saludos, dice. Pues obra sí hay, no había obra. Sí se están haciendo, ahora sí, tiene razón, que se haga de buena calidad, es lo que todos pedimos, ¿verdad? Gracias a Héctor, tu mensaje. El Chocorrol nos manda saludos, dice: estimado Edgar Iboli, les mando fuerte abrazo, saludos a la Fiebre Amarilla. Una pregunta: así como ya es ley registrada de líneas telefónicas, ¿cómo quedamos con la CUR biométrica? ¿También es obligatorio? En este momento la CUR biométrica todavía no es obligatoria, puede acercarse en los registros. Pero según comunicados oficiales que han sido publicados, pues todavía no hay ¿cómo se llama? Sanciones, ¿verdad? Para quien no se registre. O sea, es voluntario todavía. Pero sí, va a ser obligatorio, ya se ha dicho con anterioridad. Noel nos escribe, creo que es desde Manzanillo, dice: viva la 4T. Sí, señor. Larga vida para la presidenta Claudia, dice Noel. A ver, Francisco nos manda desde Tecomán mensaje.
3: ¿Qué tal? Buenos días. Con el respeto para que invitada, todavía nunca va a hablar mal de su partido ni del movimiento. Te va a hablar de las ventajas, entre comillas, que han hecho. Ahora yo le pregunto, el otro lado ese, ¿por qué no se asoma tantito? y ella me puede dar una explicación de toda la inseguridad que hay, lo que acaba de pasar aquí en Tecomán hace 2-3 días, de los bloqueos y quema de vehículos, de la gente desplazada allá en Guerrero, que los sacaron literalmente los narcotraficantes y les quemaron sus casas, de todos los desaparecidos que ha habido aquí, aquí en Tecomán nada más, aquí en Colima, de toda la ola de delincuencia que a diario te das cuenta que matan gente, que esto, eso que eso no lo puede ver o se hace que no ve. Lo único que ha hecho este movimiento y el mentado partido que está en el poder es nada más hundirlo, hundirnos nada más y buscar controlarnos y censurarnos a todos. Es lo único que ha hecho.
0: Es la opinión de Francisco desde Tecomán, que para él considera pues que se debe también tratar el tema de la seguridad, los desaparecidos, todos estos, que pues también ha sido una demanda, ¿no? Que recientemente la presidenta dijo que había bajado todavía más el aspecto de los homicidios, aunque todavía queda trabajo por hacer. Gracias por sus mensajes al 312-22-987-98. Tenemos una pausa. Allí en Manzanillo, regresa usted con Jesús Lozoya, en Tecomán y Colima. Continúo después de estos mensajes.
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0: Son las 8 de la mañana en punto el día de hoy, que ya es viernes y es 29 de mayo de este 2026. Muchas gracias por escucharnos, por estar con nosotros todos los días. Le agradezco muchísimo y saludamos a quienes nos escuchan desde cualquier parte del territorio nacional y por supuesto también a quienes lo hacen a través de el internet. A Manny García en Houston, Texas, también le mandamos saludos. A la familia Piedra, acá en California, también con muchísimo gusto a usted que nos escuche en su vehículo, en el trabajo, en la gasolinera, donde nos encuentra en su negocio, en la refaccionaria, muchas gracias, en su casa, donde quiera que se encuentre. Nuestro teléfono para sus mensajes de WhatsApp 314-1570-37, con muchísimo gusto los leemos aquí en Informe 24. Les saludo con el gusto de siempre, Jesús Lozoya Baeza, y vamos, antes que nada, a un resumen de noticias.
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0: El movimiento de carga El Manzanillo durante los últimos 3 años ha ido a la baja en Manzanillo, a pesar de todo, pero ya casi llegan a los 10 millones de toneladas. Cabe recordar que a estas fechas en el 2024 ya lo habían superado. A través del programa Transformando Vidas, la presidenta municipal de Manzanillo, Rosy Vallardo, realizó la entrega de materiales para el mejoramiento de vivienda a familias de varias comunidades. Grupo Mar hará una donación al gobierno del estado de Colima de más de 1 millar de latas de atún. Este jueves se registró el incendio en un local comercial en la zona de la feria. Ultiman a una persona en el crucero del Tajo el día de ayer por la tarde. Y ya directo en la información, ya tengo la línea telefónica a mi compañero, a mi amigo Alejandro Pérez. ¿Cómo estás, Alejandro? Buenos días.
2: ¿Qué tal, Jesús? Muy buenos días a ti, buenos días a Cristel también allá en cabine. Buenos días a todo nuestro auditorio. Fíjate que hoy hay mucha actividad aquí en el puerto de Manzanillo y, si tú me lo permites, vamos a iniciar una charla con un gran amigo mutuo, como lo es el doctor Rubén López Calderón. Hay que recordar que él es fundador del Club de Canotaje ACE de Manzanillo, pero hoy en este momento preside también lo que es la Asociación de Canotaje en el estado de Colima. Y es que se viene para el Club de Canotaje una actividad muy bonita este próximo día 1 de junio, Día de la Marina, y además también, bueno, pues nos estará hablando del orgullo de que Colima por primera vez pisa un podium en la disciplina de canotaje en los Juegos Juveniles de la CONADE. Pero primero vamos a platicar, Rubén, ¿cómo estás? Qué gusto saludarte y poder estar platicando contigo. ¿Cómo estamos? Buenos días.
3: Buenos días, Alejandro. Buenos días, Jesús. ¿Cómo estás por allá? Pues aquí estamos a la orden. Fíjate, estamos contentos porque como presidente de la Asociación de Canotaje Colima ACE, estamos muy contentos por lograr que los atletas, 2 atletas de Colima, lograron la primera medalla histórica en el estado, porque fue el primer año que participamos en las Olimpiadas Juveniles CONADE 2026 en Progreso, Yucatán, y logrando muy buenos resultados, la verdad.
2: Es la primera vez que esto sucede, ¿verdad?
3: Exactamente, primera vez de toda la historia de Colima, primera vez. Entonces, pues el apoyo que tuvimos del INCO de Colima, y también de la gobernadora Cindira Vizcaíno, la verdad, se logró hacer que los atletas de Colima fueran a Progreso a competir, logrando, como te digo, la primera medalla para Colima en canotaje de velocidad.
2: ¿La gente va a crear el semillero para seguir formando más jóvenes y seguir formando nuevos talentos en esta disciplina, no?
3: Sí, ese es el arranque de muchas cosas buenas que va a haber en Colima en canotaje de velocidad, que es en aguas planas. Y sí, entonces, esos jóvenes van a ser aquí en Manzanillo, también aquí entrenan y todo, para motivar a más jóvenes de 15, 18 años que compitan y representen a Colima y logrando buenos resultados pueden llegar, irse a los mundiales, pueden irse a las olimpiadas representando a Colima y proyectando a Manzanillo que a nivel internacional, pues más bien. Hablando de motivación, bueno, este próximo día, el 1 de junio, Día de la Marina, el Club de Canotaje aquí en Manzanillo está invitado a participar dentro de las actividades. Así es, Alejandro, mira, el día primero es el Día de la Marina, que es un lapso del día primero al 25 de junio, el cual va a haber en el marco de las festividades del Día de la Marina muchas actividades. Una de ellas es la ruta recreativa de kayak y sub, que estaba con remo. El domingo 7 de junio es en la playa San Pedrito, se van a juntar personas que cuenten con equipo, con kayak propio, o aquellas personas que no tengan kayak ni equipo, el Club de Canotaje Manzanillo Arte les va a proporcionar el equipo completo para que experimenten esa remada en el mar, ¿no? Sí, entonces, es el domingo 7 de junio a las 8 de la mañana en la playa de San Pedrito, va a haber música. Es un evento sin costo, porque entra, como les comento, entra en el marco de las festividades del Día de la Marina. Entonces, los esperamos el domingo 7 de junio a las 8 de la mañana en la playa de San Pedrito. Para mayor información, pueden hablar al 314-121-8131 o por el 6, que tenemos una página de 6, que es Club de Canotaje Manzanillo AC. Ese evento es para la familia, papá e hijo, más de música, también agua, su hidratación para la gente, sin costo alguno.
1: Y qué bonito, y sobre todo que lo están socializando, que lo están abriendo para toda gente y que tengan la oportunidad de venir y de vivir esta experiencia. ¿Sabes qué? Yo me prometo que voy a traer a Jesús y te voy a traer a Cristel. ¿Cómo ven, muchachos? ¿Se animan el próximo domingo, sí o no?
0: Es el domingo 7. Bueno, pues nos apuntamos, Alejandro, y a ti también te hace falta, porque tú aquí andas subiendo montañas, cruzando los mares y demás, te hace falta kayak.
1: Exacto, no, de hecho, ya he tenido la oportunidad de que me ha hecho la invitación Rubén, Martita, su esposa, y hemos estado ya aquí haciendo algunos recorridos con ellos, y la verdad es una experiencia maravillosa que de todo corazón yo sí te las comparto para que vengan, la disfruten y la aprovechen sobre todo. ¿Tiene algún costo, Rubén?
3: Sin costo, para eso, Jesús, tú faltas para que nos acompañes a remar. La ruta esta va a ser una ruta recreativa que es de Playa San Pedrito hasta el Tres Velas, pasando por el Manicón, el Piloto, y la famosa cazadora de estrellas, el muelle turístico de los cruceros, el Tres Velas, la punta de Pemex, el barrio de Pemex, y la prensa es algo seguro, y Capitanía de Puerto nos va a estar apoyando con la seguridad de los participantes. Es un costo, Alejandro, y te vamos a esperar tanto a Jesús Lozoya, para que nos acompañe.
1: A Cristel también.
3: Cristel también, están invitados, ya saben.
0: Oye, Alejandro, y muchas y felicidades a Ana Laura Soriano y a Ashley Gómez, que son las que participaron y se trajeron la medalla de bronce.
3: Exactamente, Jesús, ellas son acá muchachitas de muy jóvenes que comienzan, bueno, ya tienen tiempo, y pues el trabajo que hicieron ellas, el entrenamiento, se logró la primera medalla. La verdad, estamos muy contentos en Colima.
1: Bueno, pues entonces la invitación ahí está para ustedes, muchachos, y para toda la gente, las familias que quieran venir, que hablen para que puedan incluso hasta reservar su kayak, porque me imagino que mucha gente va a querer venir a vivir esa gran experiencia.
3: Que ven algo más. Aquellas personas, por ejemplo, que uno se lleve la ruta de unas 40 personas, las que no alcancen, esas personas van a estar en la playa, que ven remando de punta a punta de la playita de ese templito, pero sin hacer la ruta de que queramos.
1: Hasta allá.
3: Pero para que se suban y para que remen toda la gente, porque te bajan unos con otros, y así es para que también todos experimenten la maravilla del mar.
1: Perfecto. Pues Jesús, con esto te regresamos los micrófonos allá a Cabina Central. Yo me voy volando ahorita porque allá en la Lázaro Cárdenas, en el Paseo de las Brisas, ya hay casi 3,000 jóvenes de preparatorias, porque en unos momentos más estarán dando el banderazo para arrancar la carrera con cauta, corriendo por nuestros abuelitos, y por allá estaremos también dándoles un reporte de lo que acontezca, ¿sale?
0: Muchas gracias, Alejandro, estamos pendientes.
3: Saludos, Jesús.
0: Ya escucharon ustedes a mi compañero y amigo Alejandro Pérez con esta entrevista con el doctor Calderón sobre, primero que nada, sobre estas sobre esas chicas manzanillenses, nada más que nada menos que Ana Laura Soriano y Ashley Gómez, que participaron en kayak, ¿no? De 500 metros, se lograron medalla de bronce en su participación en este torneo celebrada por la CONADE, realizada en Progreso, Yucatán. Por primera vez Colima participa y se trae medalla de bronce en estas Olimpiadas Juveniles. Así las cosas, pero, y por cierto, ya que hablaba también Alejandro de esta carrera corriendo, es una carrera con causa, porque resulta ser que es organizada por escuelas como el CONALEP, como otras escuelas privadas. Bueno, pues para apuntarse hay que llevar pañales para adulto. Los pañales que serán destinados precisamente a los adultos mayores que lo requieran. Sobre ese tema también hablaba Carlos Cepeda. Él es el representante del Instituto para la Atención de los Adultos Mayores en Manzanillo. Eso es lo que comentaba Carlos Cepeda.
4: Este mes de mayo, 29 de mayo, se va a efectuar lo que viene siendo la carrera con causa, corriendo por nuestros abuelitos. Esta carrera es organizada por diversas instituciones educativas: CEDELMAR, CEDU84, CONALEP, Montecorona, Vizcaya Prepa, Vizcaya Universidad, lo que viene siendo Universidad de Colima, CEDELMAR, CEDU84, de tal manera que todos se organizaron y este año es la cuarta carrera con causa. ¿Qué significa? Que lo que recauden de todos los participantes, porque cada participante va a donar un paquete de pañales, y esto es para los adultos mayores y personas con alguna discapacidad, que con gusto lo hemos dicho y lo hemos planteado a través de nuestra Secretaria de Bienestar en el Estado, Viri Valencia, y nuestra directora estatal, Leonor Alcaraz Manso. El objetivo es poder apoyar y respaldar a los adultos mayores del municipio de Manzanillo. Perfecto.
0: Pues quienes quieran participar, todavía alcanzan. Están por iniciar esta carrera allá en la zona de Las Brisas. Más adelante, Alejandro Pérez, nuestro compañero y amigo, nos habrá de dar mayores detalles sobre estos temas. Mientras tanto, también vamos a otras noticias, porque resulta que en Colima, la gobernadora del estado de Colima, Indira Vizcaíno Silva, se reunió el día de ayer allá en su despacho con el embajador de Indonesia en México, el señor Toferi Primana, quien pues viene a conocer, a ver cómo están las cosas en Manzanillo, en Colima, en los temas de inversión. Y bueno, ahí fue recibido por la gobernadora del estado de Colima. Y para hablar precisamente de esos asuntos y de esos temas que tienen que ver con las inversiones, pues también hay un representante del sector empresarial que es del Consejo Empresarial en Manzanillo, que también habló sobre estos temas que son importantes, sobre todo en materia de inversiones, y esto señalaba.
5: Listo, estamos grabando.
6: Empresariales del estado de Colima, haciendo un esfuerzo de manera constante, de manera permanente, pues tenemos la visita de la Asociación de Egresados, de un instituto muy calificado, de un instituto el cual ha brindado siempre esa calidad y esa garantía en temas empresariales, como es el IPADE. El IPADE goza de una gran reputación en tema de capacitación empresarial. Y hoy lo tenemos aquí en nuestro bello puerto de visita. Vamos a tener una jornada de trabajo ardua. Vamos a visitar varias empresas manzanillenses. Vamos obviamente ver algunos aspectos de carácter portuario. Y el Consejo de Cámaras Empresariales, el cual me digno y me honro en dirigir, pues siempre con esa mística, con esa visión de poder generar esos puentes de comunicación en un sector por demás importante como es el sector empresarial. querido Jesús.
5: ¿Cómo ven estas cámaras a Colima, para, sobre todo para en temas de inversiones? Entiendo lo que viene el puerto y entiendo lo que genera, pero ¿cómo lo ven? ¿Qué tan disposición para invertir en Colima, invertir en Manzanillo?
6: Bueno, definitivamente esta parte de este intercambio en manera empresarial viene acompañado de grandes proyectos. Uno de ellos, obviamente, es ver también la parte turística. Creo que uno de los principales ejes de nuestro puerto, si bien es cierto que es la parte comercial y de comercio exterior, pero también no menos importante la parte turística. Y en ese sentido vienen unas empresas en las cuales obviamente están viendo esa visión de poder generar más esa parte turística hacia Manzanillo, entre otros aspectos también de la parte industrial, la parte, no se diga, de comercio exterior, y el Consejo de Cámaras siempre preocupado por poder observar y sobre todo, por verdaderamente generar la visita de los hoy diferentes empresarios que traen ganas, quieren invertir y quieren ver también esa parte bondadosa que tiene nuestro puerto.
0: Pues ahí es lo que señalaba el representante del Consejo Coordinador Empresarial en el puerto de Manzanillo, señalando que Manzanillo y el estado de Colima sigue siendo atractivo para las inversiones. Ahí venían gente de diversos estados de la República Mexicana a hacer recorridos en el puerto, a hacer recorridos en distintas partes de esta entidad. Y la gobernadora del estado de Colima encabezó el día de ayer la entrega de reconocimientos a 204 trabajadoras y trabajadores de la educación que terminaron su etapa de servicio durante el 2025, la gobernadora decía el día de ayer.
7: Hoy reconocemos a 204 trabajadoras y trabajadores de la educación que concluyen formalmente su prestación de servicios en este año. Quiero decirles algo con mucha sinceridad. Pocas profesiones dejan huella tan profunda en la vida de las personas como las de ustedes. Porque educar no es solamente enseñar contenidos o transmitir conocimientos. Educar también es acompañar, orientar, escuchar, tener paciencia, sembrar confianza, ayudar a alguien a descubrir de lo que es capaz y muchas veces hasta convertirse en esa figura de apoyo y cariño para niñas, niños y jóvenes que lo necesitan. Porque todas y todos compartimos el mismo objetivo, que nuestras niñas, niños y jóvenes tengan una mejor educación y mayores oportunidades, y que con ello podamos incidir en la construcción de una sociedad más justa y con más bienestar. Y estoy segura de que una de las mayores satisfacciones que deja esta vocación llega tiempo después, cuando una maestra, un maestro, se encuentra en la calle con alguien que fue su alumna, su alumno, o que pasó por la escuela en la que ustedes estuvieron. Estoy convencida que cuando esos niños y niñas que ustedes conocieron se convierten en jóvenes o ya en personas adultas de bien y siguen reconociéndoles con afecto, esto genera una enorme alegría y satisfacción.
0: Pues felicidades a esos trabajadores de la educación que han terminado su etapa y ahora a disfrutar con mayor tranquilidad en casa, viajar o a ver qué pueden hacer. Tengo que ir a una pausa y ya volvemos. Regresamos con una entrevista con Jorge Padilla.
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24: El grupo E de la Copa Mundial de Fútbol de 2026 no solo tiene el equipo de Alemania como cabeza de serie, sino también como amplio favorito para avanzar a la siguiente ronda, ya que los teutones comparten este grupo con Curazao, que acude por primera vez a una justa mundialista, los africanos de Costa de Marfil y la escuadra de Ecuador, perteneciente a la Conmebol. Sus partidos se jugarán en el Arrowhead Stadium de Kansas City, Energy Stadium de Houston, el BMO Field de Toronto, Canadá y el MetLife Stadium de Nueva Jersey. Grupo Audiorama Comunicaciones trajo para ti la cápsula mundialista de hoy.
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0: estamos de regreso, y por supuesto está con nosotros el subsecretario de Turismo del Gobierno del Estado de Colima, Jorge Padilla. Jorge, ¿cómo estás? Muy buenos días.
1: Buenos días a todas y todos. Me da mucho gusto estar en cabina el día de hoy. Un saludo para quienes nos escuchan y también nos ven a través de las redes sociales.
0: Ahí estamos en Noticias Manzanillo también transmitiendo para todos. Ustedes lo pueden ver y escuchar también. Pues Jorge, pues los últimos eventos en Manzanillo desarrollados en lo del papalote, tanto en Coyotlán como en Manzanillo, pero espectacular el Manzanillo.
1: Un evento redondo, estoy muy agradecido, muy contento con la reacción de la gente. Es un evento que cumplió 4 años en su primera edición, pues en su conformación, cuando las cosas van haciendo, tuvo 15,000 asistentes y creo que es muy importante señalar que este fin de semana pasado tuvimos más de 60,000 personas contentas, conviviendo en familia, disfrutando de actividades gratuitas de nuestras playas, locales y turistas pudieron ver un evento espectacular, algo innovador, que además de lo que sucede el fin de semana, queda vivo en la memoria digital y en las redes sociales y se siguen compartiendo, me siguen llegando fotos y videos nuevas que no he visto del fin de semana pasado porque la gente lo pasó muy bien. Tuvimos 2 escenarios, Rueda de la Fortuna, Área Infantil, un corredor gastronómico que nos reporta que vendieron 500,000 pesos en 2 días de trabajo aquí en Manzanillo. Entonces creo que es un evento que cumplió, que nos presenta como un destino con experiencias innovadoras y que nos permite seguir posicionando a Manzanillo como un lugar donde te la vas a pasar muy, muy bien.
0: Jorge, en este evento, dices tú, es el cuarto. Y lo comparo yo con los arranques, los inicios de Manzanillo se ilumina, que tiene más de 20 años en Manzanillo. ¿Puede llegar el día de que eventos de este tipo también atraigan turismo regional a Manzanillo?
1: Ah, definitivamente. De hecho, tuvimos gente de Colima, de Tecomán, tuvimos gente de Guadalajara, platicamos con gente de Durango, de Oaxaca, de Puebla. La gente se da cita, visita y por supuesto que está llamado por la aceptación que he venido teniendo, porque lo hemos podido redondear muy bien. Le quiero mandar un saludo a Rosy, que nos ha ayudado mucho, a la presidenta municipal, porque nos ha permitido redondear los eventos en sus detalles que dependen del municipio, que no son poca cosa. El tema de vialidades, de protección civil, de seguridad en general, hace que el evento lo podamos acompañar mejor. Yo creo que estamos viendo, y me da mucho orgullo, un nuevo clásico en Manzanillo en el tema del Festival Costero, con papalotes gigantes, con música en vivo, y claro que podemos soñar en que el evento se puede seguir transformando en algo cada vez más grande. Me decía la gobernadora el sábado que hicimos el recorrido en el festival, y le agradezco a la gobernadora que se haya dado el tiempo de venir, de inaugurar todo el respaldo que nos ha dado al sector turístico y de recorrerlo y vivirlo, y me decía, oye, ya quedó chico el espacio para el evento.
0: Así
1: y
0: es.
1: Esas son buenas noticias, ¿no? Son buenos problemas porque quiere decir que hay aceptación y hay que seguir pensando en cómo lo redondeas más, cómo se convierte en más derrama económica y cómo lo sigues posicionando mejor.
0: Pues va a llegar un momento en que sí van a necesitar un espacio mucho más grande.
1: Sí.
0: Pero bueno, muy buen evento. Y además, otras actividades también muy relevantes. El tema del festival del agave.
1: Sí,
0: también
1: sí.
0: Muy bueno.
1: Ha venido habiendo eventos cada fin de semana prácticamente, Jesús. Al final del día, Manzanillo tiene mucho que ofrecer. Es una gran experiencia. Cuando hacemos equipo, lo puedes presentar muy bien.
0: Este festival también están haciendo, ¿no?
1: Es naciente. El del agave, sí, es un festival naciente posicionando un producto importante. Al final del día, en el estado de Colima, somos casa de grandes productos, dígase café, ron, caña, cerveza y agave es el caso también. Claro que hay posibilidades de crecer en festivales que posicionan el tema gastronómico. El turista hoy viaja buscando experiencia. En la medida que nosotros nos sintamos orgullosos de nuestras raíces, que nosotros valoremos lo que tenemos en nuestra tierra y lo promovamos de esa manera bien hecho, creo que se puede construir mucho. Quiero aprovechar para agradecer al equipo que estamos haciendo con las diferentes cámaras, asociaciones, puntualizar que el tema de poder realizar el Festival Costero, por ejemplo, tiene todo que ver con el trabajo que hacemos desde el Fideicomiso de Turismo. Podemos generar estas grandes experiencias junto con las acciones de promoción y difusión porque tenemos un fideicomiso que tiene recursos económicos, que sesiona con regularidad, donde participa la iniciativa privada a través de la Asociación de Hoteles y Moteles, Canaco, y también en la función pública, de forma que estos diseños, estos eventos, estos proyectos se deciden de forma colegiada y porque hay recurso nos podemos sentar a platicar y a decidir qué se va a hacer. Vamos a tener acciones intensas en Guadalajara en el contexto del Mundial, donde vamos a estar presente todo el mes de junio. Ya hay espectaculares instalados en Guadalajara que invitan a la gente a nuestras playas, pero todo el mes de junio tendremos actividad permanente en Plaza Galerías, donde tendremos pantallas, banners, un sitio, un stand donde estaremos promoviendo Colima y sus destinos, y por supuesto que Manzanillo. Son acciones que requieren recurso, diseño, y las hacemos acompañadas del sector privado a través del Fideicomiso de Turismo, y la verdad es que se agradece que podemos construir juntos.
0: Y es que sí son importantes estas campañas regionales, porque finalmente la zona del Bajío, llámese Guadalajara y esta parte, es un nicho de clientes de hoteles y de restaurantes de Manzanillo.
1: Nuestro principal cliente en global es Jalisco. Nuestro principal cliente es Guadalajara. Es nuestro cliente clásico que encuentra en Manzanillo una playa cercana. Y estamos transitando e intensificando las acciones de promoción para poder pasar este tema del crecimiento carretero que tenemos. El día de ayer me tocó participar en reuniones con el embajador de Indonesia y ven con muy buenos ojos lo que está pasando en el puerto y el desarrollo carretero. El desarrollo carretero llama a la inversión. Vienen porque están viendo lo que está sucediendo, y en lo que tiene que ver con turismo, tener una mejor carretera nos va a conectar pues de manera más rápida, más segura. Ya pronto, ya falta poco para terminarse, y mientras tanto, nosotros vamos a seguir fortaleciendo todas las acciones de promoción. Tener un festival costero el fin de semana pasado lleno nos permite pensar en que la promoción va bien, que la gente lo está disfrutando, la gente lo está viviendo. Aprovecho para mandarle un saludo a las amigas y amigos que están ahorita en Colima. Jesús, tenemos un Grand Prix de Natación Kids. Están niños de 7 a 14 años, por encima de las 500 competidores. Ayer había registrados 525 competidores que estarán 4 noches y 5 días. Empezaron a llegar el día de ayer. Hay hoteles en la capital llenos. Están compitiendo en las albercas de la Universidad de Colima. Le mando un saludo y un agradecimiento al rector. Y es un esfuerzo que estamos haciendo con Cometud. Cometud es este Consejo Mexicano de Turismo Deportivo que está haciendo equipo con gobierno federal, y pues por ahí pudimos jalar este evento, que al ser niños vienen acompañados de un staff, claro, de entrenadores y de la familia. Claro. Estas 500 personas, más de 500 personas que vienen de Chiapas, de Chihuahua vienen 27 atletas, de Durango vienen 27, de Guerrero 16, de Hidalgo vienen 64, de Jalisco, refrendando esto que te estoy comentando, son 251 competidoras y competidores que están ya en Colima compitiendo.
0: Todas traen acompañantes.
1: Todas traen acompañantes. Estamos calculando 2,000 personas. Son los 525 competidores, más 140 personas de staff, más las 2 o 3 personas que vienen de familia. Estamos calculando 2,000 personas hospedándose. Todos consumen y todos se hospedan. Estamos calculando hospedaje por 4 noches de estas 2,000 personas. Entonces estamos muy contentos, y en ese sentido la gente sigue viniendo al estado, lo sigue prefiriendo por todo lo que se puede hacer también en el ámbito deportivo, porque el deporte y la cultura también son turismo. Y a esto, Jesús, le vamos a sumar temas de conectividad muy importantes. Ajá. Recordarle a las amigas y amigos que el próximo 2 de julio estará volando por primera vez Viva Aerobús a Manzanillo, conectándonos con el AIFA, y a través del AIFA a más de 40 destinos en México y en Sudamérica. Un vuelo que estará 3 veces por semana, martes, jueves y domingo, en una frecuencia que nos permite jalar turismo, sobre todo por el tema de costos. Viva Aerobús es una aerolínea de bajo costo, con tarifas flexibles que nos permitirá llegar al turista de manera más amplia. Claro que cuando viajamos tomamos decisiones con base en lo que cuesta el hotel, lo que vamos a consumir, pero un componente importantísimo es cómo llegas y cuánto te gastas nada más en la llegada. Abrir pues, puertas a través de Aerobús es buenísimo. Oye,
0: yo revisé, $2,000 te gastas.
1: $2,000 te gastas en ida y vuelta.
0: Ida y vuelta. Eso. Y sabes que, a ver, yo sí lo puedo decir porque también consulté cuánto cuesta un boleto en autobús. El boleto más caro en autobús cuesta $2,400 solo de ida. O sea, te gastas $5,000 ida y vuelta en autobús. Y la otra, que no es tan cara, te gastas $4,000 en ida y vuelta. O sea, es la mitad y vas en avión, llegas en una hora.
1: Llegas en una hora, claro que nos abre nuevas puertas, estamos muy contentos. Amigas y amigos, pueden consultar, pueden promover, ayudarnos a que estas iniciativas funcionen mejor, que funcionen muy bien, pero es una gran noticia y esto se suma a una noticia también. Aeroméxico, en el aeropuerto de Colima, vuelve a volar al aeropuerto Benito Juárez a partir del próximo 25 de junio. Ahorita, si entras a las páginas para comprar vuelo, a partir del 25 de junio, el aeropuerto de Colima vuelve a tener conectividad con el aeropuerto Benito Juárez de manera diaria, de forma que las maneras de movernos hacia Colima y hacia sus diferentes destinos se amplían, se robustecen y pues claro que son muy buenas noticias.
0: Bueno, también ese es muy bueno, ¿eh?
1: Sí, sí,
0: También
1: sí.
0: ese es muy
1: Y era
0: bueno.
1: un tema que traían pendiente en la capital, que decían, oye, ya re... Ellos decían, queremos volar al Benito Juárez, queremos volar al Benito Juárez. Yo le agradezco a Aeroméxico, porque al final del día las cosas se negocian, se consultan, se platican y se van construyendo con visión de
0: Y
1: futuro.
0: tenemos turismo de la ciudad capital, o sea,
1: Por supuesto que sí.
0: independientemente que Manzanillo tiene mucha gente empresarial, o sea.
1: Sí, tenemos un tráfico importante, son vuelos muy exitosos, en los dos casos, el de Manzanillo y el de la capital, son vuelos que funcionan muy bien, en el caso de la capital a Colima y a Tijuana, a Ciudad de México y a Tijuana, son vuelos con altos índices de ocupación que atienden al turismo y también al sector empresarial, por supuesto, Jesús.
0: Pues estas cosas son de las buenas noticias que yo creo que los hoteleros y los restauranteros y el sector seguramente lo habrá de agradecer. Entendemos que la autopista todavía está en un proceso de construcción, pero pues todo proceso de construcción y rehabilitación hasta en la casa genera molestias.
1: Sí, sí,
0: Pero el
1: sí.
0: próximo año, ¿qué tal?
1: No, y el tema es activarse en el inter, ¿no? Porque tú te puedes quedar y bajar los brazos y decir, bueno, mientras tanto, entonces no nos movemos. La realidad es que tenemos mucha claridad que hay un sector productivo que depende de la actividad turística y con responsabilidad, y porque así ha sido la indicación de la gobernadora, hemos venido intensificando acciones, campañas, presencia, y lo vamos a seguir haciendo de forma que vamos a transitar de la mejor manera posible este inter de la carretera, pero vamos a caer muy, muy bien parados, porque la carretera nos va a conectar de una forma expedita con destinos muy importantes y en ese sentido estamos contentos de que la gobernadora esté atendiendo un tema tan importante que obviamente luego tiene costos sociales y políticos, pero que tenga la valentía y la visión de ver el futuro. La gobernadora nos va a dejar puentes, nodos viales, 6 carriles en diferentes municipios. Creo que está claro de qué forma está transformando el
0: Como
1: estado.
0: los tres puentes que van a arrancar en Manzanillo, que van a generar molestias, pero ¿qué tal cuando se terminen?
1: Claro, y que nos surgían, porque lo sufrimos
0: Claro, va a ser
1: diario.
0: una transformación total de Manzanillo.
1: Todos los días sufrimos tráfico que decimos, ojalá alguien haga algo, ojalá alguien se haga cargo. Qué bueno que tenemos un gobierno coordinado entre la presidenta Ross y la maestra Indira Vizcaíno Silva en el estado y la presidenta Claudia Sheinbaum, porque son inversiones de carácter conjuntas, algunas municipales, estatales, otras federales, y eso habla de la buena comunicación que hay y del interés que hay en Manzanillo.
0: Mucha obra se viene, mucha inversión y mucha derrama económica. Oye, este viernes vas a estar ahí en el mercadito de Lázaro.
1: En Paseo de las Brisas cumple 10 años el mercado alternativo. Es un proyecto al que le tengo obviamente muchísimo cariño. Soy fundador de Paseo de las Brisas con otros compañeros del mercado alternativo. Es una historia que arrancó como un interés genuino, colectivo, de generar condiciones comerciales para todas y para todos, productos interesantes. Y fuimos haciendo sinergias bien padres, primero entre comerciantes de la zona de Las Brisas, luego conocimos a Alba y a su proyecto del mercado alternativo, encontramos la posibilidad de albergarlo en uno de los restaurantes, eran 14 productores en aquel momento, Jesús, que tenían sus productos artesanales, hortalizas y diferentes cosas, y el día de hoy hay más de 180 productores,
0: Pues ya vimos hasta agencias de
1: comerciantes.
0: automóviles ahí.
1: Se ha convertido en un espacio cultural, es una manera muy interesante, muy positiva de que el ciudadano se apropie del espacio público, lo use para algo bueno y a mí me da mucho gusto que ese esfuerzo genuino se haya transformado en algo que hoy permanece y que se ha convertido en un icono para Manzanillo.
0: Oye, ¿si sigues sosteniendo ahí tu restaurante?
1: Ahí está la vainilla, ya vente el comer, estaba evitando el comercial, pero ahí está.
0: ¿Cuántos años tiene?
1: Tenemos 14 años con el negocio, estamos muy agradecidos con la gente. Cuando alcanzo a ir por ahí, me encuentro mis clientes de toda la vida y me hacen un reclamo que yo siento con mucho cariño, de oye, ya no te vemos, oye, ya no vienes, y me da mucho gusto siempre saludarlas a todas y todos, muy agradecido con el equipo que está ahí en La Vainilla trabajando y sobre todo con los clientes que nos han seguido a lo largo de diferentes proyectos, a lo largo de diferentes momentos. Y pues sí, Mercado Alternativo Paseo de las Brisas tiene mucho que ver con
0: Jorge,
1: este negocio.
0: Pero tu primer empleo en Manzanillo.
1: Mi primer empleo en Manzanillo, fíjate que yo llegué a trabajar a Tumsa, Transportes Unidos de Manzanillo, es el transporte público.
0: Transporte urbano.
1: Transporte urbano, pues hace ya más de 20 años. Okay. No era chofer. Fíjate que yo soy tercera generación de transportistas. Mi abuelo fue operador. Mi papá ya trabajó en el área de talleres y a mí me tocó también trabajar en el área de talleres, comenzar a administrar flotillas, administrar personal. Tengo una... ¿Qué?
0: ¿Te acuerdas de algunos?
1: Ah, no, pues de varios. Y nos podemos mandar aquí saludos a la burra, a Gavincho, al cuate. Me encontraba ayer un amigo pintor, a Pedro Antier, que es taxista, ahora es taxista. Se me acercó, se paró en el taxi y me dice, ¡Padilla! Y digo, ay, ¿qué onda, no? ¿Cómo estás? Me dice, ¿no te acuerdas de mí? Le dije, pues no, tenía unos lentes muy grandes. Ya se los quita. Dice, yo te ayudaba a pintar hace unos 20, 21 años, no sé, Jesús. Tengo muy buenos amigos operadores. Cuando salgo a correr, me da mucho gusto que me echen... Casi siempre es muy amable el saludo o que me griten y esto, me siento acompañado, me da gusto verlos, me los encuentro con mucha frecuencia. Muchísimos son de Santiago, parte del equipo con el que me tocó trabajar, con el que me tocó hacer esfuerzos conjuntos, es de Santiago. Le mando un saludo a Juan Gabriel García, que ahorita está encabezando esfuerzos importantes ahí en Tumsa. El transporte público, la movilidad, es un sector importante que hay que atender, ahorita que lo mencionas, y que también se tiene que construir en equipo. En Manzanillo podemos tener la mejor ciudad del Pacífico, Jesús, y es el tema urbano que está haciendo Rossi, la organización de la movilidad, darle orden al tema de patios y crecer armónicamente con el puerto. Estamos
0: mejorar
1: parados.
0: Las vialidades, el
1: definitivamente.
0: Carpeta de asfalto que ahí está, más calles de concreto, sobre todo donde pasa el transporte, hay que arreglar calles y hay que seguir.
1: Se está atendiendo desde el municipio, y se lo reconozco a la presidenta, mucho rezago en tema de calles. La mayor necesidad son calles, calles, ¿no?
0: La gente te pide arreglar sus calles.
1: Y bueno, y junto con eso otras cosas, pero creo que Manzanillo está llamado a ser la mejor ciudad del Pacífico mexicano, porque tiene las condiciones para lograrlo si se siguen haciendo estos esfuerzos como los que está encabezando la presidenta, si se sigue hablando bien con el gobierno del estado y con el gobierno federal.
0: Claro.
1: En equipo se construye mejor. Claro que puedes hacer lazos con los gobiernos de diferentes niveles, claro que puedes hacer lazos con la iniciativa privada, con líderes sociales, con las colonias. Cuando te quieres dar la mano con la gente, avanzas muy bien.
0: Jorge, ya para terminar, dime algo del Malecón de Miramar.
1: Del Malecón de Miramar, que lo trae a Cipona, que estamos impulsando. Van a arrancar una siguiente etapa. Si me das oportunidad, traemos fecha de esto para platicarlo con el señor almirante. Pero hay interés en que el proyecto avance de todas las partes, incluido a Cipona, ¿no? En que esto termine de suceder.
0: Muchas gracias, Jorge, por estar con nosotros esta mañana.
1: Gracias a ti, Jesús.
0: Vamos a ir a una pausa. Ya volvemos.
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2: Quince minutos y nos dan ya las 9 de la mañana de este viernes. Les informo que la Unidad Estatal de Protección Civil está dando a conocer que el día de hoy por la madrugada se registró un accidente en la carretera de Colima-Tecomán. Ahí un costado de la gasolinera de Caleras donde se vieron involucrados un autobús de pasajeros y un tráiler. Choque. De acuerdo con los primeros reportes, el autobús se llevaba a personas a la playa, acá al puerto de Manzanillo, cuando fue impactado por el tráiler. El conductor del tráiler, un adulto por cierto, resultó lesionado y tras ser valorado por personal de emergencias, fue trasladado a un hospital para recibir atención médica. Y bueno, es un choque que le da por alcance un camión de carga. Maneje con mucho cuidado. Y más en estos momentos es que están en proceso de construcción de la autopista en ese tramo de Colima-Tecomán. Todo el año todavía va a ser de obra. Ya la autopista en el caso de Manzanillo-Armería ya se está viendo mucho mejor. Pero pues no obstante, le seguimos diciendo, maneje con mucho cuidado por favor en la autopista. Ya, insisto, Manzanillo Armería ya se puede transitar por 6 carriles desde la caseta de peaje hasta Armería, y de la caseta de peaje hacia Manzanillo todavía hay obra, pero insisto, maneje con mucho cuidado. El día de ayer también se registra un incendio en un localito que se encontraba ahí en terrenos de la feria. Fue aparatoso el humo negro y todo lo que esto se observó el día de ayer, insisto. ¿Y qué fue lo que provocó el incendio? ¿Qué era lo que se prendió? Pues resulta ser que estaba un trabajador de ahí así, soldando, y se le prendió un puesto de peluches y se prendieron los peluches. Se acabaron, se acabó el negocio. Lamentable. Bueno, y ya tengo otra vez de nuevo a mi compañero y amigo Alejandro Pérez. Adelante, Alejandro, te escuchamos.
3: Gracias, Jesús. Muy buenos días nuevamente a ti, nuevamente a todos nuestros auditorios. Bueno, pues como les había comentado, ya nos desplazamos, estamos en la avenida Lázaro Cárdenas, en donde se acaba de llevar a cabo la cuarta carrera con causa, corriendo por nuestros abuelitos. Y bueno, pues tengo el gusto de saludar a nuestro director estatal del Instituto Colimense del Deporte, tocayo Alejandro Chávez, que está aquí conmigo. Director, primero, ¿cómo ven este tipo de actividades, el que se comente el deporte por un lado y la solidaridad por otro en los jóvenes? La verdad es que estoy muy contento de una gran participación de todos los estudiantes de diferentes campus aquí en Manzanillo, la verdad.

0: bastante alegre, bastante concurrido, mucha participación. Son eventos que se les debe dar continuidad. Efectivamente, es la primera carrera que vienes por acá, la carrera que me toca participar aquí en Manzanillo. Y la verdad, contento por esto, por las ganas, pues, por la participación. Bastante, yo calculo, 1,500 jóvenes. Y pues nos llena de gusto la participación.
1: Oye, déjame que aprovecho, pues, juegos juveniles con ADE que recién están concluyendo. ¿Cómo vamos? ¿Cómo nos fue?
2: Pues vamos bien, llevamos 22 medallas, llevamos 3 de oro, 7 de plata y 12 de bronce. Ahorita está participando muchas asociadas, pesas y tenis de mesa. Entonces, tenemos todavía posibilidades de medalla. Mañana salen las gimnasias a participar también, y el domingo sale el surfing. Son los últimos dos deportes con los que estaremos participando y tenemos opciones, pues, de seguir sumando medallas. Esperamos buenos resultados en estas dos disciplinas que se estarán llevando a cabo la siguiente semana.
1: ¿Cuáles son las fortalezas de Colima, Alejandro?
2: Pues los deportes de conjunto, precisamente handball, voleibol, fútbol, que apenas acaba de iniciar, tuvo una buena participación para mí, aceptable, séptimo lugar nacional. Voleibol, desafortunadamente este año no pasamos ninguno, voleibol de sala, no pasamos ninguno a la etapa nacional, pero se compitió a un alto nivel, muy alto nivel, porque me tocó vivirlo, me tocó estar presente allá en la ciudad de Guadalajara. Se perdieron en los partidos finales, en los cruces ya por el pase nacional contra Jalisco, precisamente. Y Jalisco en la etapa nacional ganó oro, plata y bronce. Entonces, no estamos tan lejos, pero también es cierto que algo nos falta por hacer. Tenemos que mejorar en todos los deportes, tenemos la manera de hacerlo, y creo que el año que viene tiene que ser mejor aún.
1: ¿Mayor infraestructura deportiva para Manzanillo que tenga conocimiento?
2: Pues se están haciendo las canchas estas de fútbol 7, se están remodelando la 5 de mayo, entonces creo que por ahí va la cosa para tener mejor participación, mejores espacios para que nuestros jóvenes talentosos aquí del puerto se desarrollen. Decirlo también que el puerto, ahorita lo estaba platicando precisamente, es quien más deportistas aporta a la representatividad estatal. Entonces, pues, deben de estar orgullosos de esa parte, de que el municipio de Manzanillo es el que más aporta.
1: Te agradezco mucho, director, y bueno, pues vamos a seguir, porque esto viene la premación, sí. Y muy rápidamente, Jesús, fíjate que está por acá también Leonor Alcaraz, quien es la directora del Instituto para la Atención a los Adultos Mayores, quienes son los principales beneficiados. Y bueno, pues hoy me toca regresar en la entrevista, Leonor. Pues, ¿cómo ve ahora usted la participación y estos esfuerzos que hoy se están realizando aquí en Manzanillo?
3: Excelente, excelente. Mi eterno agradecimiento para el personal docente y administrativo de las escuelas que se sumaron, de medio superior y nivel superior, que es la Universidad de Colima, la Universidad Vizcaya de las Américas, el Instituto Monte Corona, el ICENCO de Manzanillo, el CBX 84, el CESMAR 2, el ITES de Universidad, pero sobre todo al CONALEP, por el reconocimiento a la maestra Marcita Mesa, una gran líder social que, además de ser agente de cambio, es una mujer con una amplia iniciativa de bienestar común. Esas mujeres las necesitamos, más mujeres y más hombres como ella.
1: ¿Cuántos abuelitos se verán beneficiados con lo que resulte hoy de esta carrera?
3: Son más de 2,000 abuelitos, y sobre todo porque en este momento me está diciendo el maestro que rebasamos la meta del año pasado. Si el año pasado fueron cerca de 3,000 paquetes de pañales, imagínense el día de hoy, que además las diferentes autoridades se están sumando. Ahorita llegó la licenciada Diana Cepeda, la directora del DIF del Estado, con su aportación. Entonces, qué hermoso que instituciones educativas, empresas privadas, funcionarios públicos se sumen a esta causa.
1: Pues muchas felicidades, señora, bueno, que sea para bien de nosotros.
3: Gracias a todos y todas ustedes, los comunicadores, porque nos dan la oportunidad de difundir estos programas, estos beneficios, estas iniciativas, y que están los resultados.
1: Muchísimas gracias.
3: Que esté bien.
1: Pues así es como se está viviendo. Ya en este momento nos encontramos a las afueras del Estadio López Mateos. Ya está llegando el segundo y último de los contingentes, la rama femenil, quienes ya están entrando. Es un busto de jóvenes el que estamos viendo. Ya Leonor, pues, acaba de dar los nombres de las diferentes instituciones educativas que están participando, y la causa pues es donar cada uno de ellos un paquete de pañal que servirá para muchos abuelitos, ya lo escuchamos, más de 2,000 que se verán beneficiados. Así que, pues mucha actividad hoy aquí en Manzanillo, y bueno, para toda la gente recordarles que este domingo hay una segunda carrera, que es la carrera Bicolor, que ya es también toda una tradición y que se estará llevando también a cabo aquí en nuestra ciudad y puerto, Jesús.
4: Pues extraordinario todo lo que está sucediendo, y en esta gran participación de jóvenes en esta carrera, Alejandro, y yo diría que muchos más de los que vinieron el año pasado.
1: Sí, sí, sí, se rebasó la meta. Tenían contemplados que podrían llegar a los 3,000 estudiantes participando, y obviamente, pues, y de hecho, se ven miles y miles de jóvenes. Ya Carlito Cepeda, quien está coordinando generalmente la carrera aquí, ya nos dará los datos exactos, pero lo que sí es que se rebasó la meta del número de pañales, de paquetes de pañales, y por ende, si cada joven entrega un paquete de pañal, pues se rebasó los más de 3,000 jóvenes participando en esta carrera, Jesús.
4: Pues muchas felicidades y muchísimas gracias por este excelente reporte, Alejandro.
1: A la orden, como siempre, que tengan un excelente fin de semana.
4: Igualmente, Alejandro Pérez, mi amigo, mi compañero de profesión, ahí con su extraordinario reporte el día de hoy sobre esta carrera, esas entrevistas, y muchísimas gracias a todos los que participaron, a los que van y donan, aunque no corran, pero van y donan paquetes de pañales, porque hay muchísimos adultos en el estado de Colima y en Manzanillo, no se diga también, que requieren del apoyo económico para estas cosas. Un paquete de pañales para adultos mayores anda sobre los 180 y a veces rebasa los 230, 250 pesos, dependiendo de dónde los compre. Y los adultos que tienen incontinencias y que tienen problemas de este tipo, pues requieren a veces hasta 6, 7 paquetes de pañales. Entonces, imagínese usted, es un gasto importante también, cerca de los 2,000 pesos mensuales, y pues ahí se va lo de la pensión de 65 y más, ¿no? Y imagínese usted, aparte de medicamentos que tenga que comprar, porque luego de repente no están todos los medicamentos en el seguro social o donde se los tengan que dar, y algunos no tienen ni seguridad social. Aunque usted no lo crea, hay adultos mayores que no tienen seguridad social, cuando deberían de recibir todos, lo deberían de recibir gratis. Bueno, Salud para Norma me dice también, en la colonia Alameda no hay agua. Y me informan además también que allá en el centro de Manzanillo, en la calle Hidalgo, en la calle Carrillo Puerto, me dice el señor Novela, que les quitan el agua todos los días en la tarde, que van lentos en los trabajos de la rehabilitación de la calle de Carrillo Puerto, y que también les quitan el agua por la tarde. Les piden a la Comisión de Agua Potable y Drenaje del Alcantarillado Manzanillo que resuelva lo que tenga que resolver para que el servicio sea más constante. Noé también me dice, este tianguis de Las Brisas de los viernes hace mucho tráfico en el crucero de Las Brisas. Se lo deben de mover más hacia adentro de Las Brisas, de perdida libramiento, librando los semáforos, porque nos mandan a dar vueltas hasta el último semáforo. La opinión de Noé sobre este tianguis que se celebra ahí en la zona de Las Brisas, que también es posible que le esté quedando chico, pero también hay que reconocer algo. Esta zona de Las Brisas, durante los viernes que se pone el tianguis, es muy visitado, ¿no? Y cuando es muy visitado, se genera derrama económica. Hay una dinámica ahí que le beneficia al comercio, y esto es muy bueno. Ya lo quisieran tener en el centro de Manzanillo, ¿no? En el centro de Manzanillo, les surge, ¿no? Y todos dicen, hay actividades, el ayuntamiento realiza también los viernes y los jueves, ahí que danzón, de que cosas culturales, o sea, para llevar gente al centro de Manzanillo. Pero aquí está este lugar de Las Brisas, de manera natural van las personas y consumen y gastan y generan dinámica económica, y eso es bueno para la economía local. Eso es muy bueno para todos. Vamos, nosotros seremos también deportes, porque ya viene el Mundial, ya viene el Mundial.
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6: Bueno, señoras y señores, en materia deportiva, todo está listo para los primeros partidos del Mundial en México. El día 11 hay que recordar que juega la selección mexicana. Y mire, entre las últimas declaraciones que se han venido dando alrededor de la selección mexicana es que el día de hoy se podría dar la lista de la selección mexicana. Hay que recordar que ya Colombia, Argentina, Estados Unidos ya dieron su lista. México todavía no da la lista definitiva de los seleccionados, pero sí, para este fin de semana tiene partido contra Australia. Hugo Sánchez dice que espera que los directivos de la Federación Mexicana de Fútbol cumplan su promesa y Rafa Márquez se convierta en el próximo director técnico de la selección mexicana, que estaría participando en el Mundial del 2030. Todo esto porque Rafa Márquez aceptó precisamente dejar las fuerzas básicas de Barcelona, donde ya era un estratega, para integrarse como auxiliar técnico de Javier Aguirre, pues el compromiso era de que él sería el técnico de la selección mexicana para el 2030. Así que pues vamos a ver qué le dicen los de pantalón largo y ojalá que sí le cumplan. Mientras tanto, que la FIFA ya se descubrió por qué los equipos mexicanos no han podido participar más en la Copa Libertadores. ¿Se acuerdan que incluso el Guadalajara, el glorioso Guadalajara, fue al campo del Boca a jugar allá en Boca en una final? Y también estuvieron allá. Que perdieron, pero dicen los jugadores de Chivas que hubiesen preferido mejor perder el partido que perder la vida. Se puso aquello muy intenso. Bueno, pues la FIFA ya ha dado a conocer de que no les ha autorizado ni les va a autorizar a equipos mexicanos ni de los Estados Unidos jugar o a participar en torneos de la CONMEBOL, de la Sudamérica, incluyendo la Copa Libertadores. No lo va a permitir. ¿Por qué razón? Porque resulta ser, dice que, pues también hay equipos de la zona asiática que quisieran participar en la Champions. O sea, tienen el dinero. Y por supuesto que también quisieran participar en la Champions. Entonces, pues no van a permitir una especie de revoltijo. Y pues ahí pues también salen perjudicados los equipos mexicanos. Así las cosas, señoras y señores. Yo les deseo un excelente fin de semana. Hoy no estuvo con nosotros el rayito de sol. Señora Piedra, ¿qué pasó? Llamen la atención, ¿no? Les saluda con el gusto de siempre Jesús Lozoya Baeza, porque alguien tiene que decir la verdad.
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¿Qué onda, mi raza? Buenos días, buenos días. Ya estamos a viernes 29 de mayo, iniciando el Telele Show con su servidor, el Rorro Vargas, el Goldo Peludo, acompañándolos como todas las mañanas, con toda la intención de que usted que nos está escuchando se la pase a gusto, se la pase bien. ¿Qué tal su viernes? Algunos le llaman beviernes, algunos ya el hecho de que dicen viernes, ya fin de semana, salir a dar la vuelta. Usted que me está escuchando, déjeme decirle que nos encontramos en este momento a 28 grados centígrados. 9 de la mañana con 5 minutos y el calor ya se deja sentir, mi raza. En el santoral aparecen los que llevan por nombre Teodosia, Conón y Maximino. ¿Conocen a alguien con esos nombres? Hoy es su santo y les decimos ¡felicidades! Ándale, pues. Teodosia me gusta como para que sea de Colomos. Siento que en Colomos hay una Teodosia. No conozco ninguna. Luego aparece Conón. Y creo que también allá por Colomos hay algún Conón. No conozco ningún Conón. Tal vez un Coconón, pero Conón nomás así, no. Y por último, Maximino. Maximino me suena como que fuera de acá de Miramar. ¿Conocen algún Maximino? Oye, su santo, mi raza, felicítenlo. Y bueno, con toda la actitud, con todas las ganas de usted que me está escuchando, ¿le ha pasado que ahorita, por ejemplo, en la época que está haciendo el calor intenso, se le friegue su ventilador, se descomponga? Bueno, a mí me pasó ayer. Ay, mi raza, ¿qué les gusta? 10, 11 de la noche, el ventilador dejó de girar. Hacía ruidito, pero no giraba. Ay, papá, dije, con este calorcito y quedarnos sin ventilador. Bueno, bendito Dios, soy curioso. Y me puse a hacer talacha, mi raza, que lo desarmo y empiezo a checarlo. Afortunadamente descubrí que era un buje ahí pegado. Los que no saben qué es un buje, es donde el eje, si no saben qué es el eje, donde va el aspa, ese es el eje del ventilador. Bueno, el buje estaba pegado en el eje, entonces pues no giraba, se apretó ahí. Y bueno, ahí me ven haciendo talacha, tiene su chiste, que ya cuando le hallas, pues es fácil, los que arreglan ventiladores, ¿ah? Pero tiene su chiste. ¿A qué voy con esto? ¿A usted le ha pasado que en alguna circunstancia, pues se descompuso esto y ahora cómo le vamos a hacer? ¿Busca solución o se queda así y dice, pues ya luego, a ver qué hacemos? ¿Busca soluciones o no? Platíqueme, esa es la pregunta del día. ¿Sí buscan soluciones? Si les ha pasado alguna situación así como la que les platico el día de hoy, platíquenme cómo ustedes han resuelto. Vámonos con los Tucanes de Tijuana. Se llama Andamos Ready. Aquí en La Bestia Grupera seguimos dejando huella.

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1: Y bueno, mi raza, continuamos aquí a través del 93.7 FM. Tú que me estás escuchando, ¿eres de las personas que buscan solución o te quedas ya así, así como quedó? Ya ni modo, ahí vemos qué pasa, o compro algo nuevo. A ver, platíquenme, mi raza. Acá José Manuel García dice, buenos días, ahí falta el rayito de sol. Ah, le mandaba saludos ahí a Cristel Noyola, a Jesús Lozoya, de que pues Cristel no vino. ¿Quién sabe por qué no vino el rayito? ¿Será que está medio nubladillo y por eso no vino el rayito? Dice por acá Francisco Sánchez, con unas gotitas de aceite, 3 en 1, con eso, dice, para tu ventilador, o afloja todo. Y no, Francisco, mijo, lo desarmé todo, lo limpié, y sí, yo tengo ahí el 3 en 1, mijo, le eché sus gotitas, y a pesar de eso, seguí haciendo lo mismo. Yo, pues qué, ya acomodé todo, ¿qué es lo que le falta? Y algo curioso, de esas veces, mi raza, que armaba el ventilador, aspa, todo así, tapadito, como si que hubiera quedado como nuevo. Y ya cuando lo armaba, no prendía. Y otra vez lo desarmaba. Y ya noté que cuando le ponía la tapa trasera, la que tapa el motor, cuando se la ponía, era cuando hacía eso, ¿no? En la noche, ¿ustedes creen que iba a estar batallándole? Lo dejé sin la tapa trasera y el ventilador funcionando, ¿no? Pues, ¿cuál calor? Así dormía a gusto. Pero usted que me está escuchando, ¿sí busca soluciones o...? Ahí yo, nomás porque no había una mueblería, pero a lo mejor yo dije, voy a comprarme uno. ¿Eh? ¿Pero cuánto cuesta un ventilador? No he checado, ¿eh? No he checado ahorita precios. Pero, pues, igual yo me imagino que más de $2,000. Pero sí, usted que me está escuchando, ¿busca soluciones? ¡Platíqueme! Ahí siguen llegando los mensajes. ¿Qué más dice por acá Eli Guzmán? Buenos días, excelente viernes para todos. Bendiciones. Aquí te escucho haciendo las labores del hogar. Mira nomás, este año por falta de agua no creció, dice, la poca fruta de mango que se dio y se están secando los árboles. ¿En dónde andas ahí? A ver, Eli Guzmán, allá para el petatero. Y sí he visto mucho eso, de que como no ha llovido todavía, todo está tranquilón. De hecho, en Terraplena, no, se me había pasado platicarles, Allá en Terraplena, la zona de donde están los camellones, en cuanto entras, había pastito verde, unas palmas muy bonitas, había así plantas, pues, en el camellón, verdes, bonitas. Pero de un tiempo para acá, el sistema de riego nomás no estaba activo. No sé qué pasó ahí. Y ya el ayuntamiento, yo decía, ¿por qué dejaron que se secara todo? Todo seco, así bien feo se veía, la verdad. Y como que lo llamé con la mente, mi raza. Siempre que noto situaciones, estoy de que deberían ir a... No sé, siento que al ayuntamiento le toca aquí echar una regadita. Y ya ayer me tocó ver en la noche que andaba una pipa echándoles agua ahí. Dije, ya hacía hora, ya hacía falta. Ahora sí que si tienen plantitas, ahí échenles agua, mi raza. Ahorita con el calor les hace mucha falta, Con el sol se evapora muy rápido. Y pues si usted riega sus plantitas, sus árboles, pues también se siente fresco, o sea, se siente más a gusto uno, la verdad, mi raza, la verdad. Vamos a continuar con más de la música. Fidel Rueda listo en el escenario, eso se llama Todo Porque Te Amo, aquí en la Bestia Grupera, seguimos dejando huella.

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1: Gracias, mi raza. Seguimos a través del 93.7 FM. Sigo leyendo sus mensajes. Acá de este lado, dice, allá en el Cerro del Cóbano, rumbo a Huiscolotila, carretera vieja, Don Tomás y Parajes. Hoy no más. Ir a la Eli, qué chido. Nada más que no hay luz todavía para allá y no agarran señal el celular. Ya decía yo, saludotes allá también para la raza de Huiscolotilla, allá para Don Tomás, Parajes, tengo mucho que no voy, fíjate, ahorita que me dices eso, a ver cuándo me doy la vuelta para aquel rumbo. Acá de este lado llega mensaje Dora García, antes de poner la nota de audio, recordarles a todos ustedes, mi raza, tú que me estás escuchando en este momento, fíjate lo que te voy a decir. ¿Quieres estrenar auto eléctrico? 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Se vale, ¿cómo no? Acá llega la nota de audio. Dora García, ¿qué es lo que nos dice Dora?
2: Hola, Rorro, buenos días.
1: Buenos días.
2: Nada más para comentarte y para que les comentes a los de Cata.
1: ¿Qué pasó?
2: Mi casa está por el Andador Guerrero, colonia 16 de septiembre.
1: Ok.
2: Por si pueden checar el tanque, ya tengo echándole vueltas como un mes.
1: Ajá.
2: Y no hay nada de agua, pero anteriormente tampoco había agua, había,
1: okay,
2: pero muy poquita.
1: Okay.
2: Y ahorita acabo de subir y está el tanque seco.
1: Okay.
2: Ahí te encargo para que les
1: a los amigos de Capdam,
2: pues, de favor, pues que se tienten el corazón un poco
1: y se echen,
2: pues,
1: una vueltecita.
2: Estamos sin agua los, okay, vecinos. Yo pues no vivo ahí, edad, aclarando.
1: Ajá.
2: Tengo mi casa.
1: Sí.
2: Pero no tiene agua, no tiene agua ni los vecinos.
1: Okay,
2: y
1: okay.
2: Pues yo como no vivo ahí, no sé qué días cae y qué días no cae, pero dice una vecina que ya tiene tiempo. Que
1: okay,
2: tiene tiempo que no hay agua, y sí es cierto, porque yo lo más que duro sin ir a mi casa son 8 días o 10 días.
1: Ajá.
2: Y pues no, yo soy de las personas de que le busco solución a los problemas. ¿Cómo ves? Saludos, Rorro, feliz fin de semana.
1: Igualmente, Dora, gracias por compartir. Habla muy bien de ti el hecho de que a lo mejor tú ahorita no estés ahí ocupando el vital líquido, pero sabes que los de tu alrededor sí lo necesitan. Y eso que me comentas del tanque, igual Capdam, les hacemos el llamado, amigos de Capdam, échense una vueltecita al tanque de la 16. Al parecer no tiene agua, igual, ojalá, me encantaría tener amigos ahí en Camden y que, Ro, mira, lo que pasa que esto, y me dijeran la respuesta, ¿por qué está pasando eso? Y así la gente sabe, les avisa, les informa. Yo soy de la idea, aquí está el espacio, mi raza, ¿quieren dar ese tipo de información? Para que toda la gente se entere, aquí estamos para servirles, mi raza, aquí estamos para servirles. La pregunta del día. ¿Buscas soluciones cuando se te presenta alguna situación? Un decir, se te ponchó el carro, mi raza, media carretera. ¿Qué haces? Hay personas que, pues saco el gato ahorita y levanto y le saco ahí la cruceta y pongo la llanta y traigo la refacción. Hay quienes, no traigo para bajar todo eso. O sea, y bueno, ¿qué haremos? No, pues que los ángeles verdes. Ya buscas un teléfono. No, ya tengo un compa aquí cerquita, le voy a marcar. No, que la llantera móvil, o sea, busca la manera de salir a otros. No, pues aquí me quedo, ahorita que pase un taxi me voy y aquí dejo el carro. O sea, hay de todo, dependiendo cada quien como somos. ¿Usted que me está escuchando busca soluciones? ¿Sí o no? Platíqueme, mi raza, platíqueme. Vamos a ponernos a bailar con algo de la arrolladora Banda El Limón. Usted que me está escuchando en este momento, para todos ustedes, a través del 93.7 FM. Se llama Morena, aquí en la Bestia Grupera. 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
1: 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Recuerde, estamos en esta ciudad de Colima, Colima.
2: En mi mano tengo otra carta. Mucha atención a la persona que escribe con el seudónimo de la desesperada. Debo decirle con toda claridad que la solución es separarse de su esposo porque él no va a cambiar. Es irresponsable y desconsiderado y usted ha sido demasiada buena con él. Lo de esa mujer son invento y solo quiere atormentarla. Usted es capaz, no le tema al futuro, lo más importante es su tranquilidad junto a sus hijos. Gracias, amiga, por escribirme su carta.
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1: Gracias, mi raza. Seguimos a través del 93.7 FM. 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Ya si de paso quieres seguir a tu servidor, a mí me encuentran como el Goldo Peludo Rorro Vargas, mi raza. Ahí estamos para servirles. Igual recordarles el teléfono de cabina 314-11-503-65 para llamadas o manda tu WhatsApp 314-157-60-37. ¿Quién anda ahí? ¿Quieren mandar saludos, bechos, abachos, apapachos, felicitaciones? Es el momento, mi raza, manden su WhatsApp. Ya si quieren encontrar un chistecillo, algún entre melón y melames o no es lo mismo, también se vale, porque no es lo mismo. No es lo mismo la gorra de Lupe Lara que le pelaras la gorra a Lupe. No, no lo mismo. No es lo mismo un clavel negro en el jardín que un negro te clave en el jardín. ¡No! ¡No es lo mismo! Entre melón y melames quisieron ser panaderos. Melón hacía las conchas y melames el virote. ¿Qué es lo que les digo? Entre melón y melames querían ser herreros. Melón soldaba. Y melames el fierro. Ah, no, no, no rimó, ¿o sí? Bueno, esa es la onda, mi raza. También pueden mandar de esos a la orden, ahí a lo que se dediquen, depende de su trabajo. También pueden ahí ingeniárselas. Vamos a continuar con más del 93.7 FM. Ya estamos en la recta final de esta primera hora. ¿Y qué les parece si nos vamos con algo de la banda MS? Esto se llama El Patrón. Ah, no sin antes, saludos para mis Kentuckys de Huiscolotilla. Dice ahí de a Don Tomás y los que andan allá en los United. Ahí saludos a los Kentuckys, dice Erika. Ánimo pues, Erika Guzmán, gracias por andar en sintonía a través del 93.7 FM. Vámonos con música.

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1: Y bueno, mi raza, ya estamos en la segunda hora del Telele Show. Usted que me está escuchando en este momento, 29 grados centígrados. En una hora, un grado nomás subió de temperatura. Bueno, esperemos que no haya tanto calor. A ver qué se pronostica para más al rato. Y bueno, decirles que hoy en el Santoral aparecen los que llaman por nombre Teodosia, Conón y Maximino. Por si conocen a alguien con esos nombres, felicítenlos, mi raza. Hoy es su santo. Sale el día de hoy con la pregunta del día. ¿Buscas soluciones o te quedas ahí a ver qué pasa? Si eres de los que, pasó esto, mira, ¿qué ser esto? ¿Y qué? ¿Se mueven o no? ¿Son movidos o son medios ahí apagadones? A ver, mi raza, platíquenme. Acá de este lado, ¿quién manda mensaje? Buenos días. Uno de no es lo mismo. No es lo mismo un metro de encaje negro que un negro te encaje un metro. No, no es lo mismo. No es lo mismo huevos de araña que arañame los huevos. No, tampoco es lo mismo. Es que no es lo mismo, no es lo mismo, mi raza. Ahí para que también manden, mi raza. WhatsApp 314-157-6037 o marca cabina 314-11-503-65. Vámonos con más de la música a través del 93.7 FM, Los Recoditos. Se llama En Coma Inducido, aquí en La Bestia.

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1: El grupo E de la Copa Mundial de Fútbol de 2026 no solo tiene el equipo de Alemania como cabeza de serie, sino también como amplio favorito para avanzar a la siguiente ronda, ya que los teutones comparten este grupo con Curazao, que acude por primera vez a una justa mundialista, los africanos de Costa de Marfil y la escuadra de Ecuador, perteneciente a la Conmebol. Sus partidos se jugarán en el Arrowhead Stadium de Kansas City, Energy Stadium de Houston, el BMO Field de Toronto, Canadá, y el MetLife Stadium de Nueva Jersey. Grupo Audiorama Comunicaciones trajo para ti la cápsula mundialista de hoy.
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1: Gracias, mi raza. Seguimos a través del 93.7 FM. Gracias por andar en sintonía. Gracias por mandar su mensaje de WhatsApp al 314-157-6037. Usted que me está escuchando, ¿eres de los que busca soluciones o no? Acá me siguen llegando sus mensajes, pero mientras tanto, hoy que es viernes, déjame recordarte que en Cinépolis Manzanillo, en el mes de tu cumpleaños, con tu tarjeta Club Cinépolis, obtienes 2x1 en tus boletos de entrada, 2x1 en palomitas y refresco, todo el mes de tu cumpleaños. 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Y la neta, está bien chida. Hoy, 29 de mayo, mi raza, usted que me está escuchando, ¿pa' dónde apunta el guarache? Es viernes y el cuerpo lo sabe. ¿Qué va a ser el día de hoy? Yo la verdad les comparto que me voy a ir de pata de perro. Bueno, es un decir. Realmente, voy a ir al Río del Mojo. Está muy bonito. Y de esas veces, mi raza, yo soy de esa idea. Mientras tenga gasolina, la elefanta, o sea, mi camioneta, pa' donde apunte el guarache, fuga, vámonos. De estar, un decir, comiendo ahí en tu casa con el calorcito y te puedes ir a comer a un río, ahí queriendo y no, un chapuzón, disfrutando de la familia, pues fuga, vámonos. Así es esto, mi raza. ¿Usted qué opina? Platíqueme. Porque adivino no soy, mi raza, acuérdense. Acá de este lado siguen llegando los mensajes. Me manda Carlos Juárez una imagen, dice, candidata reina infantil en las fiestas de Santiago. ¡Andy, pues! Yatsiri Morales, saludotes, el retoño ahí de Carlos Juárez. Írela quien la viera, tan guapa la vaquerita. Ahí le mandamos el saludo, gracias por andar en sintonía. Así como él, mi raza, sigue mandando sus mensajes de WhatsApp. 314-157-6037. Saludos a la raza de las rancherías. Allá para Camotlán de Miraflores, Chacala, Huiscolote, Chandiablo, Elotate. ¿Dónde andan que no los miro? Allá la raza de Chico Jalisco, Ciruelito, el Llanito de la Marina, allá los de La Piedra. No, hombre, mi raza, ¿dónde andan escuchando la bestia? Repórtense, cómo no, con todo gusto. Allá para los del río Marabasco, allá para Cihuatlán, Jalisco, la Costa Alegre, Barra de Navidad, Melaque, Cuestecomate, La Manzanilla, Boca de Iguanas. No, hombre, de que hay para dónde ir, sí lo hay, mi raza, ¿eh? Acá para la raza de Ixtapilla, Michoacán, ¿para dónde más nos andan escuchando? Mi raza, manden su WhatsApp al 314-157-6037. Vámonos con más de la música para que sigan con nosotros a cargo de el Juanma. Se llama Muchacha Triste, aquí en La Bestia.

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1: Gracias, mi raza. Seguimos a través del 93.7 FM y ahí le mandamos un saludote a don Abigail Saucedo, que le manda un saludo también especial ahí a su retoño, Abigail Junior, que lo quiere mucho, allá a los de la cuadra de Jalipa. ¡Saludos, mi raza! Recuerden que estamos aquí en La Bestia Grupera 93.7 FM y vamos a un corte comercial. Ya son las 10:31. Vamos y volvemos a esto que es el Telele Show. ¡Ánimo, mi raza!
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1: Gracias, mi raza. Seguimos con más a través del 93.7 FM. Acá mi Richard dice por acá, el del Mercado 5 de Mayo. Está bien a gusto el Río del Mojo, mi Goldo. Ay, papá. No, la verdad que sí. Me manda una imagen ahorita y le digo, oh, es que está en su punto, mi raza. De esas veces que está el agua cristalina, muy bonito. La verdad, sin corriente. A gusto para bañarse ahí con los chiquillos, mi raza, ¿eh? Obvio. Siempre está al pendiente, por cualquier cosa, ¿verdad? No vaya a ser uno que, está bajito y, o sea, no hay que hacer, ¿cómo se llama? Tener algún descuido en esa situación. Gracias ahí al compa Ricardo. ¡Qué rápido se va el tiempo! Ya son las 10:39. ¿Usted queda en sintonía? ¿Ya desayunó? ¿Qué desayunó? ¿O apenas anda almorzando? Yo ya me eché mi sandwichillo con mi cafecillo. Ahí en compañía de Martita, ¿usted ya desayunó? Unas cacheteadas, miren. Ay, papá, ya me imagino unas tortillas hechas a mano con unos frijoles refritos en manteca. Quesito fresco, mi raza, una salsa en molcajete. Ay, papá, un jocoque y chopearlo con las tortillas hechas a mano. No, hombre, si lombrices pareciera que tuviera. No, es antojo. No, mi raza, yo con la masa soy feliz. Es mi delirio, la masa en versión frita, en versión como la pongan la masa. Cruda no, la neta cruda no. Sí, me gusta en modo preparada, pues en algo. Qué rico. Acá dice, a ver, ¿dónde nos quedamos? El buen Héctor dice, aquí traigo los tacos fríos. Ándale, pues. ¿Y por qué traes los tacos fríos? ¿O ya te los comiste, mi Héctor? No dejes que se enfríen. Buenos días, Rorro. Creo que ya debes ir a almorzar. Manuel Méndez. ¿A poco les antojé? No, es que hay comidas que, ¡hijos! Hasta uno lo platica con ese saborcito, ¿a poco no? De que como te gusta mucho, sí se antoja. Ay, Doraluz me manda foto. ¿Y qué es? Unas, parecen quesadillas, mas no sé si sean taquitos de, ¿cómo se les llama? De, a ver, dime qué me mandaste, Dora, porque tiene ahí una salsita, una col. No sé si sean de estos, ¿cómo se llaman? Ay, se me olvidó ahorita la palabra. Como de cochinita. Así parecieran, como taquitos de cochinita. Pero como es tortilla de harina, no creo que sean de cochinita. Como unos burritos. Mira. Ay, sí se me antojaron también. No, pues el hambre es canija, pero el peor es el que se la aguanta, dice, ¿verdad? ¿A poco no? Acá de este lado, ¿qué me dicen por acá? ¿Dónde nos quedamos? Dice Héctor. En mi rancho, una tortilla recién salida del comal, su chilito de molcajete y su vaso de leche bronca. ¡Ay, papantla, tus hijos vuelan! Dice Manuel Méndez. No, si para antojar soy bueno, mi raza, ¿eh? Desde las 8 paseando por todo Contecón y ya van para el barrio 4. ¿Y nomás no te los comes o qué? No, mijo, deja de ¿O quieres comerte tacos paseados o qué? Dice, me preparé unos burritos de cochinita pibil. Así son burritos. Ah, ya decía yo, unos burritos. Buen provecho, Dora, buen provecho. Acá el compa Demesio. ¿Qué dice Demesio? A ver, Demesio, ¿dónde andas? Que no te oigo.
2: Hola, hola, hola, hola, panza de bola.
1: Ey.
2: Hola, mi compa. Pues yo ya acabo de almorzar, vale.
1: Ah.
2: Acabo de almorzar.
1: ¿Qué te echaste?
2: Una costillita en salsa verde.
1: ¡Oilo!
2: Con su arroz.
1: ¡Oilo!
2: Un lado y una coca.
1: Para que amarre.
2: Para que amarre.
1: Buen provecho, mi Demesio. No, hombre, si eso para sacar el hambre, soy bueno. Vamos a continuar con más de la música a través del 93.7 FM a cargo de Sergio Vega. Se llama La Número 20 desde el cielo para el mundo.

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1: Gracias, mi raza, por seguir con nosotros a través del 93.7 FM. Ya estamos en la recta final. No sin antes leer sus mensajes antes de despedirnos. Mi Goldo, salúdame a mi carnal, el Emanuel. Nomás está de flojo. Acaba de levantarse. Hoy nomás. Y trae hambre. ¿Cómo ves? ¡Oilo! ¡Oilo! Mándale un chinguililingui, pues ahí le va. Emanuel, no manches, te levantas tarde y todavía con hambre, vale. Y ahí va otro, dice, al Ulises, ahí le va. Que nomás está de pachito, que se ponga a trabajar el Ulises. Ese Ulises, nomás de pachito, ponte a trabajar, mijo, para eso estás en el mercado. Acá de este lado, gracias, saludos, ¿no? ¿De qué Dora? Saludote, gracias por compartir. Acá el buen Demesio, a ver, ¿qué más nos dice Demesio? ¡Adelante, Demesio!
2: Mi compa, no se le olvide que los voy a estar esperando, que van a venir ahora, ¿no? Y... ya no se los voy a creer, ¿eh? Y... confírmame que nos van a llegar.
1: Y...
2: la boca aquella,
1: agarrás
2: de la mano.
1: Y Demesio, no, Demesio, mijo, es que cuando no viene chuletas es más complicado. Y cuando viene chuletas ya no haces, ¿qué es lo que te digo? No, te voy a quedar mal, te voy a quedar mal, porque vos, hace rato comenté, me voy al Río del Mojo, mijo. Y desviarme para allá, para Colombo, ¿verdad? En lo que el tiempo pasa, ¿verdad? Por eso, Demesio, pero sí, no, muchas gracias, la verdad, muchas gracias. Esperando a ver cuándo coincidimos, Demesio. Buenazas tus empanadas. Saludos al buen Demesio. Y bueno, ya llegó la hora de despedirme, mi raza. Cuídense mucho. Escuchen ahí el 93.7 FM con el buen cotorreo que traemos para todos ustedes. Ahorita sigue La Mona, luego Las Comadres, La Cueva de la Bestia, La Rocola, la programación aquí del 93.7 FM para todos ustedes. Vamos a despedirnos con música. Es a cargo de... ándale pues, Lupillo Rivera. Se llama Tú, Solo Tú. 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
3: Mira.

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0: 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En modo señora refinada.
1: Carísimo, por cierto.
0: Triunfante, madura, suave como gaviota, pero felina como una leona. Tranquila y pacificadora, pero al mismo tiempo irreverente y revolucionaria.
2: ¿Qué?
0: Feliz e infeliz, idealista y soñadora. Fría como el viento, pero peligrosa como el mar.
2: ¿Qué?
0: Pelazo, cuerpazo, rostrazo, culazo. 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
0: Buena oralmente. Ella es Simona la Mona. Ella es Simona la...

0: ¡Ábranse, perras desgraciadas!
1: ¡De la noche!
2: ¡Ay, estoy bromeando!
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0: ¿Cómo están, amigas del gremio heteroflexibles? Amigas del LGTBH, Z, que me están escuchando en este momento. Amigos, amigas, amigues. ¿Dónde están? No los oigo. No los escucho. ¿Me oyen? ¡Ay, mándame su WhatsApp! 314-157-6037. O marquen a cabina 314-11-503-65. Yo, como siempre, la mona, hoy me siento... fenomenal. Fefe. No, no. Menal, menal. ¿Y qué tiene? Así me siento.
3: Marica, ¿quién? Marica.
0: Llegó el momento de sacar esa alma de mujer que llevas atrapada en ese cuerpo de hombre.
3: Marica, ¿quién?
0: ¡Sal de ahí! ¡Vamos! ¡Tú puedes!
4: Una loba llena.
0: ¡Ya lo escuchaste! ¡Claro que tú puedes! ¡Vamos, libérate y grita conmigo! ¡Sí soy, amá! ¡Vamos, atrévete, te!
5: ¡Atrévete, te! ¡Salte del closet, destápate, quítate el...
0: ¡Ándale, pa' qué te haces si sí eres!
5: ¡A retratar!
0: ¡No te limites!
5: ¡Ponte hyper!
0: ¡Sal de ahí!
5: ¡Dale chispa al esta!
0: ¡Ya están llegando cientos de miles de millones de mensajes!
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0: ¡Muchísimas gracias que en cuanto yo hablo empiezan a llegar los mensajes!
5: ¡Atrévete, te! ¡Salte!
0: ¡Ay, luego se andan reportando! Gracias a todas las amigas carniceras, carpinteras, traileras, urbaneras, policías, tránsitas, soldadas, marineras, abogadas, del ayuntamiento, las que trabajan en Capdan, las que trabajan allá en el puerto. ¡Ay, ya, porque quita la música! ¡Ay, porque mucho bla, bla, bla, y qué poco glu, glu, glu! Está bien, voy con música. Es el Coyote y su banda y se llama ¡Te dije!

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0: Bueno, con los siguientes Master, que es la salida, dos ida a corte y un regreso de corte, con la voz de Gay. La neta, nunca lo he grabado. Creo que eso le va a salir bien a Brillo.
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0: Así que te la debo. Ida a corte.

0: 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Recuerde, estamos en esta ciudad de Colima, Colima.
1: En mi mano tengo otra carta. Mucha atención a la persona que escribe con el seudónimo de la desesperada. Debo decirle con toda claridad que la solución es separarse de su esposo porque él no va a cambiar. Es irresponsable y desconsiderado y usted ha sido demasiada buena con él. Lo de esa mujer son invento y solo quiere atormentarla. Usted es capaz, no le tema al futuro. Lo más importante es su tranquilidad junto a sus hijos. Gracias, amiga, por escribirme su carta.
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12: En todos lados hay del gremio, para que pues saquen esa mujer atrapada en el cuerpo de un hombre. Ahorita regresa la mona.

0: ¡Ay, sí, ya sabes lo que quiere la morena! ¡Ay, pues déselo! ¡Sí, ya saben qué es lo que quiere la morena! ¡Déselo! Yo soy la mona. Gracias por sus miles de cientos de millones de mensajes. ¡Que claro! Siguen llegando. ¡Ay, voy a leer uno! ¡Claro que sí! Este dice... Tú que me estás escuchando, amiga mecánica, la que se metió con su compañero ahí en su trabajo, le manda saludos al Betito, que ya de Betito no tiene nada. ¡Ay, eso no se dice!
1: ¡Eso no se dice!
0: ¡Ay, no! ¿Por qué me asustas?
1: Se dice, ese juego no se dice.
0: ¡Es que eso no se dice!
1: ¡No se dice! ¡Eso no se dice! ¡Eso no se dice!
0: Y si no saben, no anden inventando.
2: ¡Marica, quién!
0: Por eso se hacen los chismes.
2: ¡Marica, yo! ¡Marica,
0: ay, recordarles a todos ustedes, amigos, amigas, amigues. 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Llega otro mensaje, el 3829. Dice, mándale saludos a Luisa. Que está ahí en la refaccionada sin hacer nada. ¡Ay, esos amigos de la refaccionaria, pónganse a hacer algo! No dice de cuál, pero Luisa, si me estás escuchando. Ponte a hacer algo. Llega un mensaje de mi WhatsApp. Bueno, no de mi WhatsApp, de mi satélite. Justamente me llegó el mensaje de mi satélite. Me está diciendo que en este momento la temperatura en Manzanillo, 31 grados centígrados. Y son las 11:25 minutos. ¡Ay, qué es lo que nos espera más adelante, pobrecitos ustedes de tez humilde! No me imagino cómo les va a ir más al rato. No me queda más. Más que decirles, no me queda más. ¡Ay, así se llama la canción del Grupo Paloma! ¡Ay, ya pónganla!

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0: hello, amigas albañilas, las que andan en el sol, a mis amigas que siempre andan ahí, bien trabajadoras ellas, y luego su respectivo caguamón. ¡Ay, para qué se hacen si sí son así! A mis amigas que siempre se ensucian de la grasa, mis amigas mecánicas, saludes. Las que les encanta agarrar la macana. ¡Ay, saludos a mis amigas policías! A las que les encanta agarrar la palanca. ¡Ay, pues ahí entran varias! Las urbaneras, las traileras, las transportistas, las policías. ¡Ay, pues casi que todas! Las que trabajan en el puerto. Estibadoras. ¿Para qué se hacen tramitadoras? Saludos a ustedes que son tan bellas. Y si no, dígame si es cierto o no es cierto. ¡Hola, monis! Ya se me andaba pasando enviártelas. Saludo a las que les gusta agarrar la masa.
1: Cuata.
0: Ay, a mis amigas panaderas. Saludos a ellas también. Y hoy es viernes. 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Cinépolis se pone la del Puebla. ¡Ay, qué rápido! Ya son las 11:38. Tú que me estás escuchando, ¿dónde estás? ¿Qué estás haciendo? ¡Ay, ya! ¡Que mucho bla, bla! ¡Otra vez! ¡Que ponga música, está bien! Es a cargo del Jackie. Y se llama Convénceme. Convénceme si puedes.

0: dos ida a corte y un regreso de corte. Es la voz de Gay. La neta, nunca lo he grabado. Creo que eso le va a salir bien a Brillo.
1: Atrévete, te salte del closet.
0: Así que te la debo. Ida a corte.
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0: Continuamos a través del 93.7 FM, la bestia grupera Manzanillo, aquí con la mona, a través de la bestia grupera, cobro con todo gusto.
1: ¡Ay, Quintenes! ¿Qué les pasa?
2: Marica, ¿quién es? Marica. Marica.
1: Siguen llegando cientos de miles de millones de mensajes para mí.
2: Marica.
1: La mona.
2: Marica.
1: Voy a leer otro. 355,822. Yo aquí aguantándola toda. ¡Ay, eso no se dice!
3: ¡Eso no se dice! ¡Eso no se dice! Es...
1: ¡Ah, que la calor, que está muy brava!
2: Marica, ¿quién?
1: ¡Ay, yo había pensado otra cosa! Y yo sin paraguas. Ya me suda hasta el chiquillo que me anda acompañando. Ay, pues cada quien le suda lo que quiere. Ay, la Manuela, saludos, Manuela Méndez. No eres prima de Lucía, de pura casualidad, ella es mi amiga. Llega otro mensaje. Buen día, mona. Un saludo para una tal mona que se hace pasar por rica. ¡Ay, qué estás insinuando!
3: Eso no se dice, eso no se dice.
1: ¿Qué es lo que te digo? No entiendo.
2: Marica, ¿quién?
1: Mona, ¿cuál es el pájaro que lleva tenis?
2: Marica,
1: ¿a poco hay pájaros que usan tenis? No los tengo yo. ¿Cuál es el pájaro que lleva tenis?
2: Marica,
1: el pájaro con suelas. Ay, no entendí. Me estás albureando. ¿Qué es eso? No entendí.
3: Eso no se dice. Eso no se dice. Eso.
1: No empiecen con sus cochinadas. ¿Qué les pasa?
2: Marica, ¿quién? Marica, tú.
1: Mona. No es lo mismo el consulado general de Chile.
2: ¿Quién?
1: Que general con su chile de la. Ay, ¿de qué están hablando?
3: Eso no se dice. Eso no se dice, eso no...
1: ¡No anden de enfermos mentales, cochinos!
2: Marica, ¿quién? Marica, tú.
1: Buenos días, Yuki. ¡Ay, ¿por qué me dice Yukita? ¿Qué te pasa?
3: Eso no se dice, eso no se dice.
1: ¡Ay, es la mendiga Manny, mejor conocida en el bajo mundo, Manuela! La amiga de todos los hombres.
2: Marica, tú.
1: Aquí escuchando al millonazo. Desde el norte de Carolina.
2: Marica,
1: que pases un excelente fin de semana.
2: Marica.
1: Allá por tu barrio Los Pat. ¡Ay, ¿por qué dice que vivo ahí?
4: Y para toda la...
1: Muy pronto nos vemos por allá en Manzanillo. Hoy es viernes. El cuerpo lo sabe. Gilbertón. ¡Ay, ¿por qué me dices así?
3: Eso no se dice. Eso no se dice.
1: Saludos a la del 100% del gremio.
2: Marica.
1: Las Chivas. Buen día, soy Manny García.
2: Marica.
1: Manuela, ¿pa' qué te haces?
2: Marica, ¿quién? Marica, tú. Marica, yo.
1: Llega otro mensaje. Amigo Rorro, ¿qué haces con la mona? Le está levantando el rating. No entiendo por qué dice eso. ¿Qué le pasa? No ocupo de nadie en que me levante el rating. Yo soy la que levanta el rating en esta estación. Sin mí se pudrirían aquí. Ay, estoy bromeando. Ay, ¿saben que ya me voy? Me están peleando mucho. Yo que soy feliz como una lombriz. Que soy linda, única e irrepetible en la vida, en el amor. ¡Ay, ya! A todas mis amigas del gremio que me acompañaron el día de hoy, les agradezco por haber estado conmigo. ¿Pero qué creen? Llegó la hora triste para ustedes. Ya me tengo que ir. Pero no se preocupen, los voy a dejar con música. ¡Ay, llegan más mensajes! Voy a leer el 1,804,000. Mona, un saludo para todos los mayas de Cuauti. Pues saludos a todas ellas que son tan bellas. ¡Ay, ya! ¡Pongan la música! Es intocable, se llama Me Dueles. ¡Ay, ya, bye!

0: ¡Estúpida, mi pelo, idiota!
1: Porque las reinas usamos corona, las princesas diadema, las perras cadena y las gatas listona. Ay, gracias a todas las del gremio LGBTQ+, X, Y, Y, Z, heteroflexibles, por haber tenido la dicha de escucharla. Estuvo con ustedes Simona la Mona.
2: 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Son las 12 del día, hora del Ángelus. Son las 12 del día, hora del Ángelus. 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
1: Muy buenas tardes, comadres y compadres. Ya estamos aquí en el show de las comadres. Comadita, ¿cómo estás?
2: Yo muy bien, con calor, como todos los días, pero ay, ya sí, ahorita, bastante. Gracias a Dios, en el climita ya fresca, porque la verdad, no dejamos de decir que está haciendo bastante calor. Pero bueno, lo importante es que ya estamos aquí en la trabajación y le damos la bienvenida aquí al show de las comadres.
1: Es correcto, comadre. Pues les damos la bienvenida a todas las comadres y los compadres que nos sintonizan en la 93.7. Ay, vamos a estar con ustedes toda una hora. Claro que sí. Pues 29 de mayo, viernes 29 de mayo, comadrita, ya, y el cuerpo lo sabe, tú sabes ya, que ya se está queriendo relajar el cuerpecito.
2: Así es, y que nos platiquen si tiene, qué planes tienen hoy viernes, hoy ya fin de semana, si ya empiezan desde hoy, desde mañana, qué planes tienen el día de hoy.
1: Fíjate, comadre, que aquí en los santorales dicen que están de manteles largos los que llevan por nombre Teodosia y Maximino.
2: ¿Conoces? Maximino, no, yo nomás no. Maximino, no. Maximiliano, sí, pero Maximino, no.
1: Maximino, no. Ni yo tampoco, ni todo, o sea, pero bueno, les mandamos un cordial saludo y un fuerte abrazo de parte de las comadres.
2: Así es, y pues, pues igual que nos platiquen con tu comadre, ¿qué planes tienes para el día de hoy? ¿Qué planes tienes pensado?
1: Tengo ganas de ir al cine hoy.
2: ¿Quién has pensado?
1: Sí, me quiero ir allá a relajar, allá a agarrar el climita de todo el día. Y ya era mi amigo aquí, el de enfrente, que quieren ir a agarrar el climita porque pues donde quiera está haciendo calor, comadre.
2: Efectivamente, es el clima que nos tocó, entonces hay que dar gracias porque nos tocó este clima.
1: Quiero ir a la caminada y de ahí quiero irme al cine.
2: Así es, ojalá pues,
1: pudiéramos.
2: Que nos manden sus mensajitos al 314-157-6037 si ya tienen planes para el día de hoy o que nos den, a ver si hay otra cosa más por hacer el día de hoy, que podemos hacer un viernes.
1: A ver si mi amiga
2: por la tarde, noche.
1: Sí, a ver si mi amiga Dora Luz nos dice qué es lo que está haciendo ahorita. ¿Qué va a hacer de comer y qué nos va a invitar?
2: Y si no está ocupada, porque ya es que a veces está ella muy, es una persona muy ocupada.
1: Pero ella dice que todas las veces nos escucha. Y que todo el día está ahí pegada en la radio escuchando a las comadres.
2: Ok, pues damos inicio ahorita y vamos a música y ahorita regresamos
1: al show de las comadres.

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2: El grupo E de la Copa Mundial de Fútbol de 2026 no solo tiene el equipo de Alemania como cabeza de serie, sino también como amplio favorito para avanzar a la siguiente ronda, ya que los teutones comparten este grupo con Curazao, que acude por primera vez a una justa mundialista, los africanos de Costa de Marfil y la escuadra de Ecuador, perteneciente a la Conmebol. Sus partidos se jugarán en el Arrowhead Stadium de Kansas City, Energy Stadium de Houston, el BMO Field de Toronto, Canadá, y el MetLife Stadium de Nueva Jersey. 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
11: Y ya estamos de regreso, mi gente, aquí en el show de las comadres. 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
12: 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Y pues mientras tanto, vamos a música y ahorita regresamos.

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2: Les saluda Edgar Torres Velázquez, estas son las noticias. La gobernadora Indira Vizcaíno Silva encabezó la entrega de reconocimientos a 204 trabajadoras y trabajadores de la educación que concluyeron su etapa de servicio durante 2025, donde la mandataria destacó que pocas profesiones dejan una huella tan profunda en la vida de las personas como la docencia, pues educar implica transmitir conocimientos, además de acompañar, orientar y sembrar confianza en niñas, niños, adolescentes y jóvenes. El secretario de Educación y Cultura, Adolfo Núñez González, expresó que este reconocimiento honra a personal docente de apoyo y asistentes a la educación de los niveles básico, medio superior y superior, tanto del sistema estatal como federalizado, quienes concluyeron su servicio durante el año anterior. Por su parte, David Hernández Viera, secretario general de la sección 39 del CENTE, dijo que este homenaje representa un acto de gratitud hacia quienes dedicaron años de trabajo, paciencia y vocación para formar generaciones enteras de colimenses, además de defender siempre la educación pública y asumir con orgullo la responsabilidad de servir a la sociedad. La tarde de este jueves, la gobernadora del estado de Colima, Indira Vizcaíno Silva, recibió en la sede de juntas de Casa de Gobierno al embajador de Indonesia en México. La titular del Poder Ejecutivo, quien estuvo acompañada por Jorge Padilla Castillo, subsecretario de Turismo de Gobierno del Estado, y otros integrantes de su administración, señaló que la visita del diplomático de Indonesia a nuestra entidad fortalece los lazos de amistad y cooperación entre ambos pueblos. Hasta aquí la información, le saluda Edgar Torres Velázquez.
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25: Compadres, aquí en el show de las comadres, comadita, pues no me oigo, pues. Oye, comadita, fíjate que hace rato, en la mañana me dijo mi chiquilla, mami, ocupo que vengas por mí aquí en el gym porque, ocupo que me lleves a las brisas porque hicieron una carrera con causa.
26: Oh, qué bonito.
25: Para los adultos mayores y a cada niño les pidieron, o sea, a cada niño les pidieron que llevaran
26: algo.
25: O sea, no, un paquete de pañales.
26: Sí, o sea, algo que les ayude, que les apoye a las personas mayores. De la tercera edad. No, sí. Pues fíjate qué bonito es participar
25: niños,
26: en...
25: O sea, varias escuelas se juntaron, ¿eh? Vi muchísimas escuelas que se juntaron y todos llevaban su bolsita de pañales.
26: No, es que qué bonito que se que también lo impulsen a la ahorita la juventud para que apoyen, o sea, a personas que lo necesitan.
25: Que lo necesitan.
26: Y pues la verdad es una muy bonita causa para poder ayudar, aportar un poquito sí. De que lo que a veces tenemos a personas que lo necesitan.
25: Sí, en la mañana me hizo que la llevara para allá, ahí en la entrada de las brisas, por eso estaba el trafical hasta por acá, por Soriana, que se veía, y luego hubo un accidente también, por eso es que más se hizo el enjambre de carros.
26: Sí, no, está muy bien.
25: Las colononas de carros y ya dije, bueno, tanta gente irá a la carrera, pero no, o sea,
26: y ahorita
25: no
26: ya,
25: fue todo eso.
26: Ya terminó lo de la...
25: Ah, sí, ya rato.
26: Mira, para haber sabido, para también nosotros poner nuestro granito de arena, ¿verdad? Claro que sí.
25: Sí, pero muchos niños fueron con sus, para donar algo para las personas de mayores de la tercera edad, pues, y es algo muy bonito y muy motivador que les implementen o les fomenten ese tipo de cosas a los chamacos,
26: a la juventud,
25: para que lleven conciencia, pues, de que pues en algún momento, o sea, todos van a llegar a parar en esa edad, pues.
26: Así es, efectivamente.
25: Yo no, comadre, yo siempre voy a estar nueva, joven, bonita.
26: Ojalá sí sea. No, pero todos vamos para allá y sí, o sea, no hay como apoyar, aportar, o sea, sí. a ellos que lo necesitan.
25: Son cosas muy bonitas y muy motivadoras, la verdad.
26: Así es, comadrita, y ahorita cambiándote de tema, uh-huh. Esta Carmen nos manda mensajitos.
25: ¿Qué te dice Carmen?
26: No, nos manda una foto.
25: Ah,
26: una
25: dale.
26: Foto donde ahorita está en la playa, sentadita en una sombrilla.
25: En la sombrilla, sí. La sombrita.
26: Con una mariscada y
25: yo con esta hambre.
26: Y con su coquito por un lado. Yo dije, qué agusticidad. Hay que aprovechar cuando se puede. Entonces, un saludito para ti, Carmen. Disfruta, tú que estás ahorita ahí en la playita. Sobando la arenita con tus pies. Entonces, la verdad, ahorita son cosas...
25: ¿Qué le hace la vida a la Carmelita? ¿Qué le hace?
26: Así es, entonces
25: imagínate,
26: hay que disfrutar.
25: El coquito, comadre, ya cuando te tomes el agua, que te lo partan y que...
26: Cuando ya te dan el coquito para cuando le pongas su tajín, sal y limón.
25: No, se me hizo... Agua la saliva.
26: Así es, efectivamente. Entonces, pues, disfruta tu tarde, porque ya nos mandó qué es lo que va a comer, que es una mariscada. Y la verdad, digo, buen provechito. Provecho. Disfruta.
25: Cuando salgamos allá te quedamos, Carmelita.
26: El detalle es que ya no vamos a encontrar nada. El detalle es que ya no vamos
25: no,
26: a encontrar.
25: No, que nos aguarde.
26: Así es, un saludito, Carmen. Pásatela bonito.
25: Que la pase muy bien,
26: Así
25: Carmelita.
26: Así es, pero mientras tanto, pues, vamos a música y ahorita regresamos.
25: Al show de las comadres.

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2: Estamos de regreso con ustedes, comadres y compadres, ya a punto de despedirnos, casi ya de irnos, porque ya se hambre, comadrita, ya se hambre. Y de hecho, creo que volvió a mandar mensajito Carmen. ¿Qué te dice Carmen?
3: Me dice que sí, que sí alcanzamos. Dice, sí, vénganse, en cuanto ustedes terminen, aquí las esperamos, comadres. Entonces, ya tenemos una invitación, ya tenemos algo que hacer hoy viernes. Así que ya se lo sabes, comadre, ahorita, a ratito, cuando se pueda. Agarramos sandalias, traje de baño y vámonos a la
2: triquini,
3: playa.
2: Triquini, comadre, triquini.
3: Así es, entonces.
2: Pues ahorita ya te mandamos un mensajito, comadre Carmelita, Carmen, para que nos digas en dónde te ubicas para ahí llegarte.
3: Sí,
2: claro,
3: yo quiero
2: que
3: esa agusticidad.
2: Ay, sí, que ir a comer un a mí se me antojó el coquito.
3: Ándale.
2: Un coquito así con su respectivo chilito, y de seguro que si estuviera aquí el de la cueva, aquí el de mi amigo enfrente, ya hubiera dicho, ustedes que no sé qué, bien, colera. No, están
3: es
2: invitando.
3: Es invitación. Cuando no es invitación, pues no, tampoco sí. Nosotros no tenemos que decir nada, pero ahorita Carmen ya nos dijo que sí, que ya nos espera.
2: Un rato
3: y
2: más.
3: Y que si queremos otra cosa en especial, que nomás le pasemos la orden mientras llegamos, mira. Ya vamos a encontrar el plato servido.
2: Muy bien, qué agusticidad.
3: Así es, pero bueno, pero mientras tanto, pues les damos las gracias aquí a todos los compadres y a las comadres que estuvieron aquí con nosotros. Y pues, Carmelita, al ratito te caemos.
2: Nos esperas ahí, Carmelita, no te vayas a ir, ¿eh?
3: Así es, que tengas una excelente tarde. Bueno, todos los compadres y las comadres que tengan una excelente tarde. Un bonito fin de semana.
2: Muy buen fin de semana les deseamos aquí de parte del show de las comadres. Y espérenos el viernes. El lunes. Hoy lunes. Viernes, sí.
3: Yo por eso dije, ¿por qué viernes?
2: No, el lunes, porque ya vamos a ir a festejar viernes, sábado y domingo.
3: Así es. Y si no han comido, pues buen provechito.
2: Muy buen provecho. Bye.
3: Bye. Adiós.

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1: La presidenta Claudia Sheinbaum anunció a la joven ganadora de su boleto para la inauguración del Mundial 2026. En la conferencia matutina se detalló que la ganadora de dicho boleto es Yolette Cervantes, originaria de Tlaquilpa, en la zona serrana de las altas montañas de Veracruz. Mediante un inusual proceso de fast track, que el Senado de la República aprobó esta madrugada la reforma legal propuesta por la presidenta Sheinbaum, que creará en el INE una comisión de verificación de candidatos que evaluará si tienen vínculos con el narcotráfico y la delincuencia. Las reformas avaladas crearon la comisión de verificación de integridad en candidaturas, que tiene por objeto recibir de los partidos o de las personas aspirantes a una candidatura independiente los listados de personas que pretendan postular como candidatos a un cargo de elección popular, ya sea federal o local. Tras su aprobación en lo general y en lo particular, el Pleno del Senado de la República turnó a los Congresos de los Estados la reforma constitucional para aplazar de 2027 a 2028 la elección judicial y corregir algunas de las erratas de la reforma judicial aprobada en 2024. La mayoría de Morena en el Senado aprobó esta madrugada una reforma que permitirá anular elecciones por intervención extranjera, un concepto que la oposición calificó como ambiguo y discrecional, ya que se podrán anular las elecciones por cualquier hecho ocurrido fuera de México, incluidas noticias, opiniones o mensajes en los medios de comunicación. La reforma del artículo 41 constitucional propuesta por el diputado Monreal ordena anular elecciones cuando se acrediten actos de intervención o injerencia extranjera que influyen en los resultados electorales. El vocero de las juventudes del Movimiento Ciudadano en Tlajomulco de Zúñiga, Adrián Salinas Vázquez, murió por una bala perdida tras un altercado vial en Guadalajara, en Jalisco. Pablo Lemus Navarro, gobernador del estado y militante del partido Naranja, confirmó a través de sus redes sociales que Salinas Vázquez había fallecido y condenó los hechos. En un giro judicial reciente, un juez federal habría concedido la libertad a Roberto Borges, exgobernador de Quintana Roo de 2011 a 2016, en el marco del proceso judicial que enfrenta por los presuntos delitos de peculado y lavado de dinero, informaron fuentes allegadas Alexander Tario, estatal. México se ha unido a la lista de países que han implementado medidas restrictivas ante viajeros que han visitado recientemente países afectados por el brote de ébola de la variante Bundibugyo. Desde hace varias semanas, países como la República Democrática del Congo o Uganda luchan por contener la crisis sanitaria que ya ha dejado más de 230 víctimas mortales en la región, particularmente los países de Norteamérica que albergarán la Copa Mundial han desplegado protocolos sanitarios para evitar casos de letalvirus durante la competencia que se celebrará entre junio y julio. Actualmente la variante de ébola que está provocando estos casos en África no tiene tratamiento ni vacuna, por lo que la prevención es la única herramienta de contención. Un barco turístico con 110 personas a bordo se hundió este viernes frente a las costas de la provincia de Mugla, en Turquía Occidental, sin que hayan víctimas, ya que todos los pasajeros pudieron ser evacuados sin sufrir daños, informó la prensa local. La nave, una recreación de un barco histórico con tres mástiles, como son habituales en la industria turística turca, empezó a llenarse de agua por causas aún desconocidas y se fue hundiendo cerca de la costa con mar en calma. El presidente estadounidense Donald Trump anunció que mantendrá este viernes una reunión con su equipo de seguridad en la sala de crisis de la Casa Blanca para tomar una decisión final sobre el acuerdo con Irán para poner fin al conflicto. En una publicación en su red Truth Social, el mandatario republicano insistió en que el país persa debe comprometerse a no poseer jamás un arma nuclear ni una bomba atómica y que el estrecho de Hormuz debe abrirse de inmediato sin peaje. La cifra de muertos por los ataques iniciados hace meses por el gobierno de Estados Unidos contra embarcaciones sospechosas de narcotráfico en el Mar Caribe y el Océano Pacífico Oriental aumentó por lo menos 199 personas después de que no se encontraran supervivientes de ataques recientes. El total incluye al menos a 22 personas que habían sobrevivido a un ataque inicial, pero fueron alcanzadas de nuevo o murieron en el mar durante la campaña que comenzó en septiembre pasado. Esto incluye a tres personas que sobrevivieron a dos ataques separados este mes, según las Fuerzas Armadas estadounidenses. Al menos 5 trabajadores ferroviarios resultaron heridos, 2 de ellos de gravedad, tras registrarse en la madrugada de este viernes un incendio en un tren de mantenimiento en la estación de Penn Station de Nueva York. El Departamento de Bomberos de Nueva York informó al New York Times que recibió una llamada de emergencia alrededor de la 1:30 de la madrugada, hora local, para alertar sobre la presencia de fuego en un vagón. Bueno, empezamos con la información y ya tenemos como todos los días a José Luis Plaza. Buenas tardes, José Luis.
6: Buenas tardes, Alberto. Buenos días del sistema de transporte colectivo Metro. Pues este sistema está anunciando que a partir de las 8 de la noche del día de hoy y hasta el próximo 4 de junio en punto de las 5 de la mañana se va a restablecer ya el servicio normalmente. El de inicio de Tasqueña a Xola se va a ofrecer un servicio normal. Estaciones sin servicio serán lo que es Viaducto, Chabacán y San Antonio Abad. Se retoma la ruta otra vez de Pino Suárez hasta Cuatro Caminos. Entonces, para las personas que tienen que ir por allá por Calzada de Tlalpan y que tienen que hacer alguna cuestión, algún mandado, como decían en mi pueblo, pues obviamente no lo van a poder hacer así tranquilamente. Van a tener que bajarse del metro, tomar una ruta alterna y obviamente llegar a sus puntos de destino, Alberto.
1: Y todo eso cuando quedan 2 semanas para que empiece el Mundial.
6: Exactamente. Estamos a ya prácticamente 12 días de que comience la justa deportiva y obviamente, pues el Mundial, ¿verdad?
1: Gracias, José Luis. Buenas tardes, buen fin de semana.
6: Hasta luego, buenas tardes, buen fin de semana.
1: Y a 2 semanas de que inicie el Mundial, precisamente hablando con José Luis de fútbol en México, el gobierno federal no logró llegar a un acuerdo para detener la amenaza de boicot hecha por los productores del campo. Durante 6 horas que duró la mesa de negociación celebrada en la Secretaría de Agricultura y Desarrollo Rural, entre su titular, Columba López, funcionarios de distintas dependencias relacionadas con el sector y dirigentes del Frente Nacional por el Rescate del Campo Mexicano, la principal demanda no fue atendida. Analizar la salida de los granos básicos del tratado comercial entre México, Estados Unidos y Canadá. Si no solventamos el problema de la rentabilidad de los granos, que está muy comprometida por la libre importación, no va a pasar nada y muy seguramente los productores vamos a seguir en protesta y vamos a tener que atrincarle a esto, porque si no hay respuesta de aquí al 11 de junio, muy seguramente nos van a ver en las calles otra vez, Boicotear el Mundial, boicotear, cerrarlo, impedir, el término que quieran que se quiera utilizar es la única posibilidad que tenemos para presionar al gobierno, reclamó Baltasar Valdés, dirigente del Frente Nacional por el Rescate del Campo Mexicano. Luis Fernando, buenas tardes.
7: ¿Qué tal, Alberto? Buenas tardes. La mayoría de Morena en el Senado aprobó esta madrugada la reforma que permitirá anular elecciones por intervención extranjera, un concepto que la oposición calificó como ambiguo y discrecional, ya que se podrán anular elecciones por cualquier hecho ocurrido fuera de México, incluidas noticias, opiniones o mensajes en medios de comunicación. La reforma al artículo 41 constitucional propuesta por el diputado Ricardo Monreal ordena anular elecciones cuando se acrediten actos de intervención o injerencia extranjera que influyan en los resultados electorales. Con un trámite fast track, tanto en comisiones como en el pleno, pues se dictaminó en apenas unas horas, la norma constitucional fue aprobada en un solo acto, tanto en lo general como en lo particular, por 85 votos de senadores de Morena, Partido del Trabajo y Partido Verde, y 42 en contra de legisladores del PRI, PAN y también de Movimiento Ciudadano.
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3: Y en la mañana la presidenta Claudia Sheinbaum anunció a la joven ganadora de su boleto para la inauguración del Mundial 2026. En la conferencia matutina se detalló que la ganadora de dicho boleto es Yolette Cervantes, originaria de Tlaquilpa, en la zona serrana de las altas montañas de Veracruz. Este viernes se entregaron boletos a las ganadoras del concurso Representa a México en la inauguración del Mundial, en donde participaron mujeres de entre 16 y 25 años con un video donde debían hacer dominadas con el balón en el lapso de un minuto. En dicho concurso también se premiaron a otras tres ganadoras, Carla Itzel Peña, de 22 años, originaria de Ciudad de México, quien asistirá al partido de Corea-República Checa a celebrarse el 11 de junio. Daira Yaretsi García, de 16 años, originaria de San Pedro Mixtepec, en Oaxaca, quien estará presente en el juego de la sede en Monterrey, además de Brinia Medi Medina Cortés, de 18 años, de la alcaldista Palapa, en la Ciudad de México, quien también estará en el partido inaugural del Mundial 2026. Las ganadoras de este concurso fueron elegidas por un jurado conformado por la futbolista Charil Corral, la árbitra Katia Itzel García y la periodista deportiva Gabriela Fernández de Lara. Y como si coordinara un grupo de choque, el diputado de Morena, Arturo Ávila, envió un recordatorio en el chat de esa bancada con un par de instrucciones ante el inicio de la última sesión del periodo extraordinario en el recinto legislativo de San Lázaro. A todas y todos los compañeros, uno, los que suban a la tribuna con todo contra Alejandro Moreno, sin límite, todos pidan la palabra. Dos, queja a la mesa directiva, específicamente Paulina Rubio. Con todo, ordenó en el chat de Morena al mediodía. Todos pidan la palabra, fue la última instrucción, por lo que en la sesión el diputado de Morena, Mario Miguel Carrillo, fue el primero en acatar la instrucción cuando consideró que en 2027 el tricolor, cuando mucho, mantendrá el registro como partido político. Pero a todas luces se ve que lo van a perder porque tienen un dirigente que es el sepulturero de su partido. Lamentable que el partido que fundó Plutarco Elías Calles termine en lo que hoy es una basura dirigida por Alejandro Moreno Cárdenas, según dijo. ¿Qué más tenemos, Luis Fernando?
4: Apenas a 10 horas después de haber pedido licencia, el senador Enrique Insunza, acusado en Estados Unidos de vínculos con el cártel de Sinaloa, pidió retornar a su escaño como legislador. Con fundamento en el artículo 14, numeral 2 del reglamento del Senado de la República, me permito informarle de mi reincorporación al cargo de senador de la República a partir del día 29 de mayo del presente año. Para los efectos legales conducentes y sin más por el momento, aprovecho para enviarle un cordial saludo, dijo Insunza en su comunicación. La licencia de Insunza fue aprobada por el Pleno del Senado después de las 5 de la tarde de ayer, cuando comenzó la discusión de tres dictámenes de reformas en manera electoral al Poder Judicial propuesta por la presidenta Claudia Sheinbaum y el diputado Ricardo Monreal. Ignacio Mier, coordinador de Morena en el Senado, reveló que habló con Insunza para pedirle que solicitara licencia a fin de que su presencia ayer y hoy en la Cámara Alta no se convirtiera en un show por parte de la oposición.
3: ¿Y qué más ha pasado en el país? Vámonos al carrusel de los estados.
5: La poca tolerancia a un altercado vial terminó en tragedia en Guadalajara, porque uno de los involucrados sacó un arma y en su afán de hacerle daño a un chofer de un camión del transporte público, disparó, pero la bala salió desviada y terminó por arrebatarle la vida a un joven que apenas iba subiendo al urbano. El pasajero del camión, identificado como Adrián Salinas Vázquez, resultó ser el vocero de Jóvenes en Movimiento en Jalisco e hijo de un funcionario del ayuntamiento de Tlajomulco de Zúñiga. El hecho ocurrió frente a la Expo Guadalajara. Ante esto, el gobernador Pablo Lemus aseguró que el caso no quedará impune y revisarán las cámaras para ubicar al agresor que escapó del lugar. Desde Guadalajara, en Informe 24, David Correa Aldrete.
6: A 3 meses de la operación Furia Épica realizada por Estados Unidos e Israel en contra de Irán, el cierre de facto del estrecho Hormuz prevalece, y con él la volatilidad de los combustibles, de la que no se ha salvado guiadores, transportistas, ni tampoco los viajeros aéreos que llegan y salen de Ciudad Juárez. El administrador del aeropuerto internacional, Abraham González, se llama Eder Alberto Jiménez León, quien reconoció que ante el conflicto que mantiene limitado el flujo marítimo en la boca del Golfo Pérsico, por donde pasa una cuarta parte del petróleo y gas licuado del mundo, han tenido que ajustarse, y así lo dijo: sabemos que el tema del petróleo nos está impactando, es un factor que afecta a nivel país y es internacional, además no es un asunto que localmente podamos controlar, sin embargo, nuestra función es mantener los servicios y la conectividad para que esto afecte lo menos posible. También mencionó que las aerolíneas han tenido que hacer arreglos en los precios de los boletos, pero enfatizó que trabajan de la mano con ellas para enfrentar cualquier modificación. El ingeniero fue puntual en que la inversión en el aeropuerto no se detendrá para beneficio de los usuarios. Para Informe 24 desde Ciudad Juárez, Nicolás Díaz Moreno.
7: Tras una persecución que inició en la calle Circuito Los Mayos de la colonia Luis Donaldo Colosio en Nogales, Sonora, elementos de los 3 niveles de gobierno que realizaban recorridos de prevención y vigilancia en la zona informaron que el conductor de un vehículo con reporte de robo logró escapar junto a sus acompañantes. Sin embargo, aseguraron el vehículo y diversos indicios relacionados con posibles hechos delictivos. La información proporcionada ayer miércoles por el Departamento de Comunicación Social del Ayuntamiento de Nogales señala que a las 23 horas del 25 de mayo, elementos de los 3 niveles de gobierno realizaron recorridos de prevención y vigilancia como parte de las estrategias de la Mesa de Seguridad para la Pacificación de Nogales. Desde el Estado de Sonora, para Informe 24, Joel Sánchez.
8: La Comisión Nacional para la Protección y Defensa de los Usuarios de Servicios Financieros en Sonora emitió una serie de recomendaciones para prevenir fraudes durante el Hot Sale 2026, que se lleva a cabo del 24 de mayo al 2 de junio. La titular de la Unidad de Atención a Usuarios, María Fernanda Tapia, señaló que una de las modalidades principales detectadas durante ese tipo de campañas comerciales son las páginas falsas o clonadas diseñadas para obtener datos personales y bancarios mediante promociones engañosas. También alertó sobre casos de suplantación de identidad, donde supuestos representantes de bancos o tiendas contactan usuarios para pedirles verificar cuentas, reclamar premios o resolver problemas relacionados con entregas mediante enlaces sospechosos con el objetivo de robar información confidencial.
9: Desde el Estado de Sonora, para Informe 24, Saúl Rodríguez García.
10: En la opinión de Jesús Martín Mendoza.
11: Las discusiones en el Congreso de la Unión a veces pueden ser ríspidas, aburridas o a veces interesantes, pero lo que ha pasado en estos días de periodo extraordinario de sesiones nos dejan con un sabor y con una sensación de profunda preocupación. Finalmente, los morenistas, ellos solos, aprobaron una nueva causal que ya se encuentra en la Constitución para eliminar cualquier elección, anular cualquier elección en donde se compruebe la injerencia extranjera. Es tan ambiguo como general, como subjetivo hablar de ello. Es verdaderamente impresionante. Pero además se dieron discusiones muy extrañas, como por ejemplo que los integrantes del Partido Acción Nacional llevaron unas playeras con el color de Morena que decían "yo con Rocha", mientras los panistas se pusieron playeras con una leyenda que decía "yo con Maru". Vimos a Ricardo Anaya convocar a los integrantes de Morena a que se pusieran la playera. Nadie quiso. Es decir, que los apoyos de Morena hacia alguien señalado por narcotraficante por parte de los Estados Unidos está verdaderamente en la mente de los morenistas. Es decir, ninguno de ellos cree que este hombre, el exgobernador con licencia en Sinaloa, es inocente, porque de creerlo, sin problemas se hubieran puesto la playera de "yo con Rocha". Nadie se traga ese cuento, y yo me pregunto si efectivamente ya hay una disidencia dentro de Morena.
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12: La cuenta regresiva para la final de la UEFA Champions League ya comenzó, y este sábado Arsenal y Paris Saint-Germain se enfrentarán en Budapest por el título más importante del fútbol europeo. El Arsenal buscará conquistar su primera orejona en toda su historia, mientras que el PSG intentará conseguir el bicampeonato europeo tras levantar su primer título continental en 2025. Vámonos rápidamente a Norteamérica, porque en la CONCACAF Champions Cup también quedó definida la gran final. Toluca enfrentará a Tigres este 30 de mayo en el estadio Nemesio 10, después de eliminar a Los Ángeles con un marcador global de 5-2. Mientras que los regiomontanos dejaron fuera a Nashville con global de 2-0. Además del campeonato, el ganador obtendrá un boleto directo al próximo Mundial de Clubes y a la Copa Intercontinental. Y rumbo a 2026, Javier Aguirre aseguró que ya tiene definida su lista final de 26 jugadores para la selección mexicana. El Vasco confirmó que ya no tiene dudas sobre la convocatoria y que solamente una situación inesperada podría modificarla antes de la fecha límite del 1 de junio. Para Informe 24, Antuar González.
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13: Si tienes un espacio este fin de semana, no lo desperdicies y aprovecha esta recomendación. Hasta el Último Hombre, una película de drama bélico y drama histórico basada en hechos reales, donde se cuenta la emotiva historia de Desmond Doss, quien, debido a que se lo prohibía su fe, combatió en la Segunda Guerra Mundial sin portar un arma ni disparar una bala. Pero incluso bajo esas condiciones, salvó la vida a 75 personas en la batalla de la isla de Okinawa, Japón. Su enorme determinación demuestra que el valor no se encuentra en quien posee un arma, sino en quien salva una vida. Dirigida por Mel Gibson, obtuvo premios como el Oscar a Mejor Sonido y Mejor Montaje, además de reconocimientos a Mejor Director, Mejor Actor y Mejor Actor Secundario. Asimismo, tiene una categoría B15 por su alto contenido de escenas bélicas. Con un reparto muy bien nivelado y unas escenas que te hacen sentir dentro de la guerra, es una película que no puede pasar desapercibida. Actualmente la encuentras en HBO Max. Si buscas una película llena de emociones, un suspenso interminable y una gran adaptación de hechos reales, esta película es para ti. Yo soy Alex Ambrosio, disfruta la recomendación.
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3: Gracias, Alex. ¿Cómo terminamos, Luis Fernando?
4: Alberto, un tribunal austriaco condenó a un hombre de 21 años de edad a 15 años de prisión por planear un atentado terrorista en un concierto de Taylor Swift en agosto de 2024 en Viena, y a 12 años de prisión a su cómplice de la misma edad. Durante el juicio en el tribunal estatal de Wiener-Neustadt, los acusados Beran A. y Ordan K., respectivamente, fueron considerados también culpables de haber instigado a otro compañero, Hassan E., a cometer un ataque terrorista con cuchillo en Arabia Saudí. Beran fue detenido en agosto de 2024 al descubrir la policía austríaca un complot para atentar en uno de los tres conciertos que tenía planificado ofrecer el intérprete de The Fate of Ophelia en el estadio Ernst Happel de Viena, espectáculos que fueron cancelados por las autoridades por razones de seguridad. Taylor Swift describió el hecho como algo devastador.
3: 1:24 de la tarde, nos tenemos que marchar. 9:24 de la noche en Madrid, pero el lunes más. Mientras tanto, gracias, que descansen. Buenas tardes, buenas noches.
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14: Les saluda Edgar Torres Velázquez, estas son las noticias. La Subsecretaría de Turismo informa que a partir del 25 de junio, el vuelo operado por Aeroméxico que conecta Ciudad de México y Colima trasladará su operación del Aeropuerto Internacional Felipe Ángeles al Aeropuerto Internacional Benito Juárez de la Ciudad de México, fortaleciendo así la conectividad aérea de la entidad con el principal aeropuerto del país. El Consejo Estatal de Ciencia y Tecnología, CECITCOL, en coordinación con instituciones educativas y organismos aliados, llevará a cabo este viernes 29 de mayo de 9:30 de la mañana y a las 3 de la tarde la Expo Ciencias Colima 2026, evento que promueve el interés por las ciencias, la tecnología y la innovación entre niñas, niños, adolescentes y jóvenes. La Feria de Ciencias se realiza en el Centro de Convenciones del Gobierno del Estado de Colima, con entrada abierta al público. Este jueves, la secretaria de Bienestar, Inclusión Social y Mujeres, Viridiana Valencia Vargas, en representación de la gobernadora Indira Vizcaíno Silva, continuó la entrega de colibecas, uniformes, mochilas y útiles a 159 estudiantes del preescolar Margarita Rodríguez Paz y la escuela primaria Francisco Hernández Espinosa en el municipio de Colima. Hasta aquí la información, le saluda Edgar Torres Velázquez.
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1: ¿Qué tal, amables amigos y amigas que nos escuchan? Una vez más presentando un programa más de la serie Un Encuentro con su Salud. El éxito debe medirse no por la posición que una persona ha llegado, sino por su esfuerzo por triunfar. El éxito es ese viejo trío: habilidad, oportunidad y valentía. El éxito es aprender de ir de fracaso en fracaso sin desesperar. El éxito es la más peligrosa de las drogas. El éxito es lo que nos da confianza para poner en práctica lo que el fracaso nos ha enseñado. El éxito es más dulce para aquellas personas que nunca lo habían disfrutado. El éxito está compuesto por un 5% de inspiración y un 95% de sudor. El éxito ha hecho fracasar a muchos hombres. El éxito no da ni quita la razón a las cosas. El éxito no tiene secreto. ¿Conoces acaso algún hombre de éxito que no haya contado cómo triunfó? El éxito nos muestra un lado del mundo. La adversidad no trae el revés de la pintura. El éxito parece depender en gran medida de persistir en algo después de que otros han dejado de hacerlo. El secreto del éxito en la vida del hombre consiste en estar dispuesto a aprovechar la ocasión que se le depare. Nadie puede llegar a la cima armado solo de su talento. Dios da el talento, el trabajo transforma. Por eso debemos de valorar nuestras actuaciones, ya que cada una de las que hagamos deben de ser productivas para lograr algo que sea beneficioso para nuestra vida, que cuando lo logremos nosotros mismos digamos: conseguí esto, y lo veamos como un éxito en la vida. Pero a usted le marchan mal los negocios, su vida vive de fracaso en fracaso, no tiene suerte en el amor, se lamenta usted del ser que ama porque no le corresponde, mala suerte en la rifa, los números, la lotería, tiene mala suerte en la agricultura, mala suerte en la crianza de los animales, sufre usted alguna enfermedad que se ha cansado de luchar curándose y todavía sigue enfermo, tiene usted mala suerte en los viajes a los Estados Unidos, salga de esa duda, de esa preocupación, dele un alivio a su mente, háganos una consulta a nuestra dirección y nosotros vamos a ayudarlo.
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1: En estos momentos, preste usted mucha atención, ya que vamos a pasar a grafología a través de la radio. Y una de las cartas que vamos a leer puede ser la suya. Recordando que respetando la ciencia médica, todos los credos políticos y religiosos, abrimos nuestro cofre de correspondencia para dar respuesta y lectura a las cartas ya recibidas. La primera carta que puse en mis manos viene marcada con el seudónimo La Puerta Negra. Dicen así un 28 del mes de diciembre del año 1960. El motivo de que le escribo a su programa es que quiero salir adelante en un negocio que estoy haciendo. Yo abrí un bar cerca de donde trabajan ustedes. Quisiera que usted me ayudara, ya que quiero salir adelante. Quiero que me dé algo para regar en mi negocio, para apartar la mala suerte. Comprenderá usted que las gentes son envidiosas y yo soy de la gente precavido. Me gusta ser precavido para salir adelante. También quiero hablarle a usted. Quiero pedirle un dinero prestado a un hijo mío para invertirlo en cerveza y licor para tener en el bar. Quisiera que usted me dijera si es bueno esto que pienso hacer, si me va a dar suerte. Hermano, yo tengo pena de hablar con mi hijo que está en los Estados Unidos, ya que
3: nunca... Acción verbal cometida presuntamente por un conductor del servicio público de taxi en agravio de una mujer, precisamente de la exdirectora del Instituto Colimense de las Mujeres, Mariana Martínez Flores. Y digo su nombre porque de hecho ella lo publicó a través de sus redes sociales, esta presunta agresión, y señaló que hubo amenazas y demás. Bueno, pues la dependencia estatal se contactó de manera directa con el concesionario de la unidad y citó formalmente al chofer involucrado, dado que el reporte describe, como le decía, conductas tipificadas como violencia de género, amenazas incluso de muertes, lo que señalaba la exdirectora del Instituto Colimense de las Mujeres, Mariana Martínez Flores. Bueno, se activaron de esta manera los pasos establecidos en el protocolo de acoso para dar el oportuno abordaje a esta situación. Asimismo, se recibió en este caso a la ciudadana afectada, a quien se le brindó la atención correspondiente y el acompañamiento debido tanto jurídico como psicológico. Tras el contacto con ambas partes, se realizó el acta de hechos que fue derivada a la Fiscalía Especializada en Investigación de Delitos por Razones de Género de la Fiscalía General del Estado para que esta instancia sea la que realice el proceso legal correspondiente. A través de un comunicado, el gobierno del Estado reiteró su política de cero tolerancia en cualquier tipo de violencia hacia las mujeres y a la ciudadanía en general. De igual forma, la SUBSEMOA refrendó su compromiso de garantizar un servicio de transporte público de calidad, seguro y respetuoso para las y los colimenses. Y aquí algo bien importante que destacó la propia afectada, en este caso, a través de sus redes sociales, es que hay que denunciar. De verdad que, pues no sé, yo creo que todos tenemos esposas, madres, hijas, hermanas, y que pues sí nos preocupa que cuando utilizan el transporte público puedan llegar a vivir una situación así, o que simplemente en el caso de ella iba conduciendo y el chofer de un taxi fue con el que le hizo estas amenazas y demás. Simplemente ella salía a la calle, puede representar un riesgo. Entonces creo que sí es bien importante el denunciar, no quedarse con una situación así, y desde luego pues que se le dé el acompañamiento, como en este caso, por parte de las autoridades. El gobierno del estado, a través de la Secretaría de Infraestructura, Desarrollo Urbano y Movilidad, la SEIDUM, informa que este fin de semana se implementa una vez más un cierre total nocturno en el tramo de La Salada, en la autopista que va de la capital colimense al municipio de Manzanillo. Esto debido a los trabajos de modernización del corredor logístico Colima-Manzanillo. La suspensión de la circulación se va a llevar a cabo durante la madrugada del sábado 30 y domingo 31 de mayo, así como lunes 1 y martes 2 de junio, en horario de 0 horas, sí, a partir de la medianoche y hasta las 5 de la mañana. Durante este periodo, el transporte de carga pesada simplemente no va a poder circular por ninguna ruta alterna, mientras que los vehículos ligeros y autobuses de pasaje deben utilizar vías alternas con destino a Manzanillo, Armería, Tecomán, Ixtlahuacán y pues obviamente de estos puntos hacia Colima. Se recomienda a la población utilizar la carretera libre consultar las rutas disponibles en el portal oficial rutasalternas.col.gov.mx, así como anticipar sus traslados para contribuir a la seguridad vial durante la realización de estas obras. Y algo que pues creo que no hemos comentado mucho, o por lo menos no he escuchado al respecto, es reconocer la labor que están haciendo los trabajadores, porque, a ver, el hecho de trabajar de noche, de trabajar las 24 horas, porque es corrido, pero en este caso el cierre se hace en las horas que afecten lo menos posible al tráfico que va entre Colima y Manzanillo y viceversa. Y ellos hacen un gran esfuerzo, de verdad que mi reconocimiento, porque luego a veces nada más nos quejamos de que sí, pues en efecto las obras generan recorte de carriles y demás, pues que hace uno más tiempo en los traslados, pero pocas veces nos damos cuenta de la labor. Los veo cuando me toca pasar muy seguido por esta vía, que están como hormiguitas todo el tiempo trabajando, les digo, 24 horas al día, y en este caso, sobre todo, centrando el trabajo en durante estos cierres para poder hacer maniobras que sí, no permiten el paso de manera parcial. Por eso estos cierres, y bueno, es importante tomarlos en cuenta para que busque la mejor ruta. Y una opción es esta: buscar en la página oficial, en el portal rutasalternas.col.gov.mx, que ahí le va a presentar las mejores alternativas. Pasando a otras cosas, el fiscal general del estado, Brian Alejandro García Ramírez, participó en la presentación de Reconecta con la Paz, una iniciativa impulsada por la Consejería Jurídica del Ejecutivo Federal que busca fortalecer la prevención del delito y la reinserción social, además de la construcción de una cultura de paz en el país. Durante su mensaje destacó que esta estrategia parte de una visión humanista y restaurativa de la justicia, enfocada en generar nuevas oportunidades para las y los jóvenes, reducir la reincidencia y reconstruir el tejido social mediante el trabajo coordinado entre instituciones. Pasando a más información, como parte de las acciones permanentes para garantizar el derecho de la educación de todas las personas, el Instituto Estatal de Educación para los Adultos incorporó 5,720 módulos educativos a su programa de atención, que van a ser destinados a quienes se encuentran en proceso de concluir su educación básica en todo el territorio estatal. El director general del instituto, Guillermo Toscano Reyes, informó que los materiales enviados por el Instituto Nacional de Educación para los Adultos, el INEA, serán distribuidos progresivamente en las 43 plazas comunitarias de los 10 municipios del estado de Colima. Cada módulo está diseñado con un enfoque flexible y adaptable, atendiendo tres áreas fundamentales del aprendizaje: lenguaje y comunicación, pensamiento matemático y vida y comunidad. Asimismo, el gobierno del estado, a través del Instituto Colimense de las Mujeres, lleva a cabo la instalación del comité El Libre es Nuestro, esto en el municipio de Comala, como parte de las acciones para fortalecer la participación comunitaria de las mujeres, así como la consolidación de estos centros LIBRE, que es el acrónimo de Libertad, Igualdad, Bienestar, Redes y Emancipación, como espacios seguros, cercanos y de acompañamiento. La titular del Instituto Colimense de las Mujeres, Erika Judith Torres Guzmán, recordó a los integrantes del comité, que nadie conoce mejor las necesidades, desafíos y sueños de una comunidad que las propias mujeres que la habitan. Y bueno, pues estos centros que ya hay en todos los municipios del estado, en este caso allá en el pueblo mágico de Comala. A través del programa Transformando Vidas, la presidenta municipal de Manzanillo, Rosy Vallardo, realizó la entrega de materiales para el mejoramiento de viviendas a familias de las comunidades del Chavarín, Camotlán, La Rosa, Canoas, Punta de Camotlán y El Vidrio. En estos encuentros con habitantes de la zona rural, la alcaldesa señaló que esta estrategia refleja el compromiso de su administración de atender las necesidades de la población y llevar los beneficios del gobierno a todos los rincones del municipio, especialmente a las comunidades que históricamente han demandado mayores apoyos para mejorar su calidad de vida. El programa Transformando Vidas contempla la entrega de diversos materiales para el mejoramiento de vivienda, entre ellos la láminas, sacos de cemento, tinacos, impermeabilizantes y pintura. Esto con el propósito de brindar mayor seguridad, bienestar y mejor calidad de vida a las familias beneficiadas. Como parte del compromiso con el rescate y conservación de espacios emblemáticos de la ciudad, la administración del Sistema Portuario Nacional, ACIPONA, en Manzanillo, llevó a cabo trabajos de mantenimiento y rehabilitación integral de la emblemática, en verdad emblemática, fuente de aguas danzarinas allá en el puerto. Tras concluir las labores de rehabilitación, fue colocada la placa descriptiva de la fuente con el propósito de preservar su valor histórico y fortalecer también el sentido de identidad de los manzanillenses. Para ACIPONA Manzanillo, señalan en un comunicado, estas acciones representaron un esfuerzo fundamental para revitalizar espacios públicos que forman parte de la memoria colectiva de la ciudad, devolviéndole su atractivo y reforzando su función como puntos de encuentro, convivencia para familias, visitantes y turistas. La fuente de aguas danzarinas es uno de los sitios más representativos del puerto al constituirse como un espacio de socialización y esparcimiento que contribuye a fortalecer la armonía social, al igual que la convivencia ciudadana. Como parte de esta rehabilitación fue instalada también una placa informativa, como le decía, en este monumento. La obra, de hecho, había sido entregada en el 2008, me acuerdo muy bien. Me tocó estar, de hecho, en esa ocasión como parte de la Secretaría de Turismo, que fue cuando se colocó, pero pues había dejado de tener el mantenimiento adecuado y demás. Y ahora con esto, ahora en este 2026, y con la reactivación por parte de la Secretaría de Marina y la ACIPONA Manzanillo, pues es nuevamente un atractivo para el puerto de Manzanillo, esta fuente de aguas danzarinas que, si lo vemos fríamente, los atractivos del centro histórico de Manzanillo son bastantes. Está, desde luego, como dijeran ahora las nuevas generaciones, está instagrameable entre la fuente de aguas danzarinas, el pez vela, el monumental pez vela del maestro Sebastián y el paseo del horóscopo que también está ahí. Digo, hay mucho que disfrutar y bueno, ya como cosa suya, si se dan una vuelta allá al centro histórico de Manzanillo, le encargo que llegue por unas paletas ahí en el centro, que también están buenísimas, y más como dirían, para el calor que está haciendo, caen bastante bien. Vamos a ir a una pausa, no sin antes recordarle nuestro número de WhatsApp que tenemos en la cabina de Super 98.9, que es el 312-22-987-98. Volvemos con más.
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4: Les saluda Edgar Torres Velázquez. Estas son las noticias. La Subsecretaría de Turismo informa que a partir del 25 de junio, el vuelo operado por Aeroméxico que conecta Ciudad de México y Colima trasladará su operación del Aeropuerto Internacional Felipe Ángeles al Aeropuerto Internacional Benito Juárez de la Ciudad de México, fortaleciendo así la conectividad aérea de la entidad con el principal aeropuerto del país.

0: Este jueves, la secretaria de Bienestar, Inclusión Social y Mujeres, Viridiana Valencia Vargas, en representación de la gobernadora Indira Vizcaíno Silva, continuó la entrega de colibecas, uniformes, mochilas y útiles a 159 estudiantes del preescolar Margarita Rodríguez Paz y la escuela primaria Francisco Hernández Espinosa en el municipio de Colima. Hasta aquí la información, le saluda Edgar Torres Velázquez.
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2: Así pone, como parte de la estrategia Manzanillo Limpio Contigo, y ante la proximidad de la temporada de lluvias realizó una limpieza general de los drenes colindantes al recinto portuario. Los trabajos se ejecutaron desde la unidad deportiva La Negrita hasta el distribuidor vial Pez Vela, atendiéndose 6 drenes mayores. De los mismos se extrajeron desechos y sedimentos que sumaron 35 bultos blancos de hojarasca, al igual que de maleza. En la jornada intervinieron 4 obreros y un supervisor procurando despejar las áreas de cuanto pudiera llegar a taponar estos drenes. Las actividades se realizaron como parte de la vocación de Asipona Manzanillo como institución ecológicamente amigable con Manzanillo y por México. Y bueno, de paso, hay como cosa suya también, recordarles que hay que mantener limpia la ciudad, ¿no? Y no nada más es la... En este caso, recordárselos a nuestros amigas y amigos allá porteños, ¿no? En general, todos, y no nada más aquí en Colima. Creo que es un buen recordatorio para todos que debemos de evitar tirar basura a las calles. Hay quien de pronto ha escuchado ese comentario de, es que si tiro una lata es dinero, les estoy haciendo el favor para el que la recolecte. No, lo que están haciendo es taponear las bocatormentas, taponear todo el drenaje, y a la hora de que se vienen las inundaciones, pues sí, nos damos de topes todos y demás, pero a la hora de ensuciar, ¿qué tal? Entonces el llamado de qué bueno que se lleven a cabo estas acciones, pero pues creo que nosotros debemos empezar por mantener limpia la ciudad, como dice también el adagio. No es una ciudad limpia, no es la que se limpia, es la que no se ensucia. Y ya que estamos hablando de Manzanillo y de la actividad que lleva a cabo pues una de las corporaciones, de las instituciones más respetadas a nivel nacional, la Secretaría de Marina, dio a conocer que mantiene una fuerza operativa de 79.204 elementos navales distribuidos estratégicamente en el Océano Pacífico, Golfo de México y Mar Caribe, así como en lo que es el interior del país, para garantizar presencia institucional, vigilancia y capacidad de respuesta en todo el territorio nacional. Este despliegue, señalan, se respalda con 130 buques, 121 embarcaciones menores, 45 helicópteros, 47 aviones, 9 sistemas aéreos no tripulados, 99 drones y antidrones, y toda esta distribución regional permite mantener cobertura permanente. La Secretaría de Marina realiza operaciones especiales y operaciones de inteligencia, integrando personal especializado, tecnología avanzada y capacidades de inteligencia operativa. Cuenta también con una unidad de operaciones especiales con adiestramiento y equipamiento de alto perfil militar, que incluye fuerzas especiales, comandos paracaidistas, buzos de combate, sistemas para eliminar artefactos explosivos, binomios caninos, y esto permite realizar operaciones de alto impacto estratégico, destacando operaciones quirúrgicas donde se han obtenido aseguramientos sin efectuar siquiera un disparo. Por cierto que el próximo lunes es el Día de la Marina. Va a haber varias actividades para recordar esto allá en el puerto de Manzanillo. Vamos a más noticias, más información para usted. En instituciones del sector salud se llevan a cabo de manera permanente acciones enfocadas al cuidado del bienestar de las mujeres mediante actividades de prevención, atención y control de enfermedades que afectan a este sector de la población a lo largo de su vida. Esto con el objetivo de contribuir a mejorar su calidad de vida. Esto lo afirma la Secretaría de Salud Colima. Las acciones contemplan el uso adecuado de métodos anticonceptivos, la prevención de la mortalidad materna, la detección y tratamiento oportuno del cáncer de mama y cérvico uterino, así como la prevención y atención de embarazos en adolescentes y de los daños a la salud asociados a la violencia doméstica y de género. La dependencia estatal informó que se ofrecen servicios y consultas preventivas orientadas a garantizar el bienestar integral de las mujeres, entre las cuales destacan la vacunación contra el virus del papiloma humano, la detección oportuna de cáncer cervicouterino, pruebas de detección del VPH y acciones preventivas contra el cáncer de mama. La Secretaría de Salud reiteró que estas actividades se fortalecen principalmente en centros de salud, clínicas y hospitales, donde además se brinda consejería, orientación y seguimiento sobre la interrupción legal del embarazo, conforme a la normatividad, a fin de garantizar servicios médicos de calidad y el ejercicio pleno de los derechos sexuales y reproductivos de las mujeres. Del viernes 29 al domingo 31, el estado de Colima será sede del Grand Prix Kids 2026 de natación, esta competencia nacional que reúne a más de 700 jóvenes promesas de esta disciplina provenientes de diversas entidades de la República Mexicana. Según informa la Subsecretaría de Turismo en la entidad, las actividades que se van a desarrollar van a ser en la alberca olímpica de la Universidad de Colima. Esto va a ser de 8 de la mañana a 6 de la tarde. Va a haber acceso gratuito para todo el público. Además del nivel competitivo que caracteriza este evento, más de 2,000 visitantes entre atletas, entrenadores y familiares de los competidores podrán disfrutar de la hospitalidad colimense, así como de la riqueza cultural, atractivos turísticos, sitios históricos, gastronomía y tradiciones, fortaleciendo la promoción de Colima como destino ideal para el turismo deportivo y familiar. El Grand Prix Kids 2026 busca impulsar el desarrollo de la natación infantil y consolidar, desde luego, al estado de Colima como sede estratégica para competencias nacionales de alto nivel, generando además una importante derrama económica para el sector turístico y de servicios de la entidad. De hecho, ayer coincidió que estábamos haciendo una reservación para un buen amigo y resulta que en efecto estaba lleno prácticamente todos los hoteles de Colima. Tenían una ocupación cercana al 100% sin que sean vacaciones o periodo de vacaciones y bueno, pues esto mucho tiene que ver este tipo de eventos que desde luego generan que vengan visitantes, en este caso con la realización del Grand Prix Kids y este evento pues también está haciendo que haya una importante ocupación hotelera. El evento es organizado de manera conjunta por el Consejo Mexicano de Turismo Deportivo, la Universidad de Colima y la Subsecretaría de Turismo. El gobierno del estado, a través del Consejo Estatal de Ciencia y Tecnología, el CECITCOL, en coordinación con instituciones educativas y organismos aliados, va a llevar a cabo este viernes, empezó a las 9:30 de la mañana y estará concluyendo a las 3 de la tarde la Expo Ciencias Colima 2026, un evento que promueve el interés por las ciencias y la tecnología, así como la innovación entre niñas, niños, adolescentes y jóvenes. ¿Dónde se está desarrollando este evento de Expo Ciencias y que de hecho les habíamos anunciado en su momento? Pues esta se está llevando en el Centro de Convenciones del Gobierno del Estado de Colima y la entrada es completamente libre. Ahora sí que todavía les queda tiempo si están aquí en Colima Capital, tienen hasta las 3 de la tarde para ir a visitarla. Y antes de despedirnos, mire, una invitación a una actividad que suena muy interesante. Una noche bajo las estrellas en las salineras de Cuyutlán. Va a ser hoy viernes 29 de mayo, y se llama Explorando el Universo. Es una experiencia con observación astronómica, para que puedan ver las estrellas con telescopios, con charlas de especialistas y un taller de fotografía nocturna. Esto va a ser en las salineras de Cuyutlán, hoy viernes 29 de mayo, de 7 a 10 de la noche. Y creo que las condiciones van a ser idóneas. Espero que haya cielo despejado y que puedan disfrutarlo mucho. Así que ahí está la invitación en las salineras de Cuyutlán de 7 a 10 de la noche este viernes 29 de mayo para que se den una vuelta explorando el universo. Nosotros nos despedimos, gracias por el favor de su atención, les deseo que tengan un excelente fin de semana, disfrútelo plenamente y el próximo lunes, ya lo sabe, le esperamos con mucho más. Pásela bien.
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0: siempre y poquitito más. Les saludo en este día tan especial, 29. Hoy estamos a 29, viernes 29 de mayo todavía. Oye, ya párale, mayo. Lo que sientes, lo que ya, yo creo que va a llegar el día que voy a decir. Les saludo desde la Bestia Grupera Manzanillo hoy, en el día número 8324 de mayo. Ya mayo, ya párale, mijo. Ya nos diste lo que merecíamos. Pero bueno, hoy 29 de mayo del 2026, día de Teodosia. Ah, chingado. ¿Algún Teodosio que conozcas? Teodosia. Vamos a ver si en TikTok hay alguien que se llame Teodosio. Teodosio o Teodosia. También es día de Canón. Yo sí conozco varios que son medios canones. Y Maximino. Maximino, hoy celebramos Canón, Maximino y Canón. Yo conozco a uno que está allá en Estados Unidos. Chito es el Canón. Pero ese es Cabón. Cabón. Ahí le mando saludos también a Ramiro Valdovines, que vino, sí me trajo mi regalo de Estados Unidos, fíjate, me regaló una tarola. Vientos, mi negrito chulo, le mando saludos enormes. Vamos a iniciar con la música, la alegría, la diversión, la guagua, el entretenimiento y, por supuesto, la buena vibra que nos caracteriza en este programa. Es viernes, el discípulo es viernes, el cuerpo lo sabe. Ayer, majestuoso éxito, las rodadas que están teniendo, estas rodadas que bueno, no son propiamente de nadie. Nos reunimos, la sociedad civil, los radioescuchas, la gente normal, ahí donde se encuentra Chintos Bike. ¿Por qué ahí? Porque pues Chinto es mecánico de bicicletas, ahí puedes sustraerle un poco de aire para tus llantas o echarle grasita. No es de nadie, no es de la Bestia, no es de Chintos Bike. Es una invitación que se hace a la ciudadanía en general. A los nuevos que van llegando, qué buena onda que fueron. Y pues ojalá la próxima semana también puedan ir a la rodada de Chintos Bike. Yo sí fui y me gané una luz ayer. Hombre, me siento muy contento, me siento muy feliz. Saludos para Verónica. Le mando un saludo a Verónica que nos está viendo, nos está checando, escuchando a través de la Bestia Grupera Manzanillo. Hoy saludo efusivamente a Yesenia López, el control operativo de cabina. ¿Cómo estás, Yesenia?
1: Yo, mira, con toda la actitud, porque algo por ahí me dijeron que me llegó algo así bien bueno para comer.
0: No, apúrate para que pagues el servicio de Didi Food, porque yo vi que llegó el muchacho y Cintia le pagó ahí. Te trajo arroz con leche, Cintia.
1: Sí, bien. sí, me lo acaba de mencionar.
0: Órale.
1: Es que ya se hambre.
0: De buenas.
1: Sí, claro.
0: Oye, con detalles, ¿no? Ahorita vamos a hacer una investigación acerca de lo que está sucediendo. Lo único que le quiero anticipar a usted, amable radioescucha, gente que nos sintoniza, a veces por ignorar la tramitología de algo, caemos en fraudes. Me pasó a mí con un disque amigo, licenciado gestor de placas, que me transió. Las placas nunca fueron buenas. Sí me dio unas placas ahí, pero sabrá Dios de dónde las sacó. Hay gente que se dedica a timar, se dedica a extorsionar, y uno, por no saber cómo acudir, cómo pagar, cómo dirigirte, alguien te dice, yo te saco las placas y te ahorras todo el trámite. Confías, le das el dinero, te entregan un papel, una constancia, resulta que es falsa. Tengan mucho cuidado y la verdad que yo en eso sí reconozco a las autoridades porque son muy transparentes. Si debes un peso, págalo. Pero es directo, en ventanilla, en la institución correspondiente. Y a la gente que se dedica a hacer eso, pues denúncielos para que se vayan al bote, porque no es justo que te saquen documentos, te saquen trámites y estén todos revolcados, todos falsos, como las caricias y las promesas de amor que Jessy López le hace a sus pretendientes.
1: Ahora resulta.
0: Señores y señores, vamos a iniciar con la música, la alegría, la diversión, la guaguara, el entretenimiento. Le quiero recordar a usted la línea de los WhatsApp, 314-157-6037. Ahí puede mandarnos usted los WhatsApp para poderle saludar, para poderle complacer, para poderle regalar. Y hay una línea telefónica también que no le he pagado. Yo creo que nos tarda en hablar los de Telmex para decirnos que ya es tiempo de que paguemos el teléfono. 314-115-0365. Hay bastantes polémicas a nivel nacional. Mira, no sé si sea cierto o no, pero según declaró nuestra presidenta de la República, la doctora Claudia Sheinbaum Pardo, declaró que pues a lo mejor se cancelaba la sede de México para el Mundial. Hago una aclaración, a mí no me gusta mucho, o no me gusta el fútbol, y realmente me vale un pepino que sea sede, pero sí la derrama económica, todos los beneficios, las cuestiones publicitarias de promoción que se hace, pues es bastante, bastante benéfico, ¿no? Yo le quiero decir, si esto es cierto, uy, qué tremendísimo problema estamos metidos todos los mexicanos. Por ahí trae un conflicto la presidenta con una televisora, la de TV Azteca. Pues ahí se están diciendo cositas, ¿no? Pues ojalá se solucione pronto esto. No hay que olvidar que tanto los medios de comunicación son muy importantes. Sí, es muy, muy valorable su trabajo, pero pues los de ustedes son 6 años nomás y la televisión pues tiene muchos más. Vamos a ver qué pasa, pero sí la cuestión de que cancelen la sede de México para el Mundial del Fútbol se me hace algo gravísimo, muy, muy, muy grave. Muchos están diciendo que están sacando esto porque está la persecución de los políticos, del gobernador de Sinaloa, etc. Ya son temas muy importantes, entonces ella para contrarrestar eso, pues se la sacó de la manga. Espero y no sea cierto, espero sea falso esta declaración, pero pues vamos a buscar ahorita la cuestión verídica. Que Cristian Nodal se va a divorciar de Angelita Aguilar, porque Angelita se aventó un rol de Canelo, ¿eh? Papá, a Gucci, la mujer. Pues tú como morra, Jessy, tú como morra, está bueno el Canelo, ¿no?
1: Está guapetón.
0: Y luego se define. Es tu línea esa. Así, como te gusta.
1: Deportista.
0: Bueno, yo decía.
1: Yo deportista.
0: Feos, barbones, tatuados.
1: No está tan feito, se defiende.
0: Si te hace ojitos, dices, bueno, pues, vengue. Y luego, si llega a tu casa en helicóptero, pues qué mejor.
1: ¿Quién entonces, soy yo para negarme?
0: La nueva canción que va a sacar Cristian Nodal es la del venado, porque, y que no me digan, chale, qué feos modos. Pues la Angelita dijo, un rol de canela, no me cae mal, así que vengue. Así está la cosa en México, señores, pero ya se ve el papá de Nodal, que se va a aventar un tiro con Pepe Aguilar, y bueno, son chismes. Lo que sí es preocupante es lo de la cancelación de la sede en México para el Mundial del Fútbol. Voy a un corte comercial.
1: Una cancioncita.
0: Música, sí. Un corte, estamos en la cueva, eso es La Bestia Grupera Manzanillo.

0: aire. Vamos a comerciales. En la cueva, regresamos con más para ti.
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0: intermedio. Ve por tu lonche y tu chesco, que después del corte regresamos. Sigue el show. 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
2: Les saluda Edgar Torres Velázquez. Estas son las noticias. La Secretaría de Salud del Gobierno del Estado de Colima informa que las acciones implementadas en unidades de primer y segundo nivel de atención han permitido reducir la tasa de suicidio en la entidad durante la administración de la gobernadora Indira Vizcaíno, logrando que Colima descendiera del sexto al lugar 26 en este registro nacional como resultado del Programa Estatal de Prevención del Suicidio. El director del Museo Regional de Historia de Colima, Luis Fernando Rodríguez García, informó que la planta alta del recinto se encuentra abierta al público, ofreciendo un recorrido por diversas salas dedicadas a la historia de Colima y su relación con distintos acontecimientos nacionales e internacionales. El Sindicato de Trabajadores al Servicio del Ayuntamiento de Colima retomó los trabajos de limpieza en el Panteón Municipal, esto debido a las malas condiciones en las que nuevamente se encuentra el lugar, así como la falta de herramientas adecuadas para que el personal pueda desempeñar sus labores. León Alam criticó que desde el almacén les envían palas inservibles para excavaciones, indicó que los trabajos expondrán directamente al oficial mayor la necesidad urgente para que el cementerio opere de manera digna y eficiente, al tiempo que el sindicato ya comenzó una nueva estrategia para rescatar nuevamente las instalaciones. Hasta aquí la información, le saluda Edgar Torres Velázquez.
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Son exactamente las 2 de la tarde ya con 39 minutos en el puerto de Manzanillo. Gracias a la gente que se sigue reportando a través de el 314-157-6037. Me siguen preguntando, no, fíjate que si viviéramos nosotros, ya ves, ¿a cuánto le llegan a Simona? Ya ves cuántos mensajes le llegan todos los días a Monita. No más para molestarle. Dice, Carlitos, ¿qué onda? ¿Va a haber boletitos para Cinépolis? Ay, mi Chepino. Bueno, ahorita vamos a ver cómo ajustamos la posibilidad misma de la entrega, recepción, coordinación. Pues si no te llegaron, es que por eso decimos los primeros 5, los primeros 7. Si te, y no me va a creer, el otro día hicimos un video de la rapidez que llegan mensajes, y no se diga en la rocola. A las 4 puede recibir usted sus, güey, son las 4:03 y ya no cabe ni una canción de toda la hora, qué bárbaros. Buenas tardes, a ver si me podrían apoyar a compartir o publicar este mensaje, que se extravió esta cartera en el libramiento del Colomo hacia San Pedrito. Muchas gracias por apoyarte, lo agradezco. Dice Maribel, ¿qué andabas haciendo allá, Maribel, en el libramiento del Colomos? Pues a solo que lo comparten, ¿dónde? Pues en las redes sociales, ¿ah? ¿Eh? A Maribel se le perdió una cartera con mucho dinero. No dice aquí si trae dinero o no. Es una sobaquera. Un tipo sobaquera. Pues ahorita la compartimos, Maribel, ojalá y tenga suerte de encontrarla. 2:29, gracias a la gente que se sigue reportando. Faltan 19 para dar con las 3. Y le decía yo al inicio del programa que hay muchos timadores, hay mucha gente que se está haciendo pasar por personas que no deben de hacer trabajos a los que ellos refieren ser. Desde gente que dice, no, es que yo te puedo ayudar con tu trámite. Haz de cuenta que del pie que cojeas resulta que son expertos. No se deje engañar, en serio. Si usted tiene algún detalle que resolver con el ayuntamiento de Manzanillo, si tiene usted un detalle que resolver con el gobierno del estado, con el gobierno federal, ay, mi hijo, vaya, acuda a la dependencia directamente. Y sabe que afuera siempre hay unas personas que te preguntan, ¿qué trámite viene a realizar? Cheque muy bien que sean personas certificadas o que a usted le conste que trabajaron y que saben hacer las cosas. No por lo que te cobren, porque a veces es falso. Yo le hago ese consejo porque tengo ahorita muy cercana a una persona que está batallando con una pseudo contadora que, ay Dios mío, pero se le va a caer el teatrito, va a ver. 2:43, voy a la música, regreso aquí en la cueva a través del 93.7.

0: 2026 no solo tiene el equipo de Alemania como cabeza de serie, sino también como amplio favorito para avanzar a la siguiente ronda, ya que los teutones comparten este grupo con Curazao, que acude por primera vez a una justa mundialista, los africanos de Costa de Marfil y la escuadra de Ecuador, perteneciente a la Conmebol. Sus partidos se jugarán en el Arrowhead Stadium de Kansas City, Energy Stadium de Houston, el BMO Field de Toronto, Canadá y el MetLife Stadium de Nueva Jersey. 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
14: ¡Ay, la chiquilla! ¡La que tenemos me chamo!
15: Estamos de regreso a través del 93.7 y... hablando de arroz con leche.
16: ¡Ay, qué bueno!
15: Qué bueno. Buenísimo.
16: Bueno, buenísimo. Se los recomiendo.
15: ¿En dónde o qué? ¿Esta qué? ¿Lo hizo o qué?
16: En un lugar. Yo lo hice.
15: Hablando de arroz con leche, ¿cuál es el ingrediente perfecto, deseable, sustentable? Mira, aunque sea bolillo, hijo, pero que quiten el calor, dice aquel. 314-157-6037. ¿Qué prefiere usted? ¿Un arroz con leche en el terrero o en San Pedrito ahorita con este calor? Allá en Los Patos. No, es que el clima, a mí se me da un pepinito, algo así, algo fresco. Una sandía con, sí, no, arroz con leche ahorita. ¿Qué? Óndale. Qué grande se ocupa, qué se va a ocupar grande, no. Ay, Dios mío, y este nomás lo que nos mandan aquí a la... A la bestia grupera. Bueno. Señoras y señores, estamos de regreso a 2 de la tarde, 51 minutos.

muchas cosas que de repente se van dando. Viene ahora una rueda de prensa donde me quedo, ay Dios mío, ¿qué está pasando? Van a integrar en algunos lugares. Bueno, de hecho en Santiago ya fue pionero, fue pionero en esto que están ahora con la onda de la inclusión. Van a implementar en algunos lugares donde haya certámenes de belleza la integración de las personas de la comunidad lésbico, gay, trans, LGBTTTQ y más. ¿Qué opinión les da eso? En Santiago una vez pasó de que por alguna razón tuve que ver ahí y como no me acuerdo si como animador o algo, pero estuvimos en la presentación. ¿Cuál fue mi resolución? La chica, la niña, la muchacha que iba como candidata candidatas a reina de las fiestas, pues muy bonitas y todo, ¿eh? bonitas, naturalmente bonitas. Y después estaba la parte masculina, digamos, el rey de la alegría le pusieron. Y estaba la reina gay de Santiago. Mi conclusión fue, las niñas que eran candidatas a reinas, pues bien normales. El rey de la alegría, que era la parte masculina, más hochis que la reina gay, y la reina gay más producida que la muchacha. Yo no entendí. ¿Por qué? Porque pues la gente de la comunidad, para lograr la belleza, pues se avientan kilos y kilos y kilos de maquillaje, rellenos y se ponen esponjas hasta donde no. Y ya sin no, ya los ves, haz de cuenta que ves al que viene los jueves aquí, cuando viene maquillado, ¿verdad? El chuleta, se ve bonito y lo ves sin maquillaje. Aquí está mi cartera, señor. Ah, oh, vaca yo. Yo creo que cada cosa en su cada cual, porque van a integrar, imagínate, no me imagino en un Cedros Colima, un Camotlán, de esos ranchones donde son fiestas tradicionales. Y ahora con ustedes, Kimberly, sale la hoja ahí. Y no, pues, que el papá de la Kimberly, que realmente se llama, no sé, Jorge, no sabía que su hijo era hoja, sí. Ay, Dios mío. Yo creo que creo. Ellos tienen su propio esquema de calificación de belleza. No, integrarlo se me hace, ya está, por ejemplo, cuando son las fiestas de mayo, lo quieren hacer. Están luchando por la igualdad, pero al último todo es desigualdad. Viene aparte en estos días ya, según me pasó el dato, el club de fans del Deportivo América, viene la marcha del orgullo, que creo que es el 16. Ya los indestructibles están bien preparados con sus banderas y todo, ¿eh? La pupi ya se trató aquí a Cazón y a Ramón. A Getón no, porque él no significó nada para ella. Solamente lo usó. ¡Qué bárbaro! Pues, señores, son cosas que de repente digo, ¿a dónde vamos a llegar? Van a integrar pues esas personas a los certámenes. Ellos quieren pertenecer, o sea, quieren que se reconozcan como bonitas. Y no sé usted qué opine. Ya ves la Betonga de allá de Pajaret Destellos. Lo van a poner de juez a la Betonga. A ver cómo se pone el asunto. 2:55 PM, voy a la música, regreso ya directamente. Estoy despidiendo a Yesenia López, que viene el día de hoy con una blusa bien cara, güey. $1,000 le costó. 1,000 bolas, más o menos. Y le doy la bienvenida a Richard Mega Brown. Así que, pues prepárese mi raza, viene la música y yo en un momentito regreso con usted.

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1: Ahí va, chiquilla. Dice en los mensajes que ¿qué acción recomendamos? Fíjate que estaba platicando yo con unas personas que vienen de visita desde La Perla Tapatía. Dice, ¿qué acciones recomiendas? Pues, ¿qué te puedo recomendar? Playita. Ahora, que si tienes ganas de estar en un río, porque para aquella zona, dice, no, ya son presas. No, aquí son ríos de agua corriente, no hay presas. Apenas estamos haciendo una del Naranjo. ¿Cómo era esa? Pues ya tiene años, Richard.
2: La que se desbordó, ¿no?
1: La que se desbordó, exactamente. Esa fue la que se desbordó. ¿Te acuerdas de aquel pánico? Ya se encuentra con nosotros Richard Mega Brown Ortiz. Se lo vi todo el día de hoy en el control operativo de cabina. Mi Richard, ¿cómo estás? ¿Todo bien?
2: Todo bien.
1: Y pasadito, ¿ah? Al 100 y pasadito. Bien y de buenas. Hoy, viernes 29. ¿Qué recomendación le podrías dar a la gente que viene de Guadalajara a pasar un fin de semana X? No son vacaciones todavía. Vienen a un fin de semana. Váyanse a la playa, disfruten de lo rico que está la playa.
2: Que se regresen a Mazamitla.
1: Allá en Mazamitla está bueno, ¿ah? Bueno, según dicen los grandes expertos y gente conocedora, que ahorita ni en Mazamitla está fresco. Según, ¿sí? ¿Será que sí? ¿Será que sí? Bueno, pues también algo, si usted no se quiere ir del estado y quiere disfrutar, ¿cuál es la ventaja de estar en Colima? Que en una hora pasas de la playa a la montaña. De un clima cálido, sudoroso, a un clima de algunos... ¿Qué te gusta? 18 grados centígrados en el terrero. O sea que puedes estar en la mañana hasta esta hora en la playa y de aquí te vas al terrero y duermes a Gucci allá la tarde con un cafecito, con piquete, un panecito o algo. Esa es la ventaja y la maravilla de nuestro estado. Fíjate, porque por ejemplo, si estuvieras en cualquier otro estado, pues no... Bueno, yo creo que sí, Michoacán, aunque son diferentes las playas, Colima, Jalisco, tiene partes bonitas. Pues estás en Melaque y quieres ir a la montaña en Jalisco, te tienes que, pues te queda un poco más lejos irte hasta Mazamitla, por ejemplo. Y en Colima, ¿no? En Colima está más cerca hacer el show. Pero es bonito también, igual si usted tiene por ahí la intención de pasar un fin de semana agradable, combínelo, váyase a la playa. Le recomiendo yo mucho, pregunte dónde es Canoas, de aquí del bello estado de Colima, del municipio de Manzanillo. Ahí hay casas de renta, fíjate, Richard, hay río, hay bosques. Y hay un café extremadamente delicioso. Le mando yo saludos al diputado federal de Canoas. ¿Sí sabes quién es? ¿Ah? Isidro Campos Michel. Isidro Campos Michel, el diputado federal de la nación, próximo presidente municipal de Canoas, a mi querido amigo. ¿Por qué la risa? No, es lo que te digo, Richard. La risa, hija de la leche, es lo que... Hoy estamos en campaña ahorita con Vota por Isidro Campos Michel. Y hoy la risa, hija. Ya mandamos a hacer las playeras. ¿Sabes cómo dice? Isidro sí. ¿Te suena? Isidro sí, ¿eh? Ah, güey. Oye, le mando saludos a mi compa Isidro Campos y a toda la banda de allá de Canoas, Colima. A Chago Muñoz, que hace rato que no lo veo, pero muy seguramente este fin de semana estará disfrutando de su paradisíaca cabaña allá en el bello Canoas. Hace mucho que no va, mi Richard.
2: Sí, bastante.
1: Pero mira, yo creo que ya el lunes, si es que no cancelas el trámite, ahora... cruzando cerros y arroyos. Lo bueno que todavía tiene greña, no quedó pelón ese. No tenemos esas canciones, se llama Flor Hermosa. Cruzando cerros y arroyos he venido para verte, palabra de honor que sí. Pero mientras sean los cerros y los arroyos de canoas, yo me aviento, Richard. Vas a traer ya un motorón, algo discreto, pero eficaz. Le va a poner luces del arbolito de Navidad. De Richard. Oye, vamos. Tiene música y todo. No, a ver, espérate. Vamos a escuchar música, señores. No me salgas que va a venir de esa música sabrosa. Pues mira, si me pongo Pedrito Fernández el día de hoy y me intequilo, va a ser culpa tuya. ¡Suéltale!

0: Ay, Richard, con esas cancionononas, este clima que tenemos en el puerto de Manzanillo, una playona así como la de la península de los Quintero, hijo de un cevichón de esos de, aunque sea de Chile, así se llama el pescado, ¿eh? Sí. Chile. Es muy dicen que es el mejor ceviche. Porque luego lo hacen de sábalo, no, está medio, luego sale con este, ¿cómo se llama aquel cocinero? Voy a hacer una birria de, ahí le mando saludos a mi compa, ¿cómo se llama el? No, es que sí hizo una birria, sabía birria, pero era pescado. Mi compa, el cochinero, le mando saludos, tienen por ahí un negocio de me gusta el concepto, ¿eh? Se te antoja una mariscada, los contratas, van él y su pinche, que es mi compa Huicho, es el pinche. Honesta, la risa, hija de la... ¿No? Huicho es el que le pone el limón, el limón. Sí, dice, Carlitos, un aviso, va a bajar. ¡Oh, mochi! Oye, este Mazatleco, le mando saludos. A... Él es el mero chido de ahí de comisión. Cuando viene el aviso de Mazatleco, es que sí. Carlitos, un aviso, va a bajar la luz, saludos. Mira este, se está burlando, ¿eh? Vas a ver más el leco. Ha de ser que él va a poner lo demás, porque... Sí. Yo creo que a eso se refiere. Pero mira, tengo manera de cómo vengarme de Mazatleco. Hace días fui ahí con mi compa, el Rojo, de Motorrefacciones, y me platicó las que aplicó ahí en el... Festival de la Moto Mazatlán 2026, que se lo llevó de invitado. ¿Y qué crees, Richard?
1: ¿Qué?
0: Puras mañas malas de allá me trajo mi compa de ahí. Es el presidente del club de Ogros. Dice, ¿tú crees? Fui invitado por el Mazatleco al Festival de la Moto Mazatlán. ¿Qué? ¿Cómo les fue? Carlitos, si te platico, ¿sabes? Puras balas. Ahí le mando saludos a mi compa Mazatleco. Y pregúntame, ¿qué te trajo? Pregúntame, Richard.
1: ¿Qué te trajo?
0: Joder, su chica. Para eso sí, bueno. Para eso sí, nada que me... Nada que jale. Mira, me mandó la foto del Rojo. A saber, mendigo, Mazatleco. Ay, tu chica. Hombre, yo la verdad no me explico cómo se pone esa ropa el Maza, ¿eh? Los pantaloncitos así apretaditos. Y unas camisitas así.
2: ¿De qué estás hablando?
0: Ey, el otro día pensé que traía, ¿cómo se llama lo que le ponen a los bebés? Que se abrocha acá abajo de los güey. Un mameluco. Sí, dije, ¿cómo te pusiste estos jeans? Ahí le mando saludos a mi compa Maza, hombre de a caballo. Pero de los, ¿has visto los charros? Sí, de esos que respetan los animales. 3:11 p.m. para toda la gallada de Comisión Federal de Electricidad. Que les quiero mandar un saludo enorme y esta canción de la Banda del Recodo que les deseo de todo corazón. Les quiten el sueldo un año para que tengan que dormir como yo, con unos calorones y... ¡Suéltala, Richard! Es la Banda del Recodo, la cama de piedra aquí en la cueva.

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0: Oye, se oye medio sabroso esto. Y bueno, oído musical, Richard, ¿eh? Decía, suena como a banda colombiana y mandan un saludo. Chale. Y nos fuimos para Colombia. Fíjate que yo nunca he ido a Colombia, pero según dicen gente cercana que ha ido, que hay muchísima similitud, o que somos muy pues muy queridos allá por el pueblo colombiano, ¿eh? Y aquí también conozco banda que les encanta lo que produce Colombia. Hola, Carlitos, buenas tardes. ¿Me puedes mandar una felicitación para mi niña Nibiru? Oye, qué bonito nombre, ¿eh? Nibiru Victoria, que está cumpliendo 7 años de parte de su mamá Lupita Lagos. Ah, Lupita, más o menos así conocí a Lupita, como de 7 años, y ahora que su niña está cumpliendo, pues vamos a tener que hablarle al mariachi de la cueva, mi Richard, pero 7 años, ¿sería mariachi infantil o el mariachi normal? Pues, es que la mañanita tiene que ser por mariachi normal, ¿verdad? Porque si le hablamos a Cepillín, va a decir, estas son las mañanitas. Y ya dura como 20 horas la introducción. ¿Cuántos cumples? 7 Machete, 8 Pinocho. No, hombre. Pues a mi querida Nibiru Victoria, que el día de hoy está cumpliendo sus 7 años, yo nomás le empiezo a mandar los saludos, Richard, porque ya me lo van a hacer los 15. En 8 años más, me va a hablar, muy seguramente me va a hablar Lupita Lagos y, oye, Carlitos, te quería pedir de favor, ¿no quieres ser chambelán? Y yo, ¿qué? ¿Qué? Pues, haz de cuenta, pues, ahí están las mañanitas. ¿Quién es ese, Chuletita?
1: El payaso
0: Plim Plim. Oye, no, Chuleta, ni esta gracia tiene, güey. La única gracia que tienes cuando llegas sin maquillaje. Todos nos asustamos. Ay, qué bonito. Mi querida Nibiru Victoria, muchas felicidades. Y si... ¿qué le podrán hacer a una niña de 7 años de menú? No, ella no va a querer, Richard. Va a ser ensalada de pollo, no le gusta. Tacos de cochinita. Si haces tacos de cochinita o te hacen tacos de cochinita, sí vamos. ¿Eh? Y un pedazón de pastel. Ay, papá. Tengo una amiga que comió un taco hace rato, era de la cara, era. Se llama Pamal del Cochi ese. Mi querida Nibiru Victoria, muchas felicidades, pásatela bien bonito. Recuerda que tus papás te quieren mucho y toda tu familia te aprecia demasiado. Dice por acá Javier Salvador, sí soy amá, y arriba Tapeisles. Yo pensé que en Tapeisles no había americanistas, güey. Es más, voy a hablar con la delegada de Tapeisles para que a partir del 1 de julio del 2026, alguien que vive en la delegación de Tapeisles me los avienten acá a vista del mar. No quiero allá nada de...
1: En Paso del Mar llueve más que en Tapeisles.
0: Sí, primo, pero no tienen puerto ustedes, no tienen puerto. Todo aquel que sea americanista y vive en la delegación de Tapeisles, vaya cambiando su credencial de elector para mandarlo ya a vista del mar. No quiero vayan a salir con qué. Ah, digo, a Paseo del Mar. No, es que se me confunde. Richard McCabrón es americanista de Hueso Colorado y de él es aquella propiedad, ¿ah? ¿Eh? Todo Paseo del Mar. ¿Qué? Ah, ¿no le crees? Paseo del Mar. Él prende ahí la basura y el otro se le quema la cabeza. Ahí le mando saludos. Vamos a continuar con más a través del 93.7. Hay una canción que se llama Antecedente de Culpa. ¿La has oído? Es de Alfredo, sí, es Alfredo, Antecedente de Culpa de Alfredo Olivas. Es una canción que está sabrosa. Aquí se la voy a presentar a través del 93.7, aquí en la cueva. Escúchela, suena sabroso, suena en la cueva.

0: intermedio. 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Son las 3 con 28 minutos.
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2: Les saluda Edgar Torres Velázquez. Estas son las noticias. Con el objetivo de promover la empatía y la construcción de entornos accesibles, la Universidad Intercultural de Colima, ubicada en la entrada de Comala, en coordinación con el Instituto Colimense para la Discapacidad, INCODIS, puso en marcha las jornadas de sensibilización sobre la discapacidad, inclusión y no discriminación. La actividad inscrita en el Programa Anual de Cultura de Paz de la institución durante 3 días congrega a estudiantes de las diferentes licenciaturas en Agroecología, Artes y Gestión Cultural, Derecho con énfasis en Interculturalidad y Turismo Comunitario, quienes participaron en las conferencias y dinámicas vivenciales enfocadas en la discapacidad visual y la no discriminación. El Congreso del Estado de Colima recuerda que permanece abierta hasta el próximo 1 de junio la convocatoria para participar en la segunda edición del Parlamento Abierto de Mujeres Colimenses, por lo que invita a las colimenses a formar parte de este ejercicio de diálogo. La diputada local de Morena por Villa de Álvarez, Karen Jurado, invitó a niñas, niños y jóvenes a sumarse al torneo relámpago de fútbol mundialito en tu colonia, que se realizará el próximo sábado 6 de junio en las canchas del Jardín de Tabachines. La actividad se llevará a cabo de 8 de la mañana a 1 de la tarde y tiene como objetivo fomentar la convivencia, el trabajo en equipo y la práctica deportiva entre las familias de la colonia y zonas aledañas. Hasta aquí la información, les saluda Edgar Torres Velázquez.
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0: ¿quiénes son estos muchachos?
1: Duelo, haz el favor y borra esa canción, ya me hartó. No sé cuál está más enfadosa, si esa o la de Majo Aguilar, pero bueno, 314-157-6037. Le quiero mandar un saludo muy especial a la raza que el día de hoy está trabajando. Por ejemplo, si te dijera ahorita un turista, primo. Bueno, no dicen el primo, porque el primo es muy de aquí. Si te dijera, recomiéndame a dónde ir a comer. Mira, ahí le va, mi top 5, Unos ricos mariscos, váyase a Mariscos Barra, que está del crucero de las Hadas o de la Toyota hacia... Le das para allá, no para la playa, le das para allá, para arriba, ¿verdad? Para que entienda el turista, porque si le dices para acá, va a decir, ¿para la playa? No, entonces le das para allá. 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De allá para las brisas. A ciegas. Sergio's. Pero creo que está en remodelación la sucursal de aquí de las brisas. Pero Richard, si vas a Mariscos Sergio's allá con mi amigo Giorgio en Tapeisles, no te quieres ir. No te quieres ir. Ahí le mando saludos a los que están preparando, a todo su equipo de colaboradores que hacen posible el día a día de estos manjares culinarios. Ahora, que si se trata de carnes asadas, ay papá, ya con ahí con Gali, ¿cómo te quería una carnita asada?
2: Riquísima, la verdad.
1: De barra, de barra. Oye, ya sabes cómo le dicen a Mazatleco allá en Mazatlán.
2: No.
1: La Doris.
2: La Doris.
1: ¿Te acuerdas de Buscando a Nemo?
2: Sí, claro,
1: la Doris. ¡Qué bárbaro! Ahí le mando saludos. Quiero otra vez, háblale al mariachón de la bestia, tú, Richard, pero al de vatos, al mariachón de... al mariachi de los que sí pistean, de los que sí andan echando chela y todo. Porque el día de hoy tengo por allá uno que tengo que festejar. El pelao es un pelao a toar, es un pelao bien empotrado, y hoy el mundo del motociclismo está de manteles largos, porque mi compa, yo lo conozco como el rojo, yo lo conozco así, el rojo. Tú conoces otro vato que le dicen el rojo, ¿ah? Lo que pasa es que como es pelirrojo, pero yo así lo conozco como el rojo, como el ogro mayor, pero se llama Alejandro García. Hoy está celebrando no sé cuántos años, pero hoy está celebrando su cumpleaños. Le mando saludos a él, especialmente porque es un tipo de tipos, de esos que te dan gusto saludarlo y tener la dicha de contar con su amistad. Muchas felicidades. Hoy se pronostican unas heladas, Richard, ahí en el taller. Se va a poner bueno, un cevichón y una... Y unas heladas. Muchas felicidades, mijo, de parte de su compa Carlitos y de todo el equipo de la Bestia Grupera. Aparte tiene un corazonzote el vato, porque, pues ya sabes, es de los que anda en los ranchos en las navidades, lleva juguetes. El vato es chido, chido. Muchas felicidades hoy en su cumpleaños. No sabía que mi compa Alejandro García hoy, porque a él le hubiera gustado llamarse Maximino, por ejemplo. O también le venía el Teodosio en el calendario, o Canón. Sí, es medio Canón. ¿Ah? Ahí le mando saludos. Pórtese bonito, cuídese mucho y muchas felicidades para él, para toda su familia, sus mujeres, todas ellas que lo quieren mucho. Vamos a continuar con más a través del 93.7, Richard. Y pues fíjate que no sé si te pasó... Pero ahorita mi compa Torito anda bravo, ahora sí que Torito anda bravo. Y yo le marco, ¿qué onda, pinche Torito? ¿Qué traes o qué? No, pues este morro me está dando órdenes. Ya me platicó. Sí sabes quién es Torito, el hijo de Tello, el de Padre de Tello. Pero resulta que andan chambeando ahorita. Y a propósito, para acabarla, Tello se pone a apostarle a Torito en el partido de fútbol. Le apostó la barba, entonces te digo, como buen caballero que es, pues ahí está, le metió cuchillo y le metió a la barba y quedó como nalguita de Betonga, sí. Y ahorita que andan trabajando juntos, pues Tello le dice al Torito, mijo, dale por acá. Y voltea a Torito, o sea, este morro que trae, que ¿por qué me está dando órdenes? Dice, no lo reconocía, Carlito, se ve chamaco. Es el que me está dando órdenes. Y me dice, a ver si le puedes poner a mi compa, a mi hijo Torito, la canción de Joan Sebastián, que se llama El Afortunado. Mira, mi Tello, esas canciones, yo no sé por qué en viernes las piden, vale. En viernes, precisamente, que es de los días que más sed tiene uno. Sí, claro. Más sed, Richard. Porque, pues el lunes dices tú, pues la oigo y ya, me tomo una canela, unas hojas de limoncito, unas hojas de naranjo, unas chingadas hojas de aguacate, aunque sea. Pero pedirla en viernes, hijo de su esas son para de una vez al volteón, así era. Dos, Richard. A mi compa la Betonga, para el muchachillo, para mi compa Torito y para mi compa el otro muchachillo resurado, que anda como pompa de bebé ahorita, les mando un saludón. Y mi Torito, óyelo ahorita el viejo, óyelo, es más ríete de lo que te diga. Súbele, mi Richard, es el afortunado don Joan Sebastián.

0: Si nos pudieras informar, paralelo a este partido, se está jugando el Atlante contra...
1: ¡Medio tiempo! ¡Vamos a una pausa comercial! Son las 3:45.
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15: ¡Ahí va, chiquilla! ¡La que tenemos echado con la
12: banda! ¡Ah, que la que se cayó por la sombra! Estamos de regreso. Ya estamos en la recta final. Le mando saludos a mi querida Dorita. Que ya le iba a poner falta, güey. ¿Dónde andará Dora? No, pues no es que andaba de parranda, lo que pasa es que andaba haciendo sus quehaceres y amaneció un poco aporreada porque ayer fue al cachibol. Ya esos ejercicios que hacen las gentes, ya sabes. Pero le mando saludos hasta el barrio 5 de Valle de las Garzas. Ya estamos en la recta final, Richard, hoy es viernes, el cuerpo lo sabe. Tome las cosas bien, con actitud positiva, los que trabajan, porque hay un amplio sector de la población que trabaja los fines de semana, como los músicos, Richard, que esperan el fin de semana para que caiga la moneda. Emborráchese y pague horas extras. No le regatee, mi raza, no le regatee. Se lo digo porque conocemos a casi todos los músicos, a muchos. Bueno, están saliendo cada día más. Ahorita había anunciado un pelado que viene a Santiago. Y dije, ay, este güey, que pero bueno, pues suerte, ¿eh? Suerte en los eventos ahí, tratábamos de tener acercamiento con los eventos de Jaripeo Manzanillo, pero pues por alguna razón, no se pudo dar, pero suerte ahí con las propuestas musicales

0: fiscales que traiga, estamos para servirle, para apoyarte. Vienen las fiestas de Santiago también. La gente ya está empezando a preguntar aquí en la radio qué viene. No sabemos nada. Y pues ni modo de ir a ellos, pues yo creo que deberían de tener por ahí la facilidad de mandar un comunicado. ¿Sabes qué? Tenemos planeado esto, coronación. Si no es porque la misma raza que todavía confía en la radio, o es que mi hija es candidata, o es que... Pero, pues, una entrevistita aquí. ¿Sabes qué? Se confían mucho en a veces en las redes sociales, pero no toman en cuenta que hay muchas personas mayores que no tienen redes sociales, ni Facebook, ni Instagram, ni X, ni TikTok, y pues ellos no se dan cuenta. Pero bueno, suerte para todos, el camino se tiene que recorrer, y pues el día de hoy ya estamos a viernesito. ¿Qué plan el fin de semana? ¿Qué les recomiendo yo? Váyase a un río, váyase a una playa, váyase a disfrutar el fin de semana. Porque también me están diciendo que, dice, oye, Carlitos, ¿no sabes de algún evento deportivo que vaya a haber el fin de semana? No, no tengo conocimiento de algo bien, pues, porque fútbol, hay ligas en Santiago, hay partidos. Usted valore a dónde se va el fin de semana. Disfrute de su familia, disfrute con los suyos lo que vaya a hacer. Pero sí le recomiendo váyase a una playita, a un río rico, una carnita asada de ahí de con Wally, papá, unos chicharroncitos de las Ramos, o cómo se llaman esos chicharrones buenos, finos que come la gente de dinero. De las Ramos, que el chicharrón de las Ramos es el mismo chicharrón. Pero bueno, soy Carlitos Rubio, gracias a Richard Macabrón, el control operativo de cabina, nos estamos despidiendo. Y no sé por qué Richard hoy anda muy presuroso, quiere despedirse con una canción, dice, algo que marque. Pero cuando señala así a donde está el playlist, veo que sale Marisela. ¿Marisela? Bueno, el playlist. A mí me gustaría irme con la canción de Yuridia, por ejemplo, algo diferente, la que grabó con Ángel Aguilar, ¿sí te acuerdas cuál es?
1: Sí.
0: Qué ironía, qué agonía, ¿cómo se llama? Pero hay una versión exclusivamente con Yuridia. Esa se me hace un rolonón. Y aunque le estén dando muchísimo auge a esta muchacha que se llama Majo, digo, sí canta chido Majo, canta chido Ángela, pero... La que parte los moles, la que parte los pasteles, es la salida de la academia. Se llama Yuridia, es de por ahí, Sonora, de...
1: Sonorense.
0: La neta, mis respetos para cachetoncita esta, ¿eh? Muy buena voz. Con razón a Jessica Lucero le gusta tanto. Lo voy a dejar con esto, se llama... ¿Qué agonía? ¿Sí le ganaron la demanda a la Aguilar o no? ¿Quién sabe? ¿Eh? Ya la habíamos escuchado este tema hace muchos años. Ahora lo graba esta muchacha. Es un rolón. Gracias, soy Carlitos Rubio. Cuídeseme mucho, pórtese bonito, dice Dora. Hoy también voy a ir a mis ejercicios. Pues qué ejercitadera, Dora. ¿Te quieres poner bien buenona o qué? Ahí le mando saludos, el abrazo. Cuídese mucho. Excelente fin de semana.

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0: Son las 4.
1: Con trabajadores de la educación que concluyeron su etapa de servicio durante 2025, donde la mandataria destacó que pocas profesiones dejan una huella tan profunda por su parte. La tarde de este jueves, la gobernadora del estado de Colima, Indira Vizcaíno Silva, recibió en la sede de juntas de Casa de Gobierno al embajador de Indonesia en México, la titular del Poder Ejecutivo, quien estuvo acompañada por Jorge Padilla Castillo, subsecretario de Turismo de Gobierno del Estado, y otros integrantes de su administración. Señaló que la visita del diplomático de Indalece los lazos de amistad y cooperación entre ambos. Les saluda Edgar Torres Velázquez.
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2: El grupo E de la Copa Mundial de Fútbol de 2026 no solo tiene el equipo de Alemania como cabeza de serie, sino también como amplio favorito para avanzar a la siguiente ronda, ya que los teutones comparten este grupo con Curazao, que acude por primera vez a una justa mundialista, los africanos de Costa de Marfil y la escuadra de Ecuador, perteneciente a la Conmebol. Sus partidos se jugarán en el Arrowhead Stadium de Kansas City, Energy Stadium de Houston, el BMO Field de Toronto, Canadá y el MetLife Stadium de Nueva Jersey. Grupo Audiorama Comunicaciones trajo para ti la cápsula mundialista de hoy.
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0: son las 5.
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3: Amigo que me escribe con el seudónimo del desordenado, gracias por tu carta. Después de hacerle un profundo estudio psicografomental a tu carta, pues debo decirte que hemos realizado un detenido estudio de tu caso y queremos decirte que en la vida no todo es dinero y regalo. Además, ten mucho cuidado con los sentimientos de tu esposa, pues está muy decepcionada con la calidad de vida que tú llevas en relación con otra mujer. Lo mejor que debes hacer es apartar de tu vida a tu amante Claudia, ya que ella tiene la firme intención de acabar con tu hogar. Gracias por tu carta, que Dios cuide, guíe y dirija tu destino.

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0: 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Son las 5 con 40 minutos. 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
1: Les saluda Edgar Torres Velázquez. Estas son las noticias. La Subsecretaría de Turismo informa que a partir del 25 de junio, el vuelo operado por Aeroméxico que conecta Ciudad de México y Colima trasladará su operación del Aeropuerto Internacional Felipe Ángeles al Aeropuerto Internacional Benito Juárez de la Ciudad de México, fortaleciendo así la conectividad aérea de la entidad con el principal aeropuerto del país. El Consejo Estatal de Ciencia y Tecnología, CECITCOL, en coordinación con instituciones educativas y organismos aliados, llevará a cabo este viernes 29 de mayo de 9:30 de la mañana y a las 3 de la tarde la Expo Ciencias Colima 2026, evento que promueve el interés por las ciencias, la tecnología y la innovación entre niñas, niños, adolescentes y jóvenes. La Feria de Ciencias se realiza en el Centro de Convenciones del Gobierno del Estado de Colima, con entrada abierta al público. Este jueves, la secretaria de Bienestar, Inclusión Social y Mujeres, Viridiana Valencia Vargas, en representación de la gobernadora Indira Vizcaíno Silva, continuó la entrega de colibecas, uniformes, mochilas y útiles a 159 estudiantes del preescolar Margarita Rodríguez Paz y la escuela primaria Francisco Hernández Espinosa en el municipio de Colima. Hasta aquí la información, le saluda Edgar Torres Velázquez.
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Son las 6. Son las 6. Richard Megadrive.

0: tu turno y prepara la canción que quieres escuchar. 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
1: Hola Richard, buenas tardes, saluditos al amor de mi vida, al de mi corazón, a mi esposo, el más guapísimo, a mi negrito chulo, y que si por favor le puedes poner la canción que se llama Ayer Hablé con Dios, que la cantan los corridos del rey. Mi amorcito mío, mi precioso, hijitos bonitos, estoy muy feliz, feliz, feliz, porque ya casi te veo, por lo que te dije en la mañana, y recuerde que aquí está su chaparrita esperándolo con los brazos abiertos, bien firmes, pensando en ti, mi amor. Te mando muchos besotes, póntelos donde quieras. Ya mañana, si me dejan, te los doy personalmente, bebé. Un abrazo de oso, papi. Y no olvides que te amo con tu vitita, mi alma, mi loquito precioso, de parte de tu esposa, Alma. Gracias, Richard.
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